Saludos amigos, bienvenidos a un nuevo capítulo de La Masa Blues. Hoy negro, pero bien negro. Comenzamos con See Me in the Evening, Me Verás en la Mañana, con Hound Dog Taylor y los House Rockers, del cual vamos a contar un poco su historia a continuación. Cuando muera dirán, no sabía tocar una mierda, pero vaya si lo hacía sonar bien. Ese fue el epitafio que el músico de blues Theodore Roosevelt, Hound Dog Taylor, escribió para sí mismo. Brucey Lawer, quien fuera al final el presidente de Alligator Records, lo conoce en 1969, cuando estaba trabajando para Delmark e intenta convencer a su dueño, Bob Coster, de grabarlo. Ante la negativa de Bob, decide gastar $2,500 que había heredado para grabarlo y así comienza Alligator Records. El sello se crea específicamente para grabar a Hound Dog Taylor. Dice Bruce, tenía 55 años cuando lo conocí. Llevaba tocando desde que era adolescente en Mississippi y Chicago. Supuse que si yo no hubiera aparecido, habría seguido tocando en tabernas por $15 o $20 la noche durante el resto de su vida. Probablemente no pensaba más allá de eso. Le sorprendía no solo que yo quisiera grabar un disco con él, sino que además fuera a pagarle. Nunca se le había pasado por la cabeza que le pagarían por grabar un disco. En él convivían dos o tres personalidades distintas, tal como ocurre con muchos de nosotros. Sobre el escenario se comportaba igual que aquel tipo que vi en el local de Dijon. Lucía una sonrisa enorme, irradiaba alegría constante y bromeaba con el público. Ofrecía todo un espectáculo, zapateando y tocando sentado, aunque su actuación habría sido igual si hubiera estado de pie. Hacía muecas, balanceaba la guitarra y se lo pasaba en grande. Lo que él quería era ver a la gente riendo, sonriendo y bailando. Fuera del escenario, en cambio, podía mostrarse muy irascible y vengativo, sobre todo con los miembros de la banda. Tenía un carácter muy explosivo y arremetía contra los demás cuando menos se lo esperaban.

Cada vez que tenían una actuación, los House Rockers no ensayaban. Era una especie de norma que seguían al pie de la letra. También cumplían a rajatabla la regla de que en realidad no se debía actuar sin haber consumido una cantidad considerable de alcohol. Él mismo daba ejemplo de ello. En ese sentido, era una especie de líder de banda ejemplar. Su forma de gestionar el grupo consistía en conseguir una actuación, llamar a los demás para indicarles dónde debían presentarse y dejar que cada uno llegara y regresara a casa por su cuenta. Cuando salían de gira, él compraba un vehículo lo bastante grande para los tres. Recuerdo una vez en que se enfadó con Ted y Brewer, los miembros de los House Rockers. Brewer me llamó desde Ohio y me dijo: Hound Dog nos ha dejado tirados aquí, se ha vuelto a casa. Llamé a Hound Dog, que ya estaba en su casa, y le pregunté qué había pasado. Me respondió: dije que los llevaría al concierto, pero no dije que los traería de vuelta. Como líder de banda, él establecía sus propias normas, y estas eran muy laxas. Llegar a las manos con otro miembro del grupo estaba dentro de la regla de la banda. Era algo aceptable e incluso a veces fomentado. En varias ocasiones vi a los músicos desenfundar cuchillos unos contra otros, aunque a veces él también los atacaba simplemente por diversión. Recuerdo una vez que cruzábamos el país en coche, yo solía conducir, ya que era quien se mantenía sobrio. Ted iba adelante con Brewer y Hound Dog detrás. Hound Dog se despertó a las 6 de la mañana con un cigarrillo en la mano, le dio un golpe en la nuca a Ted y le gritó: ¡despierte y discute! En una ocasión se pasaron unas 700 millas discutiendo si la emisora WOPA era de AM o FM, cuando en realidad emitía en ambas bandas. También le gustaba picarse mutuamente, insinuando que se acostaban con las esposas o novias de los demás. Recuerdo cuando Brewer dijo, refiriéndose a una de las novias de Hound Dog: sí, la conocí cuando era una puta de la calle 43. De hecho, fue un comentario de ese tipo, dirigido a Hound Dog sobre su esposa, lo que le llevó a disparar a Brewer en 1975. Afortunadamente, no llegó a matarlo. Hound Dog and the House Rockers se editó en 1971. Fue un disco de gran éxito. A lo largo de los años, comenta Eglauer, hemos vendido unas 100.000 copias de este álbum. El primer año se vendieron 9.000 ejemplares, una cifra absolutamente insólita para un disco de blues de un sello independiente. Fue un volumen de ventas enorme. Por aquel entonces, Delmar solía vender 1.500 copias de cada nuevo lanzamiento. Escucharemos a continuación a Hound Dog, Taylor y The House Rocker con Roll Your Money Maker.

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0: Def Han Frank era un bluesman divertido y de complexión robusta a que le gustaba entretener al público de los clubes de blues del Sauce de Chicago con cómicas imitaciones del Pato Donald y trucos para demostrar sus músculos. Pero lo que el público disfrutaba aún más era la forma en que Frank Craig tocaba la guitarra. Con un estilo seguro de punteo a cuatro dedos, tocaba su guitarra al revés como otros bluesmen zurdos, con las cuerdas agudas arriba, y tocaba algunos de los blues clásicos más potentes y distintivos que se podían escuchar en Chicago. Frank trabajó en innumerables bandas durante sus casi 40 años en Chicago. Probablemente fue el mejor músico en la mayoría de esos grupos, pero hasta 1978 Frank nunca tocó la guitarra ni cantó en un disco. Frank descubrió que era más divertido ser músico de acompañamiento y nunca pensó mucho en convertirse en cabeza de cartel o liderar una banda. Principalmente, no me gusta preocuparme por eso, explicó Frank. He tenido bastantes trabajos, pero los chicos no quieren comportarse bien. Es demasiado complicado. Preferiría pasarle ese problema a otro. Odio tener dolor de cabeza. Así que Frank dejó la banda, dejando a músicos de blues como Junior Wells, Little Walter, Hound Dog Taylor y Willie Cobbs con dolores de cabeza. Frank era feliz simplemente tocando la guitarra o el bajo en la banda de otro. Cuando Frank empezó a tocar en su ciudad natal de Greenville, Mississippi, ni siquiera tenía que preocuparse por las bandas. Podía pasear por las calles tocando solo para ganarse las propinas de los transeúntes. Recibió su primera guitarra en su cuarto cumpleaños, el 5 de octubre de 1939, y rápidamente aprendió blues y country and western de músicos mayores que siempre estaban en su casa comprando whisky de maíz casero a la madre de Frank. Antes de mudarse a Chicago a los 14 años, el joven Frank tocaba en las fiestas del sheriff local, en la feria del pueblo y por el campo, llevando su guitarra consigo en el autobús y tocando a donde quiera la gente pagara por ver a semejante niño prodigio. A principios de los años 50, en Chicago, Frank seguía tocando en la calle y en fiestas privadas, demasiado joven para entrar en tabernas, pero vivía a una cuadra de dos clubes de blues, de Zanzíbar y Vice Lounge. Frank y dos amigos adolescentes, el guitarrista Eddie King y el bajista Willie Black, escuchaban con entusiasmo en la puerta cuando tocaban Muddy Waters, Little Walter, Memphis Slim o Howlin' Wolf. Después de unos intensos ensayos, el trío empezó a tocar fuera de Zanzíbar y Vice, compartiendo vino y whisky con los curiosos. Teníamos más gente fuera que dentro, solía decir Frank entre risas. Willie Cobbs, creador del clásico de blues You Don't Love Me, contrató a los jóvenes músicos de blues que se habían autodenominado audazmente Chicago All Stars para trabajar con él en los clubes del Westside y de gira. Jimmy Rogers y Lee Jackson permitieron que tocara el bajo en el Squeeze Club, y a mediados de los 50, Frank comenzó una larga colaboración con su empleador más estable, el guitarrista James Scott Jr., en el Shows 1015 Club de la calle 43, donde tocó con Jimmy Donkins en el Pink Poodle, con el bluesman del Delta Boy Gilmore en Pine Bluff, Arkansas, y con Good Rockin' Charles en un club del West Side donde el público bailaba al ritmo de los breakdowns country de Frank. En los años 60, Frank, que trabajaba como obrero durante el día, tocó con Junior Wells, Junior Sinkins, Willie Williams, Carrie Bell, Little Arthur Gray, Hound Dog Taylor, Little Walter y otros, incluyendo a Willie Cobbs y James Scott en ocasiones.
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0: Con Blue for Nothing seguimos con la historia de Left Hand Frank. Frank grabó como bajista un sencillo con Eddie King en 1960 y participó en sesiones posteriores con Morris Pishaw, Little Eddie Newell y Willie Williams. Frank se mantuvo igual de activo y fue igual de solicitado por varios directores de orquesta en los años 70. Era un habitual del grupo de Johnny Bernard en Louis Porter's y otros clubes del Southside. Y continuó trabajando de forma intermitente con James Scott. Era un rostro familiar en la famosa jam session de los domingos por la tarde en Florence, donde Hound Dog Taylor tocó durante años. A finales de los 70, Frank se unió a dos jóvenes músicos blancos, Dime Store Fred y Pugwash Paul, quienes aparecieron en su debut discográfico en la serie Living Chicago Blues de Alligator. La sesión de Frank demostró que estaba totalmente arraigado en el estilo crudo y del Delta de Chicago de los años 50, evocando a sus amigos Magic Slim, Jimmy Rogers y Brewer Phillips. En los años 80, Frank se mudó a Los Ángeles para vivir con su hermana. Su salud, deteriorada, y una serie de cirugías lo llevaron a abandonar la música y finalmente murió en California. Un álbum de una actuación en vivo todavía se publica en un sello francés. Son dos discos los que se consiguen de Left Hand Frank. En realidad uno es una compilación, que es el Living Chicago Blues volumen 1, editado por Alligator en el año 1978, y este disco francés del año 1994, Live at the Knickerbocker Café. Seguimos con Stumble and Fall.
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1: El blues es un negocio difícil y muchas veces los músicos tienen una sola oportunidad. Vamos a escuchar la historia de alguien que tuvo dos. El guitarrista, cantante y compositor Johnny Jenkins pudo haber tenido un largo paréntesis entre discos, pero su corazón, oídos y mente siempre estuvieron ligados al blues. Jenkins nunca quiso ser músico profesional y siempre trabajó en diversos oficios como cavar pozos, talar árboles y realizar trabajos mecánicos. Su estilo recuerda a veces al de Elmore James y en otras ocasiones se pueden escuchar ecos de Jimi Hendrix en su forma de tocar la guitarra, probablemente porque Jenkins fue una influencia fundamental para Hendrix. Nacido en Macon, Georgia, en 1939, Jenkins creció en una zona rural llamada Sweet Creek. Escuchaba una radio a pilas y así descubrió el blues y el rhythm and blues clásico de artistas como Big Doggett, Bulmus Jackson y otros. A los 9 años, Jenkins construyó su primera guitarra con una caja de puras y gomas elásticas y empezó a tocar en una gasolinera a cambio de propinas. La tocaba con la mano izquierda y al revés, práctica que continuó incluso después de que su hermana mayor le comprara una guitarra de verdad un par de años más tarde. Phil Walden escuchó a Jenkins por primera vez en un programa de talentos de la radio local en 1959. Walden comenzó a contratar a la banda de Jenkins, los Pine Toppers, que incluía a Otis Redding como vocalista principal. Redding tuvo su gran oportunidad en 1962 cuando llevaron a Jenkins a los estudios Stax en Memphis para grabar el sucesor del éxito regional de Jenkins, Love Twist. El productor animó al joven Redding a cantar en el estudio y grabó These Arms of Mine con tiempo extra de grabación. La carrera de Redding comenzó a despegar y le pidieron a Jenkins que se uniera a su banda, pero se negó, irónicamente debido a su miedo a viajar en avión. Tonton McCut. Tras la prematura muerte de Redding en un accidente aéreo, Jenkins se quedó cerca de casa tocando en la región y trabajando en empleos temporales para mantener a su familia. Su estilo de guitarra poco convencional dejó una huella imborrable en el joven e impresionable Jimi Hendrix, quien fue a verlo tocar durante una visita a sus familiares en la zona de Macon. Más tarde, en 1969, Jenkins y Hendrix se unieron para tocar juntos en The Scene, un club propiedad de Steve Paul en Nueva York. En 1969, Phil Walden, junto a Alan Walden y Frank Fenton, fundaron Capricorn Records, y el primer artista que contrataron fue a Jenkins. Había llegado el momento de que grabara su primer disco. En 1970, Walden llevó a Jenkins al estudio con varios músicos como Duane Allman, Barry Oakley, J-Mo y Butch Trax. Grabaron Tonton McCut, uno de los primeros lanzamientos del incipiente sello Capricorn. Aunque Tonton McCut finalmente se lanzó con gran éxito de crítica en 1972, el entonces pequeño sello tenía otras prioridades que atender, incluso el recién alcanzado éxito de los Allman Brothers, los músicos que habían grabado Tonton McCut junto a Johnny Jenkins. En 1996, Walden, fundador de Capricorn, convenció a Jenkins para que grabara un álbum de regreso, Blessed Blues. Lo acompañó un elenco estelar de músicos, entre ellos Chuck Liebel en los teclados y el percusionista de Muscle Shoals, Mickey Buckins. Capricorn también reeditó el ahora legendario Tonton McCut de Jenkins en CD en 1997. Si bien Capricorn fue vendida en 2000 a Volcano Entertainment, Jenkins ya estaba en el ruedo y en el ocaso de su vida grabó dos discos más de manera independiente, Handle Book Care en el año 2001 y All in Good Time en el año 2005. El 26 de junio de 2006, a los 67 años, sufrió un ACV y murió. Pero la leyenda ya estaba escrita. Tonton McCut fue un disco soberbio. Tuvo la desgracia de que en ese momento los intereses de la compañía iban por otro lado. Escuchemos a Johnny Jenkins en Voodoo in You.

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1: I Walk on Gilded Splinter fue una de las canciones que formó parte de Tonton Macut, pero había sido grabada un par de años antes por Dr. John. Vamos a escuchar la versión de Johnny Jenkins con el amigo Dwayne Allman en la guitarra slide un ratito, y después vamos a pasar a escuchar la versión de I Walk on Gilded Splinter.

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1: Mac Revenack era ya un conocido músico de sesión y trabajaba para Atlantic Records. Bueno, en un espacio de tiempo que quedó libre, graba este disco llamado Gris Gris, en el que toma su alter ego, toma el personaje de Dr. John, que era un curandero vudú de un siglo anterior, decide juntar un montón de músicos de Nueva Orleans y de Luisiana y graba este disco con mucha percusión, que cuando lo escuchó Ahmet Ertegun, quien era el dueño de Atlantic Records, se volvió loco, dijo: ¿cómo me vas a traer esta porquería? No le ha gustado para nada, pero igual lo editaron y fue un disco muy exitoso, tan exitoso que Dr. John grabó unos cuantos discos más para el sello Atlantic. Vamos a escuchar a Dr. John con Gris Gris Gumbo Yaya. Ya.

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Aunque el blues tiene sus raíces más profundas en formas de expresión rurales más antiguas, el estilo que emergió de las décadas de 1910 y 1920 fue creado por artistas urbanos que habían conseguido hacer del entretenimiento su profesión. Es en torno a 1910 cuando la palabra blues se define por primera vez como un estilo musical. En aquellos años, los soportes de grabación aún eran muy rudimentarios y la difusión de las nuevas composiciones se realizaba a través de la publicación de partituras. La primera de estas publicaciones tuvo lugar en 1908, cuando el violinista de procedencia italiana, Antonio Maggio, publicó I Got the Blues, un claro predecesor del St. Louis Blues de W.S. Handy. Otros compositores blancos también comenzaron a publicar sus composiciones. En 1909, el pianista de Nueva Orleans, Robert Hoffman, publicaba I'm Alabama Bound, de Alabama Blues, y en 1912 Hart Wong hacía lo propio con Dallas Blues. Estas primeras canciones parecen haber sido presentadas como una especie de novedad musical. Es un hecho curioso que la mención más antigua al blues que se ofrecía en los escenarios se encuentra en una reseña de un periódico de 1910 sobre el acto de un ventrílocuo que incluía un muñeco cantante de blues. Uno de los músicos cuyas partituras adquirieron mayor éxito fue el líder de una banda de Memphis llamado William Christopher Handy, que sería conocido como el padre del blues. W.S. Handy creció en unas condiciones bastante favorables para la época. Su padre y su abuelo habían sido ministros de la Iglesia Episcopal Metodista Africana, pero Handy se sentía atraído por los espectáculos minstrels. Durante la década de 1890, Handy se dedicó a desarrollar sus habilidades musicales tocando en bandas de viento de Kentucky e Indiana. En 1896 se unió a Maharas Minstrels como corneta y en 1903 se erigió como director de la banda negra Kings of Pityas en Clarksdale, Mississippi. Fue hacia esta época cuando tuvo un providencial encuentro en la estación de tren de Tutwiller, Mississippi. Entre 1903 y 1905, Handy viajaba por el Delta tocando en bailes para público blanco y afroamericano. Esperando la llegada de su tren, escuchó a un hombre tocando la guitarra de una forma que no había escuchado antes, utilizando una navaja a modo de slide. Handy describió más tarde aquella música como la más enigmática que jamás he oído. Durante un tiempo, buscó similitudes entre los elementos que conformaban aquella canción y los de la música popular del momento, buscando la viabilidad del estilo como producto comercial. Finalmente, empezó a trabajar en temas de blues e incluirlos en su repertorio.

Económico de la región del Delta. En 1907, Memphis se había convertido en punto central de reunión para la creciente industria del espectáculo y en gran medida su responsable había sido un vagabundo hambriento llamado Virgilio Maffei, más conocido como Pee-wee por su pequeña estatura. Pee-wee había llegado desde Nueva York con 10 centavos en el bolsillo y sin ninguna perspectiva. Recorriendo Bell Street, la calle principal del sur de Memphis, se tropezó con una partida de dados a la que no dudó en unirse. Además de mejorar sustancialmente su economía, los dados le proporcionaron nuevos amigos y con uno y los otros decidió abrir el Pee-wee Salón, una taberna que pronto se vio rodeada de otros establecimientos de moda regenteados por la élite negra. Frente a su competencia, no obstante, el local de Maffei ofrecía un valor añadido. Además de servir bebidas y facilitar juegos de apuestas y entretenimiento en vivo, Pee-wee y su equipo tomaban mensajes para los clientes con el teléfono de pago de la barra del bar. Este servicio complementario hizo que el Pee-wee Salón se convirtiera en el punto central de reunión para la creciente industria del espectáculo. Cantantes callejeros, directores de banda y miembros de los Minstrels hacían paradas diarias allí, a menudo recibiendo buenas noticias sobre posibles conciertos o localizando personal de reemplazo para mantener el espectáculo. El bar nunca cerraba sus puertas y era un hogar virtual para muchos otros artistas que estaban de gira. Según cuenta el propio Handy, escribió la primera partitura de The Memphis Blues sobre la máquina de tabaco de Pee-wee a partir de fragmentos de una melodía que acababa de escuchar en la casa. En 1909 compuso Mr. Crump como canción de la campaña electoral a la alcaldía de la ciudad de Edward Crump. En 1912 publicó su composición de Memphis Blues, que en parte se basaba en Mr. Crump, vendiendo los derechos de la canción por $50, un error que recordaría durante muchos años. En 1913, junto a Harry Pace, fundó la compañía editorial de música Pace & Handy. Durante los siguientes años, Handy escribió y publicó la mayor parte de sus grandes canciones, Yellow Dog Blues, Hesitating Blues, Bill Street Blues y otras muchas. Pero ninguna de ellas llegaría a ser tan famosa como St. Louis Blues, publicada por primera vez el 11 de septiembre de 1914. Handy había llegado a St. Louis, Missouri, a comienzos del siglo XX. La canción supuestamente estaba inspirada por su encuentro casual con una mujer que caminaba por las calles de St. Louis atormentada por la ausencia de su esposo, lamentándose: "Mi hombre tiene un corazón como un molde de roca en el mar". Parece ser que Handy se inspiró en muchas de las canciones de las palabras y la música afroamericana, por lo que no es de extrañar que comenzara a componer un tema sobre la angustia de aquella mujer. A finales de 1915, muchas estrellas de vaudeville, como Bessie Smith, interpretaban las canciones de Handy por todos los teatros del país. A través del éxito de estos temas, el blues ganó rápidamente la atención del público, llegando a convertirse en una de las formas dominantes de la música moderna. Handy hizo sus primeras grabaciones en Nueva York en 1917. Fueron buenos años para su empresa con Pace, hasta que a principios de 1921, este abandonó la firma para fundar Black Swan Records, llevándose a la flor y nata del equipo de artistas. Esto significó un revés económico para Handy, quien, además, quedó temporalmente ciego a causa de una intervención quirúrgica. Durante la década del 20, él y su familia tuvieron que luchar por mantener el negocio a flote. La colaboración con un nuevo abogado aficionado a la música, Abe Niles, fue crucial para su éxito posterior. Juntos elaboraron la obra Blues and Anthology, que establecía el blues como materia digna de estudio. En 1928 dirigió un concierto de música negra en el Carnegie Hall y al año siguiente tomaba parte en la producción de una película en la que también aparecía Bessie Smith. Entre 1933 y 1934 participó en una gira organizada por Joe Lowry, durante la cual realizó numerosas grabaciones. Su primera mujer, Elizabeth Price Handy, murió en 1937 y al año siguiente la revista Town Beat publicó unas palabras de Jerry Roll Morton en las que arrebataba a Handy el mérito como creador del jazz. "Yo creé el jazz en 1902, no W.C. Handy", decía Jerry Roll Morton. Aunque la afirmación no quedaba aprobada, el gran prestigio del músico de Nueva Orleans le dio credibilidad inmediatamente, causando un grave perjuicio en la reputación de Handy.
Ciertamente Handy no inventó jazz ni el blues, pero sus composiciones como receptoras de un material musical persistente han atraído la atención del público de medio mundo. Más de una década antes de las primeras grabaciones del volumen de campo, las publicaciones de Handy y sus grabaciones crearon la primera ola de interés hacia el blues en los años previos a la Primera Guerra Mundial. Y mientras muchas de sus piezas son esencialmente ragtimes, como The Memphis Blues, otras como St. Louis Blues, contienen los elementos claves que definieron al blues en los años 20. En 1943, sufrió un golpe en la cabeza a causa de un accidente en el metro de Nueva York y volvió a padecer ceguera, esta vez hasta el final de sus días en marzo de 1958. En el momento de su muerte, a la edad de 84 años, Handy ganaba más de $25,000 en regalías anuales solo por St. Louis Blues. La música más enigmática que jamás había oído William Christopher Handy, la que escuchó tocar aquel negro en la estación de Tutwiller con su guitarra y una navaja, era la música de aquella sufrida tierra, el blues del Delta.

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1: El delta del Mississippi se sitúa entre los... El delta del Mississippi se sitúa entre los ríos Mississippi y Yazú. Azúcar, tabaco, arroz y sobre todo algodón eran los cultivos en los que se basaba la economía de la zona. Desde los primeros años de la esclavitud fue una de las zonas con mayor concentración de población negra. Las cifras del censo de Mississippi antes de la guerra muestran una clara división racial entre la ciudad y el campo. En ciudades como Vicksburg y Natchez, los blancos duplicaban en número a los negros, pero en los campos de los alrededores sucedía lo contrario, especialmente en la región del Delta, donde, en 1850, había 5 esclavos por cada residente blanco. En consecuencia, la vida de los esclavos apenas se veía influida por los diversos elementos de la vida urbana. Tras la emancipación y hasta principios del siglo XX, la mayor parte de afroamericanos permanecieron en las áreas periféricas de las plantaciones y granjas en las que trabajaban. Una de las principales ciudades en el corazón del Delta, Clarksdale, y más concretamente la plantación Dockery, se menciona con frecuencia como el lugar de nacimiento de blues. En el cambio de siglo, el área estaba ocupada en su mayoría por familias de aparceros y trabajadores de campo. La mayor parte de los músicos que definieron el sonido blues del Delta se dedicaban a trabajar la tierra. No solo los músicos, también los mecenas y el público que los apoyaba. Los que escuchaban blues en las salas de baile, en las freidurías de pescado, y que conocían las letras y las cantaban, los que bailaban y se movían siguiendo su irresistible ritmo, e incluso los contrabandistas que, con mucha frecuencia, eran quienes pagaban la música, dedicando una parte de sus ganancias a las canciones que tanto gustaban a la gente. La norma común entre muchos de aquellos afroamericanos que emprendieron el camino del blues era la extrema pobreza. Subsistían con lo poco que ganaban recogiendo algodón o haciendo surcos en la tierra tras una mula. Podrían haber disfrutado una mayor libertad que sus antepasados de apenas unas generaciones antes, pero estaban atrapados por los terratenientes para los que trabajaban. Afortunadamente, la música les hizo libres, figuradamente al principio y literalmente más tarde, cuando empezaban a ganar más dinero tocando la guitarra que trabajando para el gran jefe blanco. Algunas fuentes aventuran que la canción que escuchó Handy era "I'm Going Where the Southern Cross the Dog", una composición atribuida a Henry Sloan, una de aquellas primeras figuras del blues del Delta. No se sabe mucho sobre Sloan, además de que nació alrededor de 1870 y que era un cantante y guitarrista popular en la década de 1900. Parece ser que inició en la música algunas leyendas futuras como Charlie Patton y Tommy Johnson. En cierto sentido, Henry Sloan puede ser considerado como uno de los padres fundadores del blues, sin embargo, nunca fue grabado, y por lo tanto su música nunca será escuchada. Algunos investigadores creen que Henry Sloan puede haber estado tocando una forma de blues primitivo a principios del siglo XX. Su lugar en la historia del blues está asegurado como resultado de su relación con Charlie Patton. Sloan trabajaba en la plantación Dockery, cerca de Cleveland, Mississippi, donde también trabajaban los padres de Patton. Sloan probablemente era al menos 20 años mayor que Patton y le enseñó los rudimentos de la guitarra de blues. Incluso tocaron juntos por un tiempo, hasta que Charlie Patton salió a la carretera en busca de un público más amplio. Algunos informes indican que Sloan también dejó la plantación, posiblemente mudándose a Chicago.

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Estábamos escuchando a Buddy Guy en vivo. En un rato va a estar invitado de él Eric Clapton. Buddy Guy, en estos últimos años, ya con 90 cumplidos este año, parece no terminar nunca. Él quiere dejar el blues con las botas puestas, arriba en escenario. Actualmente está de gira, participó en una película ganadora de un Oscar hace un año atrás. Realmente la carrera de Buddy Guy no se puede creer. A una edad que muchos quisiéramos llegar, él no solamente ha llegado, sino que sigue desarrollándose como artista. No es el mismo guitarrista de antes, pero a los 90 años que esté es más que suficiente.

0: Buddy Guy es una de las máximas leyendas del blues de Chicago y fue una influencia directa y fundamental en la carrera de Eric Clapton. En 1986 el propio Clapton lo declaró como sin duda el mejor guitarrista vivo. Su profunda conexión musical y admiración mutua los ha llevado a compartir innumerables escenarios y estudios de grabación.
1: Good evening, London Empire. Are you having a good time? You're going to have a better time. You've made the right decision. You've come to the right place in London tonight. No other place is better. Ladies and gentlemen, please make a warm welcome to the real fucking deal, Buddy Guy!
0: Soy Pablo Piñeiro. Todas las semanas armo este programa llamado La Masa Blues. Le traemos todo a lo que es la historia de la música afroamericana del último siglo. Nos vamos con Buddy Guy en vivo en Londres y Strange Brew junto a Eric Clapton.

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3: Imaginad una novela con esta trama. Un joven soldado presencia uno de los bombardeos más crueles de la Segunda Guerra Mundial. Sobrevive, pero la huella de la tragedia lo marcará de por vida. 24 años más tarde, escribirá su obra maestra sobre ese bombardeo, que lo convertirá en uno de los autores de culto del siglo XX. ¿Pero creéis que el éxito conseguirá borrar el trauma? A veces, los escritores tienen vidas de novela, y no siempre de las felices. Hola, soy Javier Peña, y esto es Grandes Infelices, un podcast de Casa Blacky en el que os hablaremos de las vidas peculiares de algunos escritores. En el episodio de hoy, os vamos a contar la historia de Kurt Vonnegut y Matadero 5.

0: Dicen que una de las grandes tragedias para cualquier ser humano es no saber cuáles son los momentos claves de su existencia cuando los está viviendo, sino muchos años después, a veces décadas, incluso al final de la vida. Como la famosa frase de Kierkegaard, la vida hay que vivirla hacia adelante, pero solo puede entenderse mirando hacia atrás. Sin embargo, algunas veces, los momentos que nos tocan vivir son tan trágicos que incluso a una edad temprana sabemos que nos van a marcar la vida. Esto estoy seguro que les ocurrió a muchos de los combatientes en la Segunda Guerra Mundial y sin duda también a nuestro protagonista de hoy, Kurt Vonnegut. La guerra dejó en Kurt una huella indeleble y cuando se convirtió en escritor supo que tenía que escribir sobre su experiencia en Alemania, pero tardó 23 años en conseguirlo. El resultado fue su obra maestra, Matadero 5, la obra que le garantizó su paso a la posteridad, pero también la obra que lastró el resto de su producción. De hecho, Kurt llegó a decir, en el final de su vida, que tenía que haberse retirado después de escribir Matadero 5, pero claro, solo tenía 46 años. Kurt desembarcó en Francia con el ejército americano el 6 de diciembre de 1944. Solo 7 meses antes había ido a visitar a su madre por sorpresa durante el periodo de instrucción para celebrar el Día de la Madre. Ese día, su madre se suicidó por una sobredosis de barbitúricos. Ese fallecimiento dejó una obsesión por la muerte en Kurt que le acompañó durante toda su vida y toda su obra. En Matadero 5, por ejemplo, hay una cantidad enorme de muertes, cada una de ellas acompañada por el estribillo «Es lo que hay» o en inglés «So it goes». La versión original en inglés da una idea más clara de la impotencia y de la omnipresencia de la muerte en la vida de Kurt. Es lo que hay, sí, y es lo que va a seguir habiendo siempre, la muerte.
1: And when you get to be my age, you start asking your kids what life is all about.
0: El cadáver de su madre no fue el único que vio Kurt en esos meses de 1944. El 16 de diciembre comenzó la última gran ofensiva nazi de la Segunda Guerra Mundial, la Batalla de las Ardenas, y allí, en el este de Bélgica, casi en la frontera con Alemania, estaba el regimiento de Kurt, precisamente en el lugar donde los 200.000 soldados alemanes tratarían de romper las líneas aliadas. Kurt y sus compañeros de pelotón fueron de los primeros en ser emboscados y capturados. Cuando los alemanes les sorprendieron, se lanzaron a las cunetas que tenían cerca, pero de los bosques que les rodeaban empezó a sonar un altavoz con un fuerte acento alemán que les decía: «Esto no tiene sentido, podemos veros, rendíos». Kurt miró a su lado y encontró a su compañero y amigo Bernie O'Hare pasando rápidamente las páginas de su guía inglés-alemán y buscando la expresión para pedirles a los alemanes que no les dispararan. De repente gritó «Nein Scheißen» y los alemanes empezaron a reírse. Bernie lo intentó otra vez «Nein Scheißen» y los alemanes se reían cada vez más, se partían de risa. Resultaba que Bernie no les estaba pidiendo que no les disparasen, sino que no se cagasen. La diferencia era más o menos la misma que existe en inglés entre «Don't shoot» y «Don't shit». Los alemanes capturaron a los americanos sin parar de reírse. Estoy seguro de que fue uno de los episodios más cómicos del final de la guerra, digno de aparecer en una novela de Kurt Vonnegut. Lo que sucedió después de que los hicieran prisioneros está muy bien narrado en Matadero 5. Caminaron muchos kilómetros bajo el frío y la nieve y algunos americanos murieron congelados. Los que sobrevivieron subieron a un tren de la muerte en el que muchos también murieron de hambre o de alguna enfermedad. Las escenas en este tren son algunas de las más brillantes de Matadero 5. En ellas, Vonnegut demuestra su destreza a la hora de crear secundarios inolvidables con apenas 4 o 5 frases, como por ejemplo el vagabundo que se sube en el mismo vagón que Billy Pilgrim, el protagonista de la novela. Este vagabundo no para de repetir que aquel tren de la muerte no está tan mal, que él ha estado en sitios peores, que ha tenido más hambre otras veces. El octavo día, este vagabundo le vuelve a decir a Billy: «Esto no está tan mal, yo puedo dormir en cualquier lado». El noveno día, el vagabundo muere. No es difícil imaginar cuáles fueron sus últimas palabras antes de morir. «¿Te parece que esto está tan mal?». «No está tan mal». Pero Billy y Kurt se las arreglan para llegar al campo de prisioneros. Lo que ocurre es que allí no hay sitio para ellos, y junto a otros 150 americanos los vuelven a meter en un tren y los llevan a Dresde. Allí no los internan en un campo, sino en un edificio llamado Schlachthof 5, o en español, el matadero número 5.
2: Somebody gets into trouble, gets out of it again. People love that story. They never get sick of it.
0: Los soldados americanos se quedaron boquiabiertos, se quedaron maravillados cuando vieron Dresde. Era una de las ciudades más hermosas de Europa, la joya de Alemania, la mejor muestra del barroco fuera de Italia. Hay que pensar que aquellos soldados salían de Estados Unidos por primera vez en su vida. Entre ellos Kurt, que fue uno de los que más apreció la belleza de Dresde. Kurt provenía de Indianápolis, una ciudad anodina y fea, con lo cual el contraste era difícil de pasar por alto. Así lo describe en Matadero 5.
3: Los norteamericanos llegaron a Dresde a las 5 de la tarde. Abrieron las puertas del vagón y descubrieron la ciudad más bella que había visto jamás la mayoría. Tenía un perfil intrincado, voluptuoso, encantador y absurdo. A Billy Pilgrim le pareció un cuadro del cielo de una escuela dominical. Detrás de él, alguien dijo: «Oz, era yo, fui yo. La única ciudad que había visto era Indianápolis».
0: Es posible que parte de la admiración de Kurt proveniera también por una sensación de orgullo recuperado por su origen alemán. La familia de Kurt, de ahí el apellido, procedía de Alemania y no había sido nada fácil ser alemán en Estados Unidos durante la primera mitad del siglo XX. Los unos, los Jerrys, los Boches, como los llamaban entonces, provocaban recelos, cuando no directamente enemistad. A pesar de todo, la familia de Kurt había sido rica. Su padre y su abuelo eran arquitectos. Su abuelo construyó la Casa Alemana, que es el edificio más importante o uno de los edificios más importantes de Indianápolis, aún hoy catalogado entre los edificios históricos, pero que en la Primera Guerra Mundial, por motivos bastante obvios, cambió el nombre de Casa Alemana a Ateneum, como se le sigue conociendo hoy en día. Lo que acabó con la riqueza de la familia de Kurt no fue su germanismo, sino el crack del 29 y la Gran Depresión. Sus padres se arruinaron y de hecho Kurt considera que esa fue la clave del suicidio de su madre. Llegó a decir que su madre era adicta a ser rica y que no había superado el hecho de no poder contar con muchos criados u organizar las mejores fiestas de la ciudad de Indianápolis. Kurt, después, cuando se casó con Jane, también pasó bastantes estrecheces hasta la publicación de Matadero 5. Fueron los que él mismo llamó sus años flacuchos. Pero él estaba acostumbrado a luchar por destacar desde niño. Era el menor de tres hermanos, Bernard le llevaba 8 años y Alice 5, y pronto descubrió que había sido un accidente, algo que cuando le dijeron no entendió completamente. Lo que sí entendía era que para destacar en las comidas y en las cenas familiares, el más pequeño de la familia tenía que conseguir llamar la atención, y lo hizo a través de un humor negro, un humor provocador que practicó desde niño y que le venía de su padre, que practicaba también aquello tan alemán de Schadenfreude, que es una palabra que no tiene una traducción exacta en ningún idioma, pero que se suele traducir como alegría por la desgracia ajena. En el caso del padre de Kurt no sería tanto alegría, sino ganas de reírse de situaciones en las que el resto del mundo se compadece o, en el peor de los casos, mira para otro lado. Esto lo heredó Kurt, que tenía, por ejemplo, una pasión por las muertes tontas y accidentales. Durante los primeros años de la guerra solía contar la historia de un soldado que se enteró del bombardeo japonés en Pearl Harbor estando en la ducha y del shock se cayó y se mató. Él lo contaba y se partía de risa cuando a nadie más le hacía gracia esta historia. Era sin duda una muerte que podría aparecer en una de sus novelas, como otras que aparecen de este estilo. Por ejemplo, en Matadero 5 tenemos la muerte de Valencia, la mujer del protagonista Billy Pilgrim, cuando va a visitarlo después de que éste haya tenido un accidente de aviación. Este es el fragmento en el que lo cuenta.
3: Valencia adoraba a Billy, lloraba y sollozaba tanto que se pasó la salida correcta en la autopista. Pisó a fondo el freno y un Mercedes le embistió por detrás. Gracias a Dios, nadie se hizo daño, porque los dos conductores llevaban puestos los cinturones de seguridad. Gracias a Dios, gracias a Dios. El Mercedes solo perdió un faro, pero la parte de atrás del Cadillac se convirtió en el sueño húmedo de un taller de chapa y pintura. El maletero abierto parecía la boca del tonto del pueblo explicando que no sabía nada de nada. El tubo de escape se había quedado en el suelo. Cuando llegó al hospital, la gente corrió a las ventanas para ver qué era aquel estruendo. El Cadillac, que había perdido los dos silenciadores, sonaba como un bombardero averiado. Valencia apagó el motor, pero luego se desplomó sobre el volante y la bocina sonó sin parar. Un médico y una enfermera corrieron a ver qué ocurría. Encontraron inconsciente a la pobre Valencia, envenenada por monóxido de carbono. Estaba de color azul celeste. Una hora después, estaba muerta. Es lo que hay.
0: En este texto podemos contemplar algunas de las características del humor típico de Vonnegut. La ironía, esa ironía del gracias a Dios que repite varias veces cuando Total Valencia va a morir unos minutos después. O esa capacidad de crear imágenes humorísticas en momentos tan trágicos. Ese maletero cuya boca se abre como el tonto del pueblo que no sabe nada de nada. Y esta capacidad de reírse de la tragedia es aún más impactante si tenemos en cuenta que este episodio está inspirado en un suceso que realmente le ocurrió a Vonnegut y a su familia, uno de los momentos claves de su vida. Alice, la hermana preferida de Kurt, su adorada Alice, para quien dijo alguna vez que escribía todos sus relatos y sus novelas, enfermó gravemente de cáncer con solo 40 años. Kurt y toda la familia estaban con ella en el hospital porque sabían que podían ser los últimos días. Toda la familia salvo Jim Adams, el marido de Alice, un emprendedor fracasado que estaba de viaje de negocios para intentar vender una publicación sobre adhesivos que le parecía un gran invento. Jim era tan fracasado como optimista, lo cual tiene bastante sentido si se para a pensar. Y creía que el hecho de cerrar ese negocio podría animar a Alice y ayudarle en su recuperación. Se subió al tren en Nueva Jersey con tal mala suerte que el maquinista sufrió un infarto nada más salir y cayó sobre la palanca de aceleración. El tren salió disparado y recorrió algunos metros a toda velocidad hasta llegar a un puente. Allí descarriló y cayó al río. Murieron Jim Adams y otros 46 pasajeros. Alice se enteró de la noticia y se murió dos días después. Antes de eso le hizo prometer a Kurt que cuidaría de sus cuatro hijos. Kurt no podía negarle nada a su hermana preferida en su lecho de muerte y le dijo que sí, que los cuidaría, pero eso significaba que Jane, su mujer y él iban a tener que mantener una familia con siete hijos. Kurt y Jane todavía estaban en sus años flacuchos y se vieron obligados a dar en adopción al hijo pequeño de Jimmy Alice. Aún así, eran ocho en la familia y las estrecheces se multiplicaron y además a Kurt empezó a gustarle cada vez menos la vida familiar. Incluso cuando trabajaba de periodista en el departamento de comunicación de General Electric, a Kurt le gustaba encerrarse todos los días a escribir un rato, le gustaba llevar esa vida como de escritor profesional. La familia y los quehaceres del hogar le irritaban bastante. De hecho, Jane y Kurt tuvieron que firmar un contrato para que él colaborara en la casa. A cambio, ella se comprometía a no darle la lata. Literalmente, el contrato decía:
3: con el entendimiento de que mi esposa no me va a dar la lata, interrumpirá o de otro modo molestará al respecto, prometo limpiar el baño y la cocina una vez a la semana a una hora y día de mi elección. No solo eso, sino que la limpieza será a fondo. Aún más, mientras lleve a cabo estas tareas, me abstendré de hacer comentarios como «mierda», «me cago en todo» y otras vulgaridades de esa índole.
0: A pesar de todo, Jane la apoyaba como nadie. Era la única que creía que su marido era un genio. Y de hecho fue la única que le apoyó cuando él decidió dejar su trabajo en la General Electric para dedicarse a ser escritor a tiempo completo. El resto del mundo pensaba que Kurt estaba loco. Y no es de extrañar, porque las negativas a sus relatos y sus novelas se le acumulaban en la mesa, se le acumulaban tanto que utilizaba ese papel como borrador, escribía por detrás, a veces apuntaba ahí la lista de la compra. Pero él no cejaba en su empeño de convertirse en escritor y alquiló la habitación encima de una gasolinera para que no le molestara a su familia. Se la alquiló al dueño de la gasolinera. La habitación era de su hija, Mary Lou, que en ese momento estaba en la universidad. Él escribía allí todos los días y, de hecho, los clientes de la gasolinera de Alplos, donde vivía, empezaron a salir en sus relatos una y otra vez. Mary Lou volvía de vez en cuando de la universidad y se irritaba mucho por ver que su habitación había sido prestada o alquilada a aquel hombre que no conocía de nada. Encontraba la papelera llena de páginas desechadas por Vonnegut, relatos que no le gustaban o fragmentos de novela que no habían dado el estándar de calidad que le esperaba. Lo que hacía Mary Lou cuando lo encontraba era cabrearse mucho y quemar esos papeles. Años después, cuando Vonnegut ya fue famoso, se dio cuenta del error que había cometido y del valor que tendría aquella producción desechada por Kurt. Esa costumbre de encerrarse a escribir todos los días la mantuvo hasta el final de su vida. De hecho, Lily, la hija de su segundo matrimonio, recuerda lo que le costaba dormirse cuando su padre se compró un ordenador con un procesador de textos y abandonó la máquina de escribir. Lily se había acostumbrado a dormirse arrullada por el sonido del tecleo de su padre en el cuarto de arriba. Es curioso que Kurt, un ídolo de la contracultura y un hombre conocido por sus mensajes a favor de la convivencia, la paz y la familia, no fuera precisamente el hombre más familiar del mundo, al menos eso es lo que dicen sus hijos, a los que a veces les daba incluso algo de miedo. La mejor anécdota para ilustrar esta paradoja sucedió en el año 1997 en una charla en Wisconsin. Kurt estaba hablando en ese momento de la importancia de la familia y de los niños y de la importancia de ser amables los unos con los otros cuando una madre entró en la sala con un niño pequeño que pegó un grito. Kurt se irritó muchísimo y le gritó a la señora: «¿Por qué no sacas a este niño de aquí de una puta vez?». Ese comentario arrancó la mayor carcajada del auditorio de esa noche. La ironía entre el mensaje de Kurt y su forma de actuar era más que evidente. Pero los problemas con la familia no son propios solo de la edad adulta de Kurt Vonnegut. También tuvo problemas con sus hermanos, o más bien con su hermano, así como Alice era su gran adorada. Con Bernard siempre tuvo un gran resentimiento. Bernard se convirtió muy pronto en un científico importante para los Estados Unidos. Trabajó en el campo de la meteorología y estuvo en el grupo que consiguió por primera vez en la historia provocar la lluvia artificialmente, uno de los grandes deseos del ser humano. A pesar de que su relación no fuera completamente fluida, Bernard le consiguió un trabajo a Kurt en General Electric, donde él trabajaba, en el departamento de comunicación. General Electric tenía su sede en Schenectady, en el estado de Nueva York, y era entonces probablemente la empresa más importante del mundo. Sus instalaciones de Schenectady eran una especie de Silicon Valley primigenio. Tenían más de 30.000 empleados, tenían su propio campo de béisbol, su propia policía, su propia clínica, y también tenían su propia vida social. Y sin embargo, Kurt no acabó de encajar en ese lugar. No era un hombre capaz de socializar si él no era el centro de atención. No estaba acostumbrado al trabajo en equipo, al trabajo gregario. Y sobre todo, le molestaba mucho que el trabajo de los científicos fuese tan apasionante y el suyo dentro del departamento de comunicación fuese tan anodino. Así que a los 3 años de estar allí, lo dejó para convertirse en escritor. Kurt no recordaría la experiencia en General Electric con agrado, y sin embargo, es fundamental para entender su producción literaria. Sin duda, esos años en aquella compañía tuvieron mucho que ver con su gusto por la ciencia ficción. En las obras de Vonnegut siempre hay algún elemento de ciencia ficción. Él inventó ese planeta, Tralfamador, con sus habitantes, los tralfamadorianos, tan peculiares que son como un desatascador verde, con una ventosa y un mango, y el mango acaba en una mano, y esa mano tiene un ojo dentro, una especie de precursor del laberinto del fauno. Lo que caracteriza a los tralfamadorianos es su incapacidad para entender cómo comprendemos el tiempo en la Tierra. Para ellos, el pasado, el presente y el futuro transcurren siempre simultáneamente. De hecho, ellos saben cómo acaba el universo. Así se lo cuentan los propios tralfamadorianos a Billy Pilgrim en Matadero 5.
3: «Sabemos cómo termina el universo», respondió el guía, «y la Tierra no tiene nada que ver, excepto que también es aniquilada». «¿Cómo acaba el universo?», preguntó Billy. «Lo volamos por los aires, experimentando con nuevos combustibles para nuestros platillos volantes. Un piloto de pruebas tralfamadoriano aprieta el botón de inicio y todo el universo desaparece. Es lo que hay». «Si lo sabe», dijo Billy, «¿no hay alguna forma de evitarlo? ¿No se puede evitar que el piloto apriete el botón?». «Siempre lo ha apretado y siempre lo apretará. Siempre le dejamos y siempre le dejaremos. El momento está estructurado así.
0: Durante toda su vida, a Vonnegut le molestó que le consideraran un escritor de segunda fila por escribir sobre ciencia ficción. En los años 60 o 70 se veía a aquellos escritores como escritores de género. Hoy en día valoramos mucho más la obra de gente como Vonnegut, como Ray Bradbury, como Ursula K. Le Guin o como Philip K. Dick. Pensamos en ellos como grandes escritores, no simplemente como escritores de ciencia ficción. Pero en aquella época no era así. Y Vonnegut se quejaba diciendo que parecía que uno no podía ser un buen escritor y saber cómo funcionaba una nevera. El tema principal de las novelas de Vonnegut es el choque entre los seres humanos y las máquinas. Sin duda, la experiencia en General Electric fue fundamental para desarrollar esta idea. Una idea que se quedó en su cabeza hasta su muerte y que hoy sigue tan vigente. De hecho, el famoso día en el que el Apolo 11 llegó a la Luna y el ser humano pisó por primera vez nuestro satélite, la CBS, en el mítico programa del alunizaje con Walter Cronkite, invitó a Kurt Vonnegut junto a Arthur C. Clarke y a Gloria Steinem para debatir sobre la llegada a la Luna. Lo curioso es que Vonnegut no se puso del lado de Arthur C. Clarke, del otro escritor de ciencia ficción, sino de Gloria Steinem, la activista feminista, y dijo que era una vergüenza que se hubiesen gastado miles de millones de dólares en llegar a la Luna cuando había tantos lugares pobres en el mundo y en Estados Unidos. Seguramente la carrera espacial le recordaba algo más que a General Electric, le recordaba al bombardeo de Dresde. Ahí fue cuando Kurt perdió su fe en la ciencia. Él decía que a los 22 años su fe en la ciencia era absoluta, que pensaba que los científicos, tal vez su hermano, conseguirían una fotografía de Dios Todopoderoso y se la venderían a una revista. En cambio, decía, lo que hicimos cuando yo tenía 22 años fue arrojar nuestra verdad científica sobre Hiroshima.
4: I was a great believer in truth. Scientific truth, and then as I wrote once, then truth was dropped on Hiroshima.
0: Uno de los momentos más justamente famosos de Matadero 5 es aquel en el que Billy Pilgrim ve un bombardeo hacia atrás en una película bélica. Es este fragmento en concreto.
3: Unos aviones estadounidenses llenos de agujeros, hombres heridos y cadáveres despegaban hacia atrás de un aeródromo de Inglaterra. Al sobrevolar Francia, unos cuantos cazas de combate alemanes volaban en dirección a ellos hacia atrás y aspiraban balas y fragmentos de metralla de algunos de los aviones y sus tripulaciones. Los bombarderos abrían las compuertas de las bombas y ejercían un milagroso magnetismo que encogía los incendios, los comprimía en contenedores cilíndricos de acero y los alzaba hasta el vientre de los aviones. Cuando volvían a su base, los cilindros de acero se sacaban de las rejillas y se enviaban de vuelta a Estados Unidos, donde había unas fábricas en las que día y noche se desmantelaban los cilindros y se separaban sus peligrosos componentes en minerales. Los minerales se enviaban después a unos especialistas en zonas lejanas. Su labor era enterrarlos y esconderlos para que nunca volviesen a hacer daño a nadie. Los pilotos estadounidenses devolvían sus uniformes y se convertían en estudiantes de instituto. Y Hitler se transformaba en un bebé, supuso Billy Pilgrim. Eso no salía en la película. Billy estaba extrapolando.
0: Supongo que estos aviones que chupan las balas y absorben el fuego son un sueño de Vonnegut, sobre todo después de haber estado en el bombardeo de Dresde. Entre el 13 y el 15 de febrero de 1945, más de 1.200 aviones aliados soltaron 3.900 toneladas de bombas sobre Dresde. Quedaban 3 meses para la rendición de Alemania y a pesar de algunas excusas que luego se esgrimieron sobre una posible reagrupación de tropas para frenar el frente ruso, no existía ningún motivo real para el bombardeo de Dresde más allá de la desmoralización o de una operación de castigo. De hecho, en Matadero 5, los soldados británicos les dicen a los americanos que pueden estar tranquilos. Allí no tendréis que preocuparos por las bombas, les dicen. Dresde es una ciudad abierta, no está defendida y en ella no hay industrias bélicas ni concentraciones de tropas de importancia. Fue un atropello, un crimen de guerra en el que, según Vonnegut, murieron 135.000 personas. Los historiadores han rebajado esa cifra y hablan de 25.000 muertos. Sea como sea, la población de Dresde quedó muy diezmada y la ciudad reducida a escombros. La gran joya del barroco, la ciudad más hermosa de Alemania, prácticamente no existía después del 15 de febrero. Una de las imágenes más icónicas de esos días fue la de los animales del zoo bombardeado, vagando libres por la ciudad, las llamas encima de montañas de escombros y el chimpancé, el querido chimpancé, sentado sobre un muro sin manos porque las bombas se las habían arrancado. El fuego tuvo que convertir Dresde en un infierno y Billy Pilgrim, el protagonista de Matadero 5, y Kurt Vonnegut estaban allí. De hecho, lo repiten una y otra vez a lo largo de la novela. Yo estuve allí. Pero quizás esta repetición esconde una realidad muy distinta, o por lo menos parcialmente distinta. Sí, ellos estaban allí, en Dresde, pero no estaban en el exterior. Salvaron su vida porque estaban en el sótano del matadero número 5 del antiguo matadero de carne de Dresde, que ahora se había convertido en una pequeña cárcel para prisioneros de guerra. Y eso es algo que Vonnegut no podía olvidar. La verdadera historia estaba sucediendo fuera. Como dice su biógrafo Charles Shields, era como si Kurt estuviera durmiendo durante el saqueo de Troya. Por eso empezó tantas veces la novela y por eso la abandonó otras tantas veces. No era capaz de encontrar la clave de la narración. Hasta que la mujer de su amigo Bernie O'Hare, aquel que les había dicho a los alemanes que no se cagasen cuando los apresaron en las Ardenas, le dio la clave definitiva. Kurt había ido a casa de Bernie para que éste le contase las anécdotas que recordaba de la guerra, porque él se daba cuenta de que había olvidado muchas de ellas. Mary, la mujer de Berna, estuvo toda la tarde demostrando un gran enfado hacia Kurt, hasta que Kurt se enteró de lo que le pasaba. Estaba muy enfadada porque Kurt fuese a escribir un libro sobre la guerra, un libro con personajes que después interpretarían John Wayne o Frank Sinatra en el cine y que haría que los niños quisiesen ir a la guerra. Hay que recordar que en ese momento se estaba librando la guerra de Vietnam. Mary le dijo, ¿por qué por una vez no cuentas la verdad y dices que erais solo niños cuando fuisteis a Alemania? Kurt se quedó tan impresionado con la tesis de Mary que le prometió que escribiría una novela con unos personajes que jamás podrían interpretar Frank Sinatra o John Wayne. Le prometió también que la subtitularía La Cruzada de los Niños. Aparte de eso, incluyó esta conversación en el primer capítulo de la novela y le dedicó la obra a Mary O'Hare.
4: All right, I must say something about this. And so I tried and I tried and I tried, and I wrote parts in a novel suitable for Duke Wayne and Frank Sinatra and perhaps Douglas Fairbanks Jr., and it would not work, and it would not work. And I thought the problem was that there was no discussing a massacre on this order.
0: Y realmente es muy difícil imaginar a un Sinatra o a un Wayne interpretando algunos de los locos personajes de Matadero 5, como ese Billy Pilgrim, el protagonista, un chaval torpe, desgarbado, alto, al que todos quieren matar durante la guerra y que después a la vuelta es abducido por los extraterrestres transfamadorianos. O a Roland Weary, ese soldado pendenciero que odia a Billy Pilgrim por encima de todas las cosas y que muere a causa de las heridas de los pies, heridas gangrenadas, que le han provocado los zuecos que le obligan a calzar los alemanes después de robarle sus botas. O a esos oficiales ingleses que hacen una función de cenicienta vestidos de mujer. O a Edgar Derby, el pobre Edgar Derby, fusilado por robar una tetera. Como dice al principio de Matadero 5, todo esto ocurrió más o menos. Todos estos personajes están más o menos basados en la realidad. Por ejemplo, Kurt nunca olvidó la figura de Michael Palaya, un soldado veterano de más de 40 años que fue fusilado por robar una lata de judías. Michael tuvo tal mala suerte que en el reparto de abrigos de los muertos le tocó uno que tenía escrito en cirílico las letras SSSR. Los alemanes odiaban a los rusos y le obligaron a quitarse ese abrigo. Al quitárselo, cayó la lata de judías que había robado. Decidieron fusilarlo y ordenaron a Kurt que cavara una fosa a su lado mientras esperaban para matarlo. Palaya veía a Kurt cavar la que iba a ser su tumba. Cuando terminó, le pegaron un tiro por la espalda. Las novelas de Kurt Vonnegut están llenas de alter egos del autor. En el caso de Matadero 5 aparece como tres personajes distintos. Aparece como Billy Pilgrim, el protagonista, que es Kurt solamente en parte, pero sin duda ese hombre alto, desgarbado, que con el frío su cara se pone roja como la de un flamenco sucio, está basado en Kurt. Aparece también en varios fragmentos como el propio autor, Kurt Vonnegut. Ya vimos uno de esos fragmentos, que es cuando llegan a Dresde y hay un soldado que dice que parece Oz. Y dice, ese era yo. También hay un momento, después de llegar al primer campo de prisioneros, en el que los ingleses les dan mucha comida a los americanos y estos acaban echándola toda en las letrinas. Toda menos el cerebro, dicen. Salvo un soldado que estaba en la letrina y empezó a decir, ahí va, ahí va. Y se refería al cerebro. Luego añade, ese soldado era yo. También aparece haciéndole una llamada a Billy Pilgrim borracho por la noche, algo que en el primer capítulo nos ha dicho que hacía habitualmente en esa época de su vida. Y por supuesto todo el primer capítulo, que es un ejemplo de metaficción tan típica de los posmodernos, una metaficción que hace creernos que hay una gran parte de realidad en una historia que, no olvidemos, tiene extraterrestres, entre otros elementos. A Kurt le gustó tanto este recurso que utilizó en Matadero 5 que reescribió algunas de sus novelas anteriores, incluyendo un primer capítulo en el que también aparecía él como Kurt Vonnegut, y de hecho es un recurso que utilizó a lo largo de toda su obra posterior a Matadero 5. Pero hay un tercer alter ego de Kurt Vonnegut en la novela, el escritor de ciencia ficción Kilgore Trout, un personaje recurrente en la obra de Vonnegut que va a ir saliendo una y otra vez en las novelas posteriores y también en alguna anterior, y que le sirve a Kurt en este caso para atizarse un poco a sí mismo, pero también como queja por su situación en el mundo editorial. En Matadero 5 dicen de Kilgore Trout que nadie ha oído hablar de él y que la falta de popularidad de Trout era merecida porque su prosa era espantosa. También en Matadero 5 se nos narra el argumento de alguna de las obras de Kilgore Trout, de alguna de sus novelas, como por ejemplo aquella en la que un hombre viaja en el tiempo y se encuentra con Jesucristo con 12 años trabajando en la carpintería con José. En ese momento, unos legionarios romanos le hacen un encargo de fabricar una cruz para crucificar a un alborotador, y tanto Jesucristo como José están muy felices con el encargo. Se nos explica también el argumento de otra novela de Trout que cuenta cómo unos extraterrestres abducen a un hombre y una mujer y los exhiben en un zoo apareándose públicamente, que es exactamente lo que le pasa a Billy Pilgrim en Matadero 5. Este juego de espejos y de historias dentro de la historia es algo que a Vonnegut le encanta, que va a practicar con gran maestría y que será una de las claves de su producción literaria. En Matadero 5, Vonnegut también escribe que Kilgore Trout es un hombre amargado. Esto es una confesión. Hay que pensar que Trout en ese momento es un escritor de ciencia ficción fracasado, algo parecido a lo que es Vonnegut. Lo que no sabía Vonnegut entonces es que el éxito editorial tampoco le iba a dar la felicidad. Su familia sabía que era un hombre infeliz. De hecho, en la boda de su hijo Mark, decían los invitados que el único que parecía no estar disfrutando era el propio Kurt. Y eso que entonces estaba en el culmen de su popularidad. Los jóvenes estadounidenses adoraban a Vonnegut, que era uno de los ídolos de la contracultura, aunque realmente, en persona, en el trato, era mucho más difícil de lo que se podría imaginar por sus libros. De hecho, Vonnegut llegó a decir que solo había una cosa que le molestara más que escuchar a la gente, y que era hablarle a la gente. Así como los jóvenes lo adoraban, también es cierto que los intelectuales lo ignoraban y los reaccionarios lo detestaban. No podemos olvidar que Vonnegut es el mismo que en Matadero 5 afirma que hay 7 sexos distintos y dice que no podría haber bebés en la Tierra si no hubiese hombres homosexuales. También es el mismo Vonnegut que despacha la utilidad de las novelas en la sociedad moderna diciendo que sirven para dar toques de color en las paredes pintadas de blanco. Por no hablar de las ideas que expresa sobre la religión. Por ejemplo, este fragmento sobre Cristo y el Evangelio en Matadero 5.
3: Un visitante del espacio exterior había hecho un serio estudio de la cristiandad para averiguar por qué a los cristianos les resultaba tan fácil ser crueles. Había llegado a la conclusión de que, al menos parte del problema, era la chapucera redacción del Nuevo Testamento. Supuso que la intención del Evangelio era enseñar a la gente, entre otras cosas, a ser compasivo, incluso con los más humildes de los humildes. Pero los Evangelios enseñaban en realidad esto. Antes de matar a alguien, aseguraos de que no está bien relacionado. Es lo que hay. El fallo en los relatos sobre la vida de Cristo era que Cristo, que no parecía gran cosa, era en realidad hijo del ser más poderoso del universo. Los lectores así lo entendieron, de modo que, como es natural, cuando lo crucificaron pensaron: caramba, chico, esta vez sí que escogieron hinchar al tipo equivocado. Y esa idea llevaba a otra asociada. Hay gente a quien no es equivocado linchar. ¿A quién? A la gente que no está bien relacionada. Es lo que hay.
0: En general, a Kurt lo consideraban un pesimista crónico y la gente llegó a decir: no le preguntéis nada a Vonnegut porque total va a tener algo malo que decir de cualquier cosa. Pero a pesar de todo, Vonnegut ha sido un superventas desde que en 1969 publicara Matadero 5. Solo de este título se venden más de 100.000 ejemplares cada año en Estados Unidos. Una auténtica barbaridad. Es posible que Vonnegut no haya sido más feliz después de conseguir el éxito, pero sin duda fue más rico. Tampoco es de extrañar que alguien que tuvo que vivir el suicidio de su madre, el bombardeo de Dresde, el fusilamiento de Michael Palaya, luego la muerte de su hermana Alice, haya quedado marcado para siempre con el estigma de la infelicidad. De hecho, hay autores que lo que dicen que sufrió Vonnegut a lo largo de toda su vida fue el estrés postraumático de la guerra. Lo que pasa es que entonces no se diagnosticaba. Y que eso es también lo que le pasa a Billy Pilgrim, que realmente no es que le abduzcan los tralfamadorianos, sino que sufre un episodio agudo de estrés postraumático. Sin duda, esta omnipresencia de la muerte entre los 20 y los 30 años marcó la vida posterior de Vonnegut y su obra. Hay pocas novelas occidentales que contengan tanta muerte como Matadero 5. Sabemos que después de cada una de las muertes en la novela aparece el estribillo «Es lo que hay, and so it goes». Pues este estribillo lo encontramos un total de 106 veces. Lo encontramos después de la muerte del padre, la madre y la mujer de Billy Pilgrim. Lo encontramos después de la muerte de varios de sus compañeros, Edgar Derby, el coronel Loco Bob o Roland Weary. Lo encontramos después de la muerte de Robert Kennedy, de la muerte de Martin Luther King, incluso de Jesucristo. Lo encontramos después de la muerte de perros, caballos y cerdos. Lo encontramos después de la muerte de millones de piojos. Incluso de una botella de champán que ha perdido todas sus burbujas. Hay otro episodio en la vida de Kurt que nos explica de manera muy clara cómo el humor y la muerte se aunan en su cabeza. Ocurrió el día del asesinato de Martin Luther King. Ese día Kurt tenía que dar una charla junto con otros autores. Cuando acabó el autor que le precedía, el organizador fue corriendo al estrado y avisó a la gente de que habían disparado al reverendo King. Mucha gente empezó a llorar allí mismo y desde luego todo el auditorio estaba muy disgustado. En ese ambiente le tocó el turno a Kurt de hablar. Él tenía preparado su discurso y no lo varió. Era un discurso medianamente cómico, según él dijo después. Al acabar, afirmó que nunca nadie se había reído tanto en una charla suya como ese día. Eso le reafirmaba en que la única forma que tenemos los seres humanos de afrontar la muerte es a través del humor, ya que es algo inevitable, tratemos de reírnos de ella mientras podamos. Kurt vivió hasta los 84 años, probablemente más de lo que él esperaba, y seguro que más de lo que esperaba cuando lo apresaron en las Ardenas. Por eso, después de anunciar su retirada, sacó una última novela, y cuando le dijeron: oye, pero tú no te habías retirado, dijo: ya, pero eso fue porque esperaba estar muerto a estas alturas. Del mismo modo, cuando alguien se quejó porque en una antología sobre novela americana aparecían autores muy mayores, Kurt le contestó: a todos nos hubiese gustado morir jóvenes como Scott Fitzgerald, pero fallamos en nuestro intento. De todas formas, un determinista como Kurt, bien aleccionado por los talfamadorianos, debía saber que iba a morir a los 84 años, porque de hecho siempre está muriendo a los 84 años, siempre murió a los 84 años y siempre morirá a los 84 años. Aunque Kurt siempre insistía a sus alumnos de escritura creativa, divertid al lector y no os preocupéis por el mensaje, hay una enseñanza interesante dentro de Matadero 5 y está relacionada con esa plegaria de la templanza que dice: concédeme, Señor, serenidad para aceptar las cosas que no puedo cambiar, valor para cambiar las que sí puedo y discernimiento para distinguir unas de otras. Esto está muy bien, pero sin duda lo más interesante es la frase que sigue. Entre las cosas que Billy Pilgrim no podía cambiar estaban el pasado, el presente y el futuro. Sin duda, una gran receta contra la infelicidad. Es lo que hay. Hasta aquí nuestra historia de Kurt Vonnegut. Pero la suerte es que las historias no se acaban nunca. Y dentro de 15 días volvemos con otra autora. Os dejamos una pista. Escribió Jean Baudrillard en su libro América que los americanos puede que no tengan una identidad propia, pero lo que sí tienen son unos dientes maravillosos. Pues nuestra próxima autora, que era americana, siempre tuvo problemas con su identidad y los reflejó en sus novelas. Pero en contra de lo que dice Baudrillard, también tenía unos dientes de mierda que le causaron muchas molestias durante toda su vida. Y hasta ahí la pista. Si queréis saber más, nos escuchamos dentro de 15 días en el próximo Grandes Infelices.

El día del baño ritual de la novia era una fiesta, todo un alboroto. La acompañaban las mujeres de la familia, las amigas, las vecinas. 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

Hola, soy la Negra Chagra, cantora de Argentina. Chabela Vargas fue una amiga muy querida y muy importante para mí. Ella está presente todos los días de mi vida. Por eso quise traerla a este disco que vamos a grabar con Leonel Iglesias a través de una canción compuesta por Liliana Felipe y Jesús Rodríguez que se llama Doña Chabela. Quería compartir con ustedes este videíto de un ensayo de este tema y bueno, espero que les guste. También quería decirles que el 5 de agosto a las 20 horas de México va a haber una serenata para Chabela que se va a transmitir por el Facebook oficial de Chabela Vargas. Así que bueno, nos vemos ahí. Hasta siempre. Sí.

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0: Muy buenas tardes, compañeras, compañeros, audiencia total y general. Esto es una nueva edición de Un Rubio, Dos Negros Peronistas en la tarde del jueves 1 de octubre del 2026. Aquí estamos en la 99.7 Aire 99, la radio que todos los jueves pone en el aire a este programa donde se discuten, se debaten, se comentan temas de la política, siempre desde una perspectiva peronista y no tanto en algunos momentos. Estamos en la mesa de trabajo con Rodolfo Canini, hoy con una baja, Rodolfo, ¿verdad?
1: Nos sacamos de encima al Rubio.
0: ¡Epa!
1: Quedamos los dos negros peronistas como corresponde.
0: Todos los negros sosteniendo el barco.
1: Pobre Rubio, pobre. Al Rafa, bueno, le decimos que se mejore, anda ahí medio enfermo, así que
0: se sí, mejore. Si tenemos comportamientos alimentarios del orden de los 20 años, no va a funcionar la cosa.
1: Claro, que afloje al salamín y a todas esas cosas.
0: Exactamente.
1: ¿No?
0: Bueno, allá se ríe Angelito, pero bueno, Angelito, a todo nos llega, ¿eh? Ya te va a llegar a vos también, ¿eh? Los 20 no duran para siempre. Así que bueno, aquí estamos en el programa en esta tarde nublada de Neuquén Capital. La hora es las 18:04 en toda la República Argentina. Y el programa hoy va a tener, a ver si mal no recuerdo, 1, 2, 3, 4 invitados, 4 entrevistados, Rodolfo.
1: Claro, bueno, contando a Eric.
0: Sí, por supuesto.
1: Contando a Eric, obviamente, que es nuestro columnista estrella, Eric Calcaño. Pero sí, ya a las 18:20 vamos a estar hablando con José Rey, que es un referente del movimiento del peronismo auténtico. Es el sector del peronismo que, digamos, en líneas históricas y directas, vienen de Montoneros,
0: ¿no? Bien.
1: Así que vamos a estar hablando
0: de la tendencia.
1: La tendencia, lo que se decía la tendencia en esa época también.
0: Integrante, ¿no?, de la Mesa Nacional, José Rey.
1: Integrante de la Mesa Nacional. Después va a estar Fernando Maripil, que es un lonco de del lonco de la comunidad manque del norte neuquino, y él es coordinador, además de todas las comunidades del norte neuquino. Vamos a estar hablando con él, cuestiones históricas, cuestiones relacionadas con la tierra, los conflictos que habitualmente se tienen entre estancieros y comunidades mapuches.
0: ¿Anduviste por allá por el norte?
1: Sí, historia, sí, ¿no? Sí, ayer volví.
0: ¿Qué tal?
1: No hay grandes modificaciones. Estuve en el Huecú y ahí se comenta que se va a hacer la tal ansiada ruta asfaltar, ¿no? Desde Loncopué al Huecú, pero dice que va a seguir para el Paso Pichachén, que si es cierto eso, es una obra súper necesaria y esperada desde hace muchísimo tiempo.
0: Bien, después entonces de Fernando Maripil, vamos a estar con nuestro columnista estrella.
1: Exactamente, vamos a estar con Eric Calcaño, hablando de diferentes cosas, ¿no? Él en el último programa tiró, así como al pasar, que la última asamblea que se llevó a cabo hace 10 días atrás de las Naciones Unidas, él dijo quizás sea la última. Después de creo que la última fue número 83 de 83 asambleas. Él va a hablar de eso, va a hablar de Brasil,
0: las elecciones
1: tienen los brasileros, pero digo tenemos porque nosotros también estamos involucrados en esas elecciones, con las consecuencias principalmente de qué es lo que puede llegar a suceder si gana Lula o si pierde Lula.
0: Seríamos,
1: no es lo mismo,
0: en cualquiera de los dos casos, directamente afectados por los resultados de esa elección.
1: Exactamente.
0: Salgan bien, digo, si gana Lula, salgan mal y no digamos quién gana. Entonces,
1: sí, en ese caso. Bueno, eso se va a llevar a cabo el próximo domingo, así que Eric va a estar hablando también sobre esas elecciones y bueno, y dar un contexto, un panorama del contexto internacional, ¿no? En función de esas elecciones.
0: Y lo que tiene que ver, si hay tiempo, pero lo vamos a preguntar igual al compañero Eric, el tema de la presentación de los abogados de Cristina ante la ONU, sería importante que él pudiera darnos una impresión, un análisis, una perspectiva de cómo puede caminar ese asunto.
1: Recordemos que la semana pasada en este programa estuvo en forma telefónica Oscar Parrilli hablando sobre ese tema, diciendo que era vinculante la decisión de se llama, no sé si es Comisión de Derechos Humanos dentro de las de Naciones
0: expertos,
1: Unidas
0: de
1: expertos, expertos, que si dice, bueno, que Cristina está mal procesada, eso tiene una vinculación directa, según él, de acuerdo a los pactos firmados desde que son pactos internacionales y
0: que fueron integrados a la Constitución.
1: Pero bueno, con lo que está sucediendo con esta
0: biblioteca para
1: que tenemos,
0: todo,
1: claro, este sistema judicial que no tenemos. Recién acabo de escuchar a
0: ¿a quién será que escuchaste?
1: Miembro de la Corte Suprema,
0: Zaffaroni.
1: El
0: compañero Zaffaroni.
1: Sí, bueno, diciendo que no solamente que está en duda si tenemos un sistema democrático, sino que no tenemos república, ¿no?
0: Claro.
1: Porque no tenemos un sistema judicial.
0: El fallo de la Corte de hace unos días ha sido directamente un acto de gobierno, digamos, ¿no? Directamente quieren gobernar, lo que no le sale por el Congreso ni le sale por decreto al Poder Ejecutivo o al Legislativo en la dirección de las intenciones de Milei, se lo garantiza la Corte en este caso con el fallo, bueno, que ya vamos a hablar en un momento. Y bueno, entonces eso será con
1: Eric Alcano,
0: con Eric.
1: Y luego, ¿quién viene? Un conocido filósofo argentino que tuvo un cargo en el último gobierno de Cristina Kirchner, creo que fue secretario, no me acuerdo el nombre de toda la
0: Secretaría
1: de Pensamiento Nacional, no sé.
0: Sí.
1: Estamos hablando de Ricardo Forster.
0: Muy bien.
1: Así que vamos a estar hablando con él de, bueno, sobre la actualidad, obviamente, seguramente que va a salir el tema de lo que ha fallado ayer la Corte.
0: Seguramente.
1: Vamos a estar hablando de la validez, o más que validez, de la veracidad de este sistema democrático, si funciona, si no está arcaico, no solamente en la Argentina, sino en el mundo. Vamos a estar preguntándole también sobre qué piensa sobre la representación popular, ¿no? ¿Cómo ve la construcción de la representación
0: sobre
1: popular?
0: Sobre todo de la perspectiva del peronismo, de mira con cara, digamos, de cara a las elecciones del 2027. ¿A quién va a representar el peronismo? ¿Cómo es esta representación política que uno podría pensar que algo de crisis reconoce y refleja? También sería interesante preguntarle a Forster qué lugar cree él que tiene en el universo de la dirigencia nacional y popular en este momento, luego de tantas cosas que nos han pasado, qué lugar tiene la movilización popular, ¿no? La gente en la calle, si eso cotiza en bolsa o no.
1: Que está íntimamente relacionado con lo que nos está pasando ayer, hoy, ¿no? Porque con la movilización popular parecía que estaba cerrado el tema de la extranjerización de la tierra, ¿no?
0: Sí,
1: sin embargo, los tres monigotes que tenemos que se ofenden porque le dicen algunas cosas bien dichas, da vuelta esa página, ¿no? Parece que ellos son impermeables a todo lo que piensa la sociedad y a lo que han votado los diputados también.
0: Recordemos,
1: ¿no?,
0: que Rosencrantz y Rosati, estos dos crápulas, aceptaron asumir por decreto. ¿Te acuerdas que Macri?
1: Después,
0: bueno, el Senado, pero la intencionalidad de entrar por la ventana la tuvieron,
1: totalmente,
0: la explicitaron. Son dos personas que no representan a nadie, que son
1: cómplices. A las empresas representan, ¿no?
0: Digo, en términos populares, no representan a nadie, no los vota nadie,
1: claro,
0: digámoslo de ese modo. Por supuesto que hay intereses, porque este fallo abre la pregunta en cuanto, por un lado, ¿por qué en este momento? Y si uno se mete con el tema de la oportunidad de este fallo, que le quita legitimidad al Centro de Veteranos de Malvinas de La Plata y que los inhabilita, los considera ilegítimos para llevar adelante el reclamo por el decreto 7023, si uno se mete con el tema de la oportunidad, y hacia dónde apunta y a quién beneficia y políticamente quién gana. La otra pregunta que viene, además de la de la oportunidad, es ¿quién los mandó ahora?
1: Yo creo que hay algo detrás. Hay una conexión, me parece que ahí hay una conexión directa con el gobierno norteamericano. Me parece que es la misma conexión que por lo cual ha sucedido que secuestraran la policía boliviana, secuestraran a
0: valga el punto
1: al presidente o al jefe de
0: el fiscal
1: de
0: jefe, fiscales que estaba investigando Cerimedo,
1: claro.
0: Hoy mismo fue el asunto,
1: hoy,
0: ¿no?
1: Sí, sí.
0: Hoy mismo se metió la policía de Bolivia, sí, la policía nacional, y se lo llevó preso al fiscal jefe en Bolivia y a unos cuantos fiscales más.
1: Yo lo que creo que esto está íntimamente relacionado con la política internacional y con el sometimiento que tienen nuestros gobernantes ante Trump y ante el imperio norteamericano, que no es nuevo, pero ahora es explícito ese sometimiento. Y también empiezo a pensar, a mal pensar o a bien pensar, todas estas barbaridades que está diciendo el presidente, que ha echado a 30.000 terroristas.
0: Sí.
1: Lo dice porque hay detrás de eso, me parece, una intencionalidad, porque dice dos cosas. Habla de los terroristas y habla de que la oposición, que no puede hacer nada porque la oposición le pone traba. Bueno, entonces, ¿qué quiere? ¿Gobernar solo? O sea,
0: claro,
1: no quiere tener oposición. A eso le sumamos con este discurso de todos los que se le oponen son terroristas. Bueno, estamos en una situación complicada y lo ato con lo que está pasando en Bolivia, ¿no?
0: Convengamos que todos estos delirios que declara el presidente y que suenan a cuestiones absolutamente aberrantes, como lo que son, digamos, irracionalidades, insostenibles, mentirosas, tienen que ver también con un fenómeno de época que mucha gente se queda con los títulos, nadie lee una letra chica, nadie lee un desarrollo, o en todo caso, mucha gente no está interesada por leer la letra chica de las noticias, hay una orfandad en términos del interés por profundizar los temas. Entonces esta locura también va en línea con lo que la época indica, digamos. Mucha gente se habrá quedado con los 30.000 terroristas expulsados de la Argentina. Viste que repite como loro que ha sacado no se sabe ya cuántos millones de personas de la pobreza, y la pobreza aumentó, digamos. Este canalla que tenemos de presidente juega en esa cancha donde lo importante es decir algo, no importa qué, la verdad no tiene la menor importancia,
1: la
0: cuestión es enunciar barbaridades si es posible y si es necesario.
1: Sí, yo ato todo esto a lo que está pasando en el mundo, ¿no? ¿Quién hegemoniza el mundo? Y la hegemonía claramente de Estados Unidos está perdiendo presencia en el mundo y se está recluyendo en el continente nuestro, en América, y principalmente en su patio trasero, porque lo dice él abiertamente, que somos un patio trasero. Y están dispuestos a mantener el poder en nuestros países, digo nuestro, en el contexto latinoamericano, a cualquier costo. A cualquier costo.
0: A lo que dé.
1: Y entonces, por eso es muy importante lo que pase ahora el domingo en Brasil, ¿no?
0: Mirando la hora, Rodo, estamos medio jugados, pero hagamos una última mención a dos cuestiones locales, ¿no? Uh-huh. Hubo gente, una legisladora neuquina que votó a favor de anular, digamos, el beneficio por zona fría,
1: claro,
0: que tenía el pueblo neuquino, ¿no?
1: Paradójicamente es que pertenece a la neuquinidad, digamos, nos sentimos muy muy muy bien protegidos, evidentemente, una ironía lo que estoy diciendo.
0: Corrosa,
1: ¿no? Corrosa nos va a hacer morir de frío a todos los neuquinos por decisión de Rolando Figueroa, que hay que decirlo también claramente, es un cómplice, porque a esta altura no es que está acompañando al gobierno nacional, es un cómplice de lo que está haciendo...
0: Hablando de genuflexos.
1: Sí, el gobierno nacional, pero yo lo, más que chupamedia o genuflexo, yo lo catalogo como cómplice, porque son aberraciones lo que están haciendo. Uh-huh. Hay delitos evidentes, porque que un viejo se muera por no tener medicamentos, porque el Estado lo arrincona para morirse, bueno, eso es un delito. Y alguna vez la van a pagar.
0: Me haces acordar una frase que enuncia Mercedes Morán en la película que últimamente está en las plataformas, Mis Muertos Tristes, sobre la obra de Mariana Enríquez. Y en un momento Mercedes Morán, el personaje que ella encarna ahí en la película Mis Muertos Tristes, dice: dejar morir a alguien es lo mismo que matarlo.
1: Claro.
0: Sí. Entonces hay que tener en claro que esto es lo que está pasando con el gobierno nacional.
1: Lo que está haciendo es un genocidio en cuotas, digamos, ¿no?
0: Exactamente. Y por otro lado, hubo, para terminar este picoteo, hubo algunas triquiñuelas ahí en el peronismo neuquino. ¿Qué pasó?
1: Es para alquilar balcones.
0: ¿Qué pasó?
1: Recordemos que se reunieron afuera de...
0: En la vereda,
1: pues no tenían la llave para entrar, no sé qué. Teóricamente, si renuncia el vicepresidente o el presidente y destituyen al presidente, el que entra es, o la que entra es la vicepresidenta o el presidente.
0: Sería lo esperable.
1: Sería lo lógico. No. ¿Y por qué? Porque es mujer.
0: Porque es mujer no puede
1: acceder a la presidencia, porque el presidente era un varón. Entonces, es una aberración lo que está haciendo el peronismo. Va, pero no le llamemos peronismo, el justicialismo.
0: El PJ neuquino.
1: Es una vergüenza, da vergüenza ajena.
0: Y todas las semanas nos da que hablar.
1: Claro.
0: Sí, Muy bien, así comenzábamos con este picoteo en un rúbidos negros peronistas en esta tarde del primero de octubre. La música llega al programa por primera vez en esta edición. Llega Woz con Catriel, están con Niño Gordo Flaco.

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1: 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La radio es la 99.7, aire 99, el programa es Un Rubio y dos negros peronistas y estamos en el aire otra vez, aquí después de Woz y Catriel que nos estaban acompañando y ya estamos en comunicación telefónica, tal como lo anunciáramos al comienzo, con José Rey, integrante de la Mesa Nacional del Movimiento Peronista Auténtico, a quien le damos las buenas tardes y agradecemos su tiempo para esta nota con el programa. José, buenas tardes.
2: Hola, buenas tardes, ¿cómo están?
1: ¿Qué tal, José?
2: Gracias
1: a usted por estar aquí para la nota. Estamos en la mesa con Rodolfo Canini.
3: Hola, buenas tardes, José.
1: Ángelo Freddy le habla. ¿Cómo estás? Y Rafael, con quien usted estuvo comunicado, hoy tuvo un temita de salud, así que no está en el programa, pero bueno, con Rodolfo vamos a llevar adelante la nota tal cual lo habíamos acomodado y pactado. José.
4: No hay problema, que se mejore el compañero.
1: Perfecto, ojalá. José, quería inicialmente que usted nos pudiera introducir un poco en la perspectiva política del movimiento peronista auténtico y cómo se posiciona el movimiento dentro del universo peronista en la actualidad.
4: Bueno, a ver, es una voy a tratar de hacerte una síntesis lo más
1: bien.
4: Lo más
1: sí, está bien.
4: Nosotros nos hemos autoconvocado aproximadamente en el año a fines del 2001 iniciamos un proceso de confluencia con distintos compañeros, distintas agrupaciones, que culminó el 7 de septiembre de 2002 en un plenario que hicimos en el Sindicato Gráfico de Córdoba, en la localidad de San Antonio Arredondo, y ahí sí constituimos el Movimiento Peronista Auténtico. La mayoría de los integrantes provenían de tres generaciones diferentes, compañeros que hoy bueno ya están un poco más grandes, que han transitado la experiencia de los años 70 en el espacio de transformador, revolucionario, compañeros que, como en mi caso, nos incorporamos en el final de la dictadura, primero en Intransigencia y Movilización Peronista, luego en el peronismo revolucionario, y tras la disolución de este, bueno, en pleno menemismo tratamos de caminos que nos llevaran a la posibilidad de volver a reencontrarnos con un espacio cuestionador del status quo y cuestionador también de ciertas prácticas que tenía en su momento el peronismo, de su militancia y de su base social. A partir de eso, luego se fueron sumando generaciones posteriores,
1: claro,
4: atravesaron los años 2000, los compañeros luego la vuelta al peronismo con en el 2003, y luego, bueno, sucesivamente distintas incorporaciones. Durante todo
1: nosotros, José, no lo estamos escuchando bien, José. ¿Se está moviendo usted?
4: No, ocurre que puede ser que tengas mala señal. Yo estoy en una clínica en este momento. Yo estoy acompañando a un estudiante que se lastimó.
1: Puede ser eso, puede ser eso. Bueno.
4: Haciendo.
1: ¿Hola?
4: Sí. ¿Ahora me escuchan bien?
1: Sí, ahora un poquito mejor, sí.
4: Bueno. Bien. Durante todo este tiempo
1: A ver, José, no está saliendo bien, vamos a ver si lo volvemos a llamar en un instante. Sí, cortamos y lo volvemos a llamar.
4: ¿Cómo no?
1: Bien. Bien, vamos a ver entonces si podemos establecer una comunicación un poquito más clara con José Rey, integrante de la Mesa Nacional del Movimiento Peronista Auténtico, que, como él decía, ha recogido experiencias de distintas generaciones, entre ellas gente de la tendencia revolucionaria, que serían los que están 70, más grandes, ¿no?
5: Claro.
1: Que él dice que están más grandes,
5: sí,
1: ¿no es cierto?
5: Después movilización e intransigencia.
1: Intransigencia y movilización, exacto.
5: Eso fue en la década del 80.
1: De los 80 estaba
5: en la década de los 90 fue peronismo revolucionario, ¿no?
1: Claro.
5: Bueno, y a partir del 2000, Movimiento Peronista Auténtico. Que lo que le quiero preguntar es si ellos tienen participación en la estructura partidaria del PJ. Si han tenido y si tienen y qué piensan al respecto.
1: Parece que ahí pudimos nuevamente establecer la comunicación. A ver, José, ¿me está escuchando en este momento?
6: Yo te estoy escuchando perfectamente.
1: Nosotros también. Aquí Rodolfo Canini tenía una pregunta para hacerle, como para ir focalizando, porque el tiempo no nos corre. Sí,
5: sí, José, sabemos, hizo toda la historia. En el 75 se armó el Partido Peronista Auténtico, ¿no?
6: Exactamente.
5: Porque, bueno, el conflicto y que había dentro del peronismo necesitaba tener una otra herramienta electoral, ¿no?
6: Exactamente.
5: La tendencia, para clarificar un poco, y para clarificarme a mí también, lo que le llamaban la tendencia, que estaba, sí, era como el brazo político de Montoneros, ¿era así?
6: Sí.
5: Y ahí se tomó la decisión de formar el Partido Auténtico, que sería lo histórico eso, ¿no? Lo que le pregunto es, ahora, o a partir de los 80, de los 90, ¿integraron formalmente en alguna parte la estructura partidaria del PJ, o nunca volvieron a la estructura partidaria del Partido Justicialista?
6: Sí, sí. A ver, el Partido Auténtico queda autodisuelto con la vuelta de su presidente formal, que era el ex gobernador de la provincia de Buenos Aires, Oscar Videgain,
1: claro,
6: en 1982, cuando es intentado detener el aeropuerto de Ezeiza. Detienen al vicepresidente, que era el ex gobernador, se toma decisión, luego la justicia, además, de lo...
1: Bueno, estamos con problemas, no se escucha. Vamos a ver si podemos intentar comunicarnos en un rato, José, porque la verdad que no se escucha.
6: No,
1: se corta permanentemente. Bueno, le agradecemos de toda manera y vamos a volver a intentar la comunicación, sea para más tarde o para el próximo jueves, pero ya lo coordinamos por privada.
6: Como guste, no hay ningún problema.
1: José, muy amable.
5: Gracias,
1: muy amable.
5: Lástima, pero bueno, no se escucha bien, sí.
6: A disposición.
1: Muy amable, muy amable, José. Bueno, así pasaba casi accidentadamente,
5: sí, ¿no?
1: La comunicación. Sí, una pena realmente, sí, porque es una perspectiva diferente de las que se vienen escuchando dentro del peronismo, que no tiene mucha visibilización,
5: no tiene
1: muchos medios que reproduzcan el discurso político y los posicionamientos políticos del movimiento peronista auténtico.
5: Era como hace unos 10 años atrás Grabois, ¿no? A Grabois no lo conocía nadie, es decir, era poca gente. Pero Grabois, a partir de los codazos y puteando a los que tiene que putear, no sé si viste hoy.
1: Sí, de la cámara, cuando no la dejaron hablar a Breckman.
5: Claro. Muy bien, Grabois ahí.
1: Bueno, viste que
5: alguien diga algo, que grite, que se enoje.
1: Hubo mucha gente que se identificó con la actitud de Grabois, y hubo algunos, siempre Corea del Medio, diciendo, no, esas no son las formas.
5: Claro, pero lo que si ve toda la película, lo que pasa al principio es que hay un libertario atrás de Breckman diciéndole barbaridades permanentemente, no dejándole hablar. Y por eso se le pidió Breckman al presidente de la comisión que lo hicieran callar. No lo hicieron callar a los que estaba atrás, y ahí es donde saltó.
1: A eso me quiero referir, porque justamente algunas personas, yo entiendo que tengo para mí, digamos, que con buena intención, y plantean, no, esas no son las formas, no podemos hacer lo mismo que hace Milei. Bueno, a ver, voy a correr de mi análisis la duda que me genera ese discurso. discurso y voy a apelar a al beneficio de la duda, digamos. No sé muy bien por qué lo dicen. Voy a suponer que es con buena intención, que se lo cuestiona Grabois por la reacción que tuvo. Ahora, lo que no se puede dejar de mencionar es que ese discurso de Corea del Medio, de que así no son las cosas, que no podemos hacer lo mismo que hace Milei, es un discurso que surge de comprar las imágenes que los mismos medios hegemónicos ponen en consideración en sus pantallas, en sus streamers. Entonces, hay un comprar de manera pasiva, de manera absolutamente candorosa, las imágenes que le presenta el medio hegemónico, que está sacando de la escena lo que vos bien señalas, claro, Rodolfo, que es el comienzo de este, claro, asunto, que es lo insoportablemente agresivas que son las filas de los libertarios en las comisiones. ¿Sí? Son insoportables.
5: Esos mismos medios no hacen referencia a la forma cuando el presidente dice barbaridades, e inclusive le dice barbaridades a ellos. Bueno, pero no son periodistas ellos, porque agrede a los periodistas, pero estos son...
1: Personalmente me refiero a gente de este lado.
5: Que escuchan TN.
1: Pero que compran esa mercadería, claro, que es pescado podrido, visual, digital, televisivo, y desde ahí se aferran a esta posición de así no es de mala manera que hay que hablarles, ¿no?
5: Sí.
1: Lo que me pareció interesante, y con esto termino, es la identificación de mucha gente con el posicionamiento de Grabois, que dijo, alguien tenía que decirles, sí, algunas cosas como estas.
5: Sí, y muchos nos sentimos identificados con lo que
1: dijo. Claro, claro.
5: Pero, en ese mismo orden, hoy sale la Corte Suprema, estos tres muchachos, uh-huh, que hacen lo que quieren.
1: Tres buscas,
5: sí. Sí, en realidad obedecen orden desde arriba, ¿no? Desde, uh-huh, bien arriba del norte.
1: Exactamente.
5: Pero se sienten ofendidos y le preocupan los discursos de odio. Ahora, que trataron de matar a una vicepresidenta y presidenta, expresidenta, ahí no le preocupaba
1: la forma,
5: discurso
1: no,
5: de odio, y antes tampoco, nunca. Ahora sí, cuando le toca a ellos, cuando los putean a ellos, que están bien puteados, uh-huh, porque generan reacciones violentas también. Bueno, se lo tienen que bancar, ¿qué va a hacer?
1: Muy bien, en un rubio dos negros peronistas llega la música otra vez. Le toca un grupo cordobés, Rodolfo, que no sé si existe todavía.
5: Que tiene sus años, por lo menos,
1: sí, sí existe. Sí, por lo menos yo los escuchaba hace 25 años atrás, 30 uh-huh, años atrás. Los Cocineros, con uh-huh, un clásico de la música popular argentina, Fumando Espero, Los Cocineros.
5: Adelante.

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0: 18:40 minutos en la tarde de Neuquén. Esto es Un Rubio y Dos Negros Peronistas, aquí en la mesa de la 99.7 Aire 99, con Rodolfo Canini, Ángelo Freddy, quien les habla. Estamos en esta edición estreno de Un Rubio y Dos Negros Peronistas. Te cuento, Rodolfo, que desde Córdoba me dicen que los cocineros siguen tocando.
1: Caramba.
0: Y se presentan en la provincia de Córdoba, nada más. Andan ahí por el Pago Chico.
1: ¿Gente grande o se ha renovado?
0: No, bueno, la muchachada, yo hace mucho que no la veo, pero deben andar fácil por los 40 y pico largos, 50, algunos tranquilamente.
1: Ah, bueno, sí, unos pibes.
0: Unos pibes. Exactamente. Pero una linda banda.
1: Qué bueno.
0: Para escuchar. Bueno, estamos entonces en este bloque y ya Angelito nos hace la seña desde el control, que estamos en comunicación con Fernando Maripil, lonco de la comunidad Lanque.
1: Manque.
0: Y coordinador de la comunidad mapuche del norte del Neuquén.
1: Sí.
0: Fernando, buenas tardes. Muchas gracias por estar en la nota.
2: Buenas tardes a todos ahí, a toda la audiencia. Un gusto, Fernando Maripil, de Moscú.
0: Bien, lo dejo ahí en diálogo con Rodolfo Canini.
1: Bueno, ayer hablábamos, hola Fernando, ayer hablábamos con Fernando de cuál fue la primer capital de la provincia, que no era provincia, que era territorio nacional.
0: Claro, territorio nacional.
1: Que es Neuquén, no es Chosmalal.
0: Ah, mira.
1: La primer capital de Neuquén fue Neuquén, que era un pueblo situado a 9 kilómetros de lo que hoy es el Huecú. ¿Por qué traigo a colación esto? Porque ahí se hizo la primer elección democrática de la provincia.
0: No me digas.
1: En Neuquén votaron 500 y pico de personas.
0: ¿Cuántos?
1: Porque había más de 1.200, 1.300 habitantes. Ahí. Uh-huh. En esa época, estamos hablando de 1884.
0: Claro.
1: 1884.
0: Más
1: recién habían llegado los expedicionarios, en lo que ellos decían que había un desierto, ¿no? Pero no había un desierto, había gente, y justamente por eso hablábamos con Fernando, quién era la gente que vivía por esa zona. Nos va a comentar algo interesante, porque él tiene documentación de su comunidad que está desde data de 1904, ¿no? Que está en esa zona. En realidad, lo que tienen es un decreto de cesión de tierras del gobierno nacional a la comunidad Manque, 1904. Digo esto porque está en litigio con estancieros de la zona, la Arminad, gente muy poderosa que está se hicieron cargo alguna vez de la sociedad rural y demás de acá de Neuquén. Pero tuvo algunas lindas sorpresas, Fernando, que nos va a contar. Hola, Fernando. ¿Cómo te enteraste cómo llegó a tus manos documentación que certifican o acreditan que ahí vivieron tus antepasados en esa zona?
2: Bueno, Rodo, un gusto también saludarte. Como bien dije, soy Fernando Maripil Lonco de la comunidad Manqui y coordinador general del Consejo Zonal Picunche de acá, de las 7 comunidades de la zona norte. Como bien dijo Canini, ahí existe muchos inconvenientes, están existiendo por el tema territorial entre privados y comunidades mapuche. Entonces, ahí el Picunche, de acá, de las 7 comunidades de la zona norte. Como bien dijo Canini, ahí existe muchos inconvenientes, están existiendo...

0: Y cuando, déjame, Karine, volver un poquito para atrás con eso también, cuando se promueve esto, ¿no?, de la ley de emergencia territorial de pueblo originario, impulsada por el gobierno de Cristina, de Néstor, justamente por esto, ¿no?, porque los pueblos originarios, siempre hablamos de preexistencia, entonces de alguna manera se tenía que probar eso. Para eso se trabajó con equipo técnico, sociólogo, antropólogo, bueno, un gran equipo técnico que hizo el relevamiento de la posesión, porque nosotros hablamos de posesión de los pueblos originarios, y también acá en el 2014 se firmó el convenio entre la provincia y Nación y se pudo llevar adelante ese trabajo acá en la provincia de Neuquén, no en su totalidad, pero en gran parte de las comunidades mapuche. Y bueno, en ese momento también nos tocó a nosotros la comunidad Manque. Dentro de ese reglamento nosotros teníamos que presentar todos los elementos que acreditaran nuestra existencia como pueblo originario antes de los estados. Entonces comenzamos a buscar información, como bien dice Canini, tenemos un documento del 19 de enero del año 1904, cuando en ese momento la gobernación estaba en Chosmalal, donde, bueno, ya se está acreditando la existencia de la comunidad Manque. Pero más allá de esto, con colaboración de distintas personas, a través de una compañera que está trabajando en toda la parte de historia, de apellido Videla, de Buenos Aires, ella se interesó en conocer el tema de la creación de la Huenofolla. Entonces comenzó a buscar información en las comunidades mapuche en Neuquén, y por algún motivo se contactó conmigo. Le pasaron mi contacto, dado que nosotros también habíamos sido parte de ese proceso.
1: Aclaremos que la Winifolle es, no sé si lo pronuncio bien, es la bandera, ¿no? La bandera mapuche.
0: La bandera mapuche. La bandera mapuche, que dicho sea de paso, estamos pronto a celebrar su creación, que es el 6 de octubre.
1: Ah, mirá.
0: Así que, entonces, investigando sobre eso, me dice, porque yo estuve investigando, me metí en distintas redes sociales buscando información y encontré información, dice, que quiero que vos me corrobores si corresponde a tu comunidad o no. Entonces, ahí donde ella comienza a enviarme documentos que justamente tenían que ver con con la comunidad Manque.
1: Eran los mismos nombres, apellidos que ustedes
0: Exactamente,
1: tenían
0: los
1: la
0: mismos
1: información.
0: nombres, lo que contaba la
1: Perdón,
0: Longo Carmen.
1: ¿qué encontraron? ¿Qué documentación era?
0: Sí, lo que quería decir es que toda esa historia oral que nos contaba la Longo Carmen,
1: Claro.
0: Don Robinson Rayuan, mi papá, mi mamá,
1: Los antiguos, digamos.
0: las personas mayores de la comunidad, ¿cómo se probaba eso, no? Entonces, por ejemplo, se encontró documentación de un censo de 1879, donde estaba José Santo Manque. Entonces, después se encontró información también de partida de nacimiento, acta de defunción, acta de bautismo, de casamiento de 1884, 85 hasta el 89, y después como que desaparece un poco la información. Entonces esta investigadora me consultaba a qué se debía eso, y entonces yo le comentaba, fue el momento cuando muchos de los pueblos originarios, bueno, precisamente las comunidades mapuche, tuvieron que huir hacia Chile. Cuando viene esto, la conquista la mal llamada conquista del desierto, ¿no?
1: Claro.
0: Como bien decía Karim. Entonces, tuvieron que pasar la frontera. Pero después vuelve a aparecer en los registros que ella me envió, y aparece Hipólito Manque, bueno, familia de mi mamá, de mi tía Carmen, que ellos nos contaban. Entonces, para nosotros fue de gran importancia porque tenemos mucho más elementos para probar la existencia de las comunidades mapuche, en este caso puntualmente la comunidad manque acá en el Huepu.
1: Fernando, los

0: Lo llamativo de todo esto es que no se encontró ni en los archivos provinciales ni en los archivos nacionales, no se encontró esa documentación. ¿Dónde se encontró esa documentación?
1: Bueno, cuando la compañera me comienza a mandar información y yo le comienzo a confirmar que sí, que coincidía con la historia que contaban nuestros mayores, entonces en un momento me agarra la curiosidad de dónde sacó esa información, ese documento, porque nosotros no lo teníamos. Y me dice, mira, me metí, dice, a una página que se maneja de Estados Unidos, es Yankee, me dice. Entonces dice, tienen un archivo de, aparentemente dice, de todo el mundo, porque te metes ahí y comenzás a buscar por nombre, por apellido, dice, y te comienza a dar la información. Y yo le digo, ¿y qué hace la información de nuestra comunidad allá? Y me dice, la verdad, dice, eso quiere decir que no tienen todo controlado, dice, tienen todo, saben todo, porque mira, desde esa página, ese lugar, dice, saqué esta información. Entonces, le comentaba a Rodo cuando estuvimos en atrás, ¿no? ¿Cómo es el sistema? ¿Cómo es el poder? ¿Cómo nos controlan? Hoy en día, la verdad que es impresionante.
0: Sí, ahí llega la conclusión que por eso manejan el mundo también, tienen toda la información. Ahora, esa información, esa documentación, evidentemente estaba por lo menos en Neuquén o en los archivos nacionales, no sé dónde estaría, porque son papeles, no es que lo inventó, son papeles. A alguien también le convino sacarse encima esos papeles y
1: Tal
0: mandarlo
1: cual.
0: a otra parte, que no estén acá, ¿no? Para que justamente no acrediten que los pueblos originarios, se le dicen originarios porque son originarios de acá, no de cualquier otra parte, ¿no?
1: Tal cual. Como han desaparecido muchísima información, uno recurre a las áreas del gobierno nacional en su momento porque cuando hablamos de 1904 estamos hablando del territorio nacional. Entonces, documentación que requeríamos nosotros, si teníamos decreto, si teníamos fecha específica, se podía rastrear. Algunas comunidades lograron encontrar información, otras no. Pero bueno, aparentemente toda información que pudiera hacernos desaparecer por completo nuestra existencia, se fue sacando de donde estaba, ¿no? Por eso se encuentra en otro lugar.
0: Claro. ¿Esto le sirve para el conflicto que tienen con la estancia de la Arminat, que están ya hace años, ¿no? Que está el conflicto de límites. ¿Esto acreditaría un poco que la razón está del lado de ustedes?
1: Tal cual, esto acredita, más ahora cuando el gobierno nacional con esta política en contra de los pueblos originarios, bueno, no solamente los pueblos originarios, sino de todas las familias, las personas que menos tienen, están haciendo de abrir carpeta técnica. Estas son las carpetas del relevamiento. Entonces, si un privado denuncia ante el Instituto Nacional de Asuntos Indígenas de que no fueron consultados a la hora del relevamiento y hay una subocupación de un territorio, ellos piden que se abra la carpeta. El gobierno nacional, que es lo que hace mediante resolución, abre una carpeta y qué es lo que hace eso, corrobora el límite de la propiedad privada. Entonces dice, bueno, esto es privado, acá se hizo mal el relevamiento, ¿ustedes qué tienen para probar su existencia? Bueno, esta documentación nos sirve muchísimo porque acredita nuestra existencia en el territorio.
0: Claro. Es decir, el Estado hace unos años atrás sancionó una ley en la época de Néstor, creo que fue, de Néstor Kirchner. Sancionó una ley que era prorrogada, creo que todos los años, me parece, o cada 4 años, no me acuerdo bien. Pero era justamente eso, era revisar desde el punto de vista histórico, antropológico, sociológico y demás, el origen del pueblo mapuche en este caso, ¿no? Después en otras comunidades de otras etnias, pero eso les sirvió a ustedes, inclusive, bueno, en otro programa vamos a hablar de todos los programas justamente económicos, culturales, laborales que desarrollaron, que vos gestionaste mucho y que favoreció a las comunidades mapuches, y hoy tenemos un gobierno que usa los papeles para justamente darle la razón y sacarle las tierras a las comunidades y darle la tierra a los usurpadores, que son justamente los estancieros, ¿no? En este caso, en tu caso, es la Arminat.
1: Tal cual, Rodo, la ley 26.160, que declaró la emergencia territorial del pueblo originario, suspendió el tema de los desalojos que se venían dando en distintos puntos del país. Entonces, viene en favor de reconocer la posesión, que además está reconocido en la Constitución Nacional, Provincial, en los tratados internacionales. Entonces, en ese marco se implementa la 26.160, que se comienza a aplicar a partir del año 2006, pero ya venía del año 2003, del gobierno de Néstor. Y bueno, ahí con esto nos encontramos, ¿no?, con esta realidad donde todo ese equipo técnico que se contrató, profesionales para hacer ese trabajo, certifica que la posesión de las comunidades mapuche en todos los casos es real, existe y se puede probar. Pero obviamente con esta política del gobierno nacional de cuidar la propiedad privada, bueno, obviamente va en contra de los pueblos originarios, de las comunidades mapuche, y de alguna manera nosotros tenemos que probar nuestra existencia y defender nuestro derecho.
0: Claro.
1: Derechos que están en las leyes, en las normas vigentes.
0: Claro. Fernando Maripil, lonco de la comunidad Manque y coordinador de la zonal, del zona norte, sería de Pehuenche, no, es...
1: Picunche.
0: Seguramente te vamos a estar llamando en otra oportunidad, pero para hablar algo de la interculturalidad, porque vos fuiste uno de los promotores del municipio intercultural del Huecú, vos con tu familia, la comunidad Manqui en realidad, y hoy son concejales por parte de las comunidades, forman parte del consejo local, por parte, representando a sus comunidades, ¿no? Es la única experiencia, hay que decirlo, la única experiencia en la provincia y me atrevería a decir en la Argentina, que no está muy difundido, y por eso te vamos a volver a llamar, y además porque sabemos que estás promoviendo un encuentro de loncos a intendentes de zona norte, que va a ser muy bueno. Cuando esté próximo te vamos, esa actividad te vamos a molestar nuevamente. Fernando, muchas gracias y Peu Callal.
1: Muchas gracias a ustedes por el espacio y bueno, que tengan una buena tarde.
2: Gracias, Fernando. Chao. Así pasaba Fernando Maripil, lonco de la comunidad Manqui del norte neuquino, dándonos información, ilustrándonos cuál es la situación de las comunidades mapuches, en particular a la que él pertenece. Llega la música a un rubio, dos negros peronistas. Esta vez le toca el turno a Beth Carvalho, que viene desde Brasil, y de Brasil nos va a hablar posteriormente a la música Eric Alcaño, nuestro columnista estrella. Así que vamos calentando un poquito el cuerpo con Voy a Festejar, Beth Carvalho.

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11: Nosotros no tuvimos delincuencia infantil. ¿Por qué? Porque en Buenos Aires más de 50.000 muchachos tenían sus clubes. Se crearon 90 clubes de barrio, donde tenían en lo posible cancha de fútbol, de básquet, boxeo, de gimnasia, en fin, todas las actividades deportivas. Esos clubes los hacía el Estado y se lo entregaba a los vecinos que lo administraban y lo llevaban adelante. Por otra parte, las escuelas profesionales, donde el chico iba, recibía un salario y a la vez estudiaba. Después de recibirse de operario, iban a la fábrica, estaban 3 años. De ahí podían pasar a las escuelas de aplicación, que eran escuelas para formar sobreestantes, jefes de talleres, etc.

0: Un rubio y dos negros peronistas en la tarde de la 99.7 Aire 99. Ahí se colaba la voz del general detrás de un tema de Fito Páez. No sé qué pasó, pero habló el general, digamos, lo cual...
1: Está
0: no...
1: en todas partes el general.
0: Exactamente, somos todos peronistas, aunque no nos demos cuenta.
1: Claro.
0: ¿No es cierto? Bueno, así en la continuidad del programa y un poquito más temprano, el columnista que le da brillo al programa, el postre, la cereza del postre en este programa, nada más y nada menos que Eric Calcaño. Buenas tardes, Eric. Rodolfo Canini y Ángel te saludan desde aquí, desde Neuquén.
2: ¡Viva el doctor! Hola, ¿qué tal? ¿Cómo estás?
1: Hola, Eric.
2: Qué buena esa versión de Fito con el general.
0: Exactamente.
2: Además, justo el tema que toca, digo, la comunidad organizada, el affecto societatis, el Estado como protector de la sociedad civil frente a las fuerzas del mercado.
0: Por supuesto. Bueno, hablando de las fuerzas del mercado,
2: sí,
0: vamos a enganchar un poco con lo que el domingo va a acontecer en Brasil, donde Lula va a enfrentarse, entre comillas, a las fuerzas del mercado, entre otras cosas. ¿Qué pantallazo, qué perspectiva, qué mirada tenés de las elecciones que van a acontecer en Brasil el próximo domingo, Eric?
2: Qué parada difícil la tiene el amigo Lula.
0: ¿No es cierto?
2: Le deseamos la ductilidad de Garrincha y la precisión de Pelé.
0: Por supuesto.
2: Pero es complejo,
0: uh-huh,
2: porque demuestra que pese a los enormes avances que el Partido de los Trabajadores y que Lula en particular han hecho para el pueblo brasileño, hay que estemos hablando de la posibilidad de un balotaje, demuestra que los mecanismos de la guerra cognitiva funcionan,
0: uh-huh,
2: y que son de otra índole que aún no hemos experimentado sino en carne propia, por los cuales deberíamos nosotros precavernos. El nivel de suciedad que impone que imponen los bolsonaristas, es decir, los libertarios, es decir, los cipayos brasileños, es tal que obliga también a ir a contestar en ese lugar, no solo con los grandes proyectos que encara el Brasil de Lula,
0: uh-huh,
2: sino en el barro, donde proponen la pelea, ni siquiera el barro hay que dejarle a esta gente.
0: Claro.
2: Y es así donde se han tirado cualquier tipo de calumnia sobre Lula, donde en contragolpe dejó mal parado a Bolsonaro, puesto que había pedido que Nuestra Señora de Aparecida deje de ser la Santa Patrona de Brasil.
0: Exacto.
2: Es como si un suponer, Milei, no sabemos por qué, poseído por qué espíritu demoníaco o evangélico, que es, uh-huh, lo mismo, dijera que, bueno, la Virgen de Luján ya no tendría que ser más la Santa Patrona de Argentina.
0: Claro.
2: No demos ideas. Pero al mismo tiempo, jamás estuvo tan claro la cuestión entre liberación y dependencia. Porque cuando Lula dice en las Naciones Unidas, Brasil es demasiado grande para caber en el patio trasero de cualquiera, lo cual aplauso a Medellín eso,
0: uh-huh,
2: del otro lado ya le están poniendo precio a todas las empresas públicas.
0: Claro.
2: Y dispuestos a liquidar todos los avances que se han hecho. Por eso, la mejor manera de garantizar los derechos adquiridos es ganando elecciones.
0: Claro.
2: No confiando en que las leyes van a ser perpetuas, porque nos pasan por arriba con eso.
0: Eric, hablando de
2: ahí, sí, perdón.
0: Sí, hablando de liberación o dependencia, ¿no? Hoy escuchaba que sectores de Lula han denunciado la intromisión de dinero de Estados Unidos para interferir en las elecciones, y también, digamos, cabe señalar que señalaron a sectores rusos tratando de tener injerencia en las elecciones de Brasil. No sé si escuchaste algo.
2: ¿Quién? ¿Los rusos?
0: Sí, sí, eso es lo que hoy escuché.
2: ¿Que los rusos que van a interferir a favor de Lula o en contra de Lula?
0: No, eso no lo sé, pero seguro que los Estados Unidos en contra.
2: Ah, Estados Unidos sí, por supuesto. Yo creo que los brasileños tienen suficiente entidad y suficiente capacidad para proteger su democracia.
0: Uh-huh.
2: Esto de que los rusos, que Putin está dando un discurso en el Instituto Valdai, en el Círculo Valdai, que es,
0: uh-huh,
2: que es un lugar importantísimo en la construcción del sur global. acá no se trata de atacar desde el sur global, sino de defender. Porque recordemos que hace una semana Mark Zuckerberg, ese otro tecno-oligarca, le bajó la cuenta de Instagram a Lula.
0: Es tal cual.
2: Sí. Entonces, nosotros tenemos que tener cuidado de cómo se da la campaña, de cómo se da el día de las elecciones y de cómo se da el conteo final. No por la, no solo por la cantidad de dólares, de los cuales no todos llegarán para los oscuros fines que se proponen estos cipayos, pero porque hay una amenaza real sobre el toqueteo de los resultados en las computadoras. Recordemos que Brasil tiene un sistema de votación electrónico, el que ha permitido la alternancia, de hecho. Así que, bueno, es algo que funciona en Brasil. Bien. Yo estoy en contra de eso en Argentina, pero bueno. Si funciona en Brasil, si ellos lo saben hacer funcionar, perfecto. Pero resulta que existe otra inteligencia artificial que se llama la inteligencia artificial agéntica. Sí, así como lo escuchan. Escuché ayer una entrevista de Adrián Stoppelman por Radio Gráfica a Ariel Garbans. En donde Ariel Garbans plantea que esta inteligencia artificial agéntica,
0: claro,
2: es una especie de coso al cual se le dan instrucciones.
0: Y te las cumple.
2: Y las cumple. Por ejemplo, puede ser, necesito que vayas por internet a los centros de cómputos y que traslades determinada cantidad de votos de un candidato a otro. Una vez que lo hayas hecho, debes destruirte. Como en Misión Imposible. Con lo cual, si los resultados a mano dan una cosa, pero los cómputos finales dan otra, abren la computadora y no van a ver nada.
1: ¿Y qué validez tiene una? ¿Qué validez tiene una y la otra en ese,
2: en ese pero caso? Una vez, bueno, pero una vez que está establecida la duda sobre el resultado, llegar a la derecha.
1: Claro, eso es lo que quieren.
2: Y al mismo tiempo, también es cierto que existe lo que el ingeniero Abel Gravas dice, que hay una inteligencia artificial inversa. Es decir, que es posible establecer 24 Nexus. Sobre 7 una vigilancia para cuando estas cosas intenten entrar, las frenás.
0: Las pueden detectar.
2: Si no estamos, las pueden detectar, claro. Porque a su vez, acá le decís la inteligencia artificial inversa, necesito que busques agentes de tu clase que intenten entrar a perturbar los resultados y que te quedes ahí. Entonces, suena muy Matrix esta cuestión, ¿no? De esos bichos electrónicos que sobrevolaban y atacaban a los humanos. Pero bueno, ya lo tenemos aquí.
0: Sí, están entre nosotros.
1: Y hay otros bichos que atacan. Vos hiciste referencia al tema de los evangélicos, ¿no? Sí. Bueno, vos sabés bien que fue una política de Estados Unidos allá en la década del 50 de introducir iglesias evangélicas para un poco incidir o fracturar a la católica, ¿no? Que era como algo muy monolítico y muy fuerte y tenía mucha incidencia en la cuestión política latinoamericana. Y en Brasil casi lo logra, o no sé si no lo logró, ¿no? Porque hay los católicos redujeron también sus fieles. Hay una estadística que dice que hasta 10 puntos menos hay de católico en 10 años. Y sí subió enormemente la incidencia de las iglesias evangélicas, que dicho sea de paso, por ejemplo, en Rusia están prohibidas, no dejan entrar, no es que está prohibida la religión, las religiones tradicionales están habilitadas, pero las evangélicas no, porque justamente se utilizan como herramienta de sometimiento, si se quiere, y de introducción a favor de los intereses norteamericanos, ¿no?
2: Absolutamente.
1: ¿Cómo ves eso?
2: Recordemos que el dictador del Salvador, Efraín Ríos Montt, mientras se fusilaba gente, leía textos evangelistas por la radio. Eso es el evangelismo. Y no estoy hablando de los protestantes, sino los pentecostales.
0: Claro, claro.
2: ¿No? Porque hay tenemos a los protestantes de Dinamarca que todavía no saben qué hacer con Kierkegaard. Están los luteranos, están los calvinistas. Sí, sí. Hay una variedad de credos en el ámbito protestante y no todos deben ser juzgados con la misma vara que vamos a los pentecostales. Claro. Pero ese amor por la guita que tienen es importante, y por el poder, tanto que ingresaron, gracias no solo a los golpes de Estado promocionados por Estados Unidos, sino por una iglesia católica dominada por Juan Pablo II.
0: Claro.
2: Y el Papa Wojtyla y el Papa Ratzinger, que prácticamente le dejaron el camino libre.
0: Claro.
2: Volviendo Juan Pablo II condena la teoría de la liberación. Claro. Perdón. Claro.
0: Volviendo un segundito a Brasil, no obstante este crecimiento de los evangélicos, sigue siendo mayoría la gente que profesa la religión católica.
1: Sí,
0: de
1: sí,
0: hecho,
1: sí.
0: Dentro de ese universo, Lula tiene mucho más predicamento, por supuesto, que Bolsonaro, que tiene mucho predicamento dentro del universo evangélico, ¿no es cierto? De hecho, ha habido una medida de Lula por estos días que tuvo que ver con la prohibición de las apuestas online, que según los comentarios tuvo buena aceptación entre los evangélicos. Que muchos...
2: Bueno, sí. Tuvo buena aceptación entre las mujeres brasileñas.
0: Mira.
2: Mucha aceptación. El voto de Lula es un voto femenino, muchachos. Es la hora de ser pollerudos, ahora o nunca.
0: Bueno, viste que en la Argentina las mujeres son las que más resisten a Milei.
2: Bueno, tenemos que pasar al sufragio universal femenino,
0: por favor.
2: Una elección. Nos quedamos en casa preparando la comida. Que vayan las compañeras a votar. Pero es terrible eso, porque en general la mujer es el elemento estabilizador de la familia, sobre todo en los hogares más pobres.
0: Claro.
2: Y sabe lo que es parar la olla. No digo que allá no haya hombres también que lo puedan hacer, pero esta cuestión de, bueno, de hecho acá los planos sociales en general estaban en cabeza de mujeres, las tarjetas se emitían en favor de mujeres, pero el... Es eso, lo que a mí me gusta es que Lula se pelea, ¿no? Lula se pelea, elige el enemigo.
0: Enfrenta,
2: elige el enemigo y lo pelea, se enfrenta. Es decir, el tipo está, perdido por perdido. Haga uno o haga 100, le van a odiar igual porque soy negro, pernambucano, obrero metalúrgico, presidente. Entonces, bueno, vamos a hacer cosas.
0: Claro.
2: La revisión de las apuestas. Nacionalización de la deuda, las apuestas. Con el cual el Estado se va a hacer cargo de esas deudas con quitas a las casas de apuestas y hasta el 90%. Eso es lo que no se dice.
0: Claro.
2: Se dice, sí, Lula predijo. No, pero además hay un plan de recuperación económica. Con lo cual no solo se impide la sangría del salario popular o de los ingresos populares hacia estas casas
0: de apuestas,
2: De apuestas, sino que además aumenta el salario. Eso es una medida indirecta para aumentar el salario.
0: Exactamente.
2: Entonces, el discurso de Naciones Unidas para afuera se refleja en las medidas tomadas adentro. Entonces, evidentemente estamos frente a un tipo que ha hecho del arte de la política o el arte de la política al servicio del interés nacional.
0: Eric,
2: y que no tiene miedo de pelearse.
0: Tal cual. Eric, bueno, Lula el domingo no la tiene fácil, ojalá que gane, y que gane por mucho, y que saque más del 50, y que se termine ahí la historia. Pero bueno, ya veremos. Y nombraba recién Naciones Unidas. ¿Qué podés decirnos, porque era otro de los temas para esta tarde, cuál es el estado de situación de la ONU? ¿Es una institución superstite o le podemos dar la extrema unción?
2: Bueno, a ver, me parece que las Naciones Unidas, el Consejo de Seguridad, la Asamblea General, los ámbitos más políticos, están perdidos. Están perdidos porque ya no pueden rendir cuenta del objeto que pretenden resolver, del problema que pretenden solucionar. Pero no tiramos al bebé con el agua del baño que sirvió para lavarlo, dicen los franceses. Hay muchas organizaciones muy útiles en Naciones Unidas. la Organización Mundial de la Salud es una. Uh-huh. Que está en un estado precario, porque está muy, muy influenciado por fundaciones humanitarias, entre comillas de acero, como la Fundación Gates, uh-huh. Pero que sin embargo sirve para la distribución de vacunas, para vacunaciones masivas. En el caso de Argentina es la Organización Panamericana de la Salud, que también funciona bien. Después, bueno, está la OIT, que preexiste a las Naciones Unidas, que es la Organización Internacional del Trabajo. Uh-huh. Hay organismos de Naciones Unidas, algunos fueron creados con intención colonial, como la Corte Penal Internacional, pero que después, cuando empezaron a jugar a blanquitos de Occidente, onda Netanyahu, se pudrió todo. Uh-huh. Y de hecho, esa Corte Penal Internacional, que está en está más cerca del arpa que de la guitarra, decidió cambiar todo el software, todos los programas informáticos, para deshacerse de Microsoft y de otros programas norteamericanos, porque dicen, bueno, nos van a atacar por este lado. También las Naciones Unidas han tenido las comisiones económicas por continente, y la Comisión Económica para América Latina, la CEPAL, al menos la de la gran época, de la de los años 50 y 60, permitió argumentar y ganar la discusión sobre la industrialización de América Latina, porque después de la Segunda Guerra Mundial dijeron, bueno, ahora ustedes sigan produciendo productos primarios, y uh-huh. la CEPAL dijo no, y ahí hay que decir que estaba el buen Prebisch, porque hay un buen Prebisch y un mal Prebisch. Uh-huh. El mal Prebisch es el que está de Argentina para adentro, el buen Prebisch es el que está de Argentina para afuera.
0: Ah, bueno.
2: De hecho, en Cuba lo quieren mucho, por ejemplo.
0: Qué curiosidad.
2: No, ay, güey, porque es un agente inglés. Por lo tanto, acá estaba a favor del imperio y afuera estaba contra los norteamericanos.
0: Claro.
2: No, un agente inglés de alto nivel, no como estos paguatos. Pero hay muchas organizaciones. Bueno, la Organización de Naciones Unidas para los Refugiados de Palestina. Esa es otra, una organización que ha sido diezmada en el sentido físico de la palabra, cuyos funcionarios han sido asesinados por Israel y cuyas oficinas han sido ocupadas o destruidas. Cosas que no se hacen porque es un organismo internacional, digamos,
0: claro.
2: como ese ametrallar a la Cruz Roja.
0: Eric, en esta enumeración que vas haciendo de los distintos componentes de Naciones Unidas, y entrando en otro tema que tiene que ver con la ONU, ¿qué eficiencia, eficacia tiene esta comisión o consejo de expertos al cual ha apelado o han apelado los abogados de Cristina para ponerla en carrera y levantar la proscripción que pesa sobre ella?
2: Bueno, yo creo que es una muy buena jugada. El abogado brasileño es uno de los abogados de Lula, es un jurista también, uh-huh. digamos. Y el abogado español, que es de extrema derecha, uh-huh. es también otro jurista de renombre internacional. Uh-huh. Y el tipo, cuando le preguntaron, dijo, no ha encontrado ni una sola prueba. Y me leí el expediente.
0: Claro,
2: entonces, coño. Entonces, claro, hay dos cosas, coño, tío, ala, venga, vamos. Pero el asunto está en que esta gente labura bien, uh-huh. conocen el paño, y quizás podamos conseguir afuera la justicia que se nos niega adentro.
0: Claro.
2: De ahí que la Administración de Justicia Argentina aplique lo que digan las Naciones Unidas. Bueno, ya sabemos. Pero me parece que es muy importante, como el trapo de Malvinas, que esta tenga conocimiento internacional.
0: Ahí te hago una pregunta, porque la semana pasada entrevistamos a Oscar Parrilli y sí. él nos decía en la nota que, de acuerdo a su saber y entender, lo que estos expertos definan sería vinculante para la justicia argentina, lo cual hay que ver.
2: Lo debería ser, porque la Constitución del 94 incorpora,
0: claro.
2: a los tratados de derechos humanos como letra de la Constitución.
0: Tal cual.
2: Pero es complicado hacer eso, porque hicieron una reforma constitucional de facto con el decreto 7023. Es decir, nada los detiene. Esta junta de cortesanos, porque son tres, uh-huh. Ha derogado, detenido, el amparo de los excombatientes de Malvinas, de la Ciudad de la Plata, con lo cual en este momento se debe estar vendiendo media Patagonia. Ah, pero no se pronuncia sobre el fondo.
0: Claro.
2: Ah, que el CECIM no puede presentarse a los tipos que defendieron la soberanía de los tiros.
1: Pueden morir en la guerra, pero no presentar nada en la justicia.
2: Pero no obtener justicia en su propio país. ¡Oh! Esta gente está muy envalentonada.
0: Exactamente.
2: Y ahí, la última vez, vi una foto justamente de la Corte Suprema Argentina y dije, wow, no sabía que los Royal Marines habían cambiado de uniforme.
0: Eric, bueno, se nos va acabando el tiempo.
2: Ah,
0: lamentablemente.
2: Qué cosa, che.
0: Con el gusto de haberte escuchado, Eric, querido.
2: Bueno, vamos a Lula.
0: Vamos, abrazo. vamos el domingo, exactamente. Vamos. Eric Alcaño, un abrazo gigante.
1: Abrazo grande.
2: Chao, gracias.
0: Muchas gracias. Así pasaba Eric Alcaño por Un Rubio y Dos Negros Peronistas en esta tarde de programa, tarde nubladita, va cayendo, va llegando la nochecita a Neuquén Capital. Llega la música esta vez al programa. Angelito, atento que llega la música. Nada más y nada menos que Ismael Rivera con Las Tumbas.

0: Un rubio y dos negros peronistas en la tarde de la 99.7, aire 99. Este es el programa del primero de octubre. Estamos en la tarde neuquina y, como anunciábamos al comienzo del programa, nos vamos a dar un gusto, que es hacer una entrevista con el filósofo licenciado y doctor en filosofía, Ricardo Forster, quien no amerita mayores presentaciones. Ricardo, buenas tardes, muchas gracias por prestarse a la nota.
1: Hola, buenas tardes, un placer.
0: Muchas gracias. Aquí estamos Ángelo Freddy, quien le habla, y Rodolfo Canini en la mesa de Un Rubio y Dos Negros Peronistas, como para poder compartir con usted y llevar adelante una charla, digamos, por algunos minutos, lo que la radio nos permite, con relación a algunos temas que van más allá de la coyuntura, pero tenemos que reconocer que la coyuntura se mete en el debate, y queríamos inicialmente preguntarle por su percepción, su perspectiva, cuál es la mirada que usted tiene con lo que ha acontecido con el fallo de la Corte y el tema de la ley de extranjerización, o en todo caso la habilitación a la venta sin límite a extranjeros de tierras de la nación.
1: A ver, lo que muestra es que la Corte actúa con absoluta discrecionalidad, como si viviese en un país aparte, se creen absolutamente impunes y todopoderosos, y pese a que la sociedad ya dijo con claridad, mayoritariamente, que estaba en contra precisamente de permitir ventas indiscriminadas a extranjeros, la Corte, como si no existiera esa realidad, saca un fallo que habilita por vía de un decreto infame, uh-huh, un decreto de los primeros que Milei promulgó allí en el año 23, cuando apenas subió, uh-huh, al gobierno. Claro. ¿No? Entonces, me parece que es la ceguera, es también la ceguera del poder, ¿no? Uh-huh. Y creo que las reacciones son significativas, importantes. Estoy seguro que no va a pasar ese decreto de la Corte.
0: Uh-huh. Bien, en este sentido, este es un acontecimiento tristísimo el que nos lleva a presenciar la Corte con este fallo, y ha habido otras situaciones en la línea de los extremos que amerita preguntarse, no sé qué piensa usted, con relación a qué lugar tiene la movilización popular, digo, la gente en la calle, ante estos extremos, digo, Cristina Presa, por ejemplo. ¿Cómo lo piensa eso? ¿Qué, la dirigencia nacional y popular, qué lugar le estará dando a la movilización, a la gente en la calle, para resistir y rechazar estos excesos, estas canalladas, ¿no?
1: Está claro que sin la movilización no se puede, pero solo con la movilización tampoco alcanza. A lo largo de ya casi 3 años del gobierno de Milei ha habido muchas movilizaciones, y algunas muy significativas, realmente multitudinarias. Estoy pensando las movilizaciones de la comunidad universitaria a lo largo y ancho del país, que tanto la primera como la segunda fueron enormes, y también obviamente movilizaciones como las históricas del 24 de marzo. No es que no hay movilización, que no hay protesta, lo que pasa es que no alcanza solo con eso. Está claro que este es un gobierno que no toma nota, que no le interesa lo que piensa la sociedad, lo que piensa el pueblo, y sigue adelante en su acción destructiva y tratando de llevar a la Argentina a un lugar sin salida. Estamos viviendo dentro de un experimento. Uh-huh. Este es un experimento de una crueldad inmensa. Están tratando de probar que se puede llevar adelante un ajuste brutal, anunciado previamente por el propio Milei en su campaña, y que la sociedad apenas si puede reaccionar para, uh-huh, tratar de frenar la densidad de este ajuste. Entonces, me parece que de lo que se trata en este momento es que también, obviamente, la dirigencia se ponga a la cabeza de las protestas, uh-huh, que se llegue a definir con claridad cómo se construye el camino opositor de cara a las elecciones del año que viene. La clave de todo esto es impedir, obviamente, que la derecha, sea Milei o el reemplazante, uh-huh, de Milei, vuelvan a ganar la elección el año próximo, y la, uh-huh, pelota en ese sentido está de nuestro lado, uh-huh, está a la espera de la grandeza de los dirigentes, de la generosidad también de los dirigentes, de la conciencia también de los dirigentes respecto a lo que está en juego. Está en juego el país, está en juego la patria, está en juego el futuro inmediato. Entonces me parece que estamos en esa situación y en esa encrucijada, ¿no?
0: Ricardo, usted estuvo en el gobierno de Cristina, creo que en el último año, los dos últimos años.
1: Año y medio, el último año y medio.
0: Último año y medio, y recuerdo también que su designación, cuando usted se enteró, estaba acá en Neuquén, que venía a dar una charla en la universidad.
1: Exacto.
0: Sí, y desde esa época a esta, ¿no? ¿Qué ha cambiado en la sociedad? ¿Por qué hemos desembocado en esta sociedad que creo yo que es bastante diferente, pero no ha pasado tampoco tanto tiempo, ¿no? Han pasado 10 años, 15 años como mucho, o vivíamos en una realidad ficticia antes, porque digo, llegamos a esta sociedad con este representante en el Ejecutivo y con representantes que tenemos en el Legislativo también, con un tipo que ganó una elección con una motosierra, en fin, hay cosas como inexplicables, ¿no? Pero que ha cambiado la sociedad es evidente, ¿no? ¿A qué le atribuye eso?
1: No hay una respuesta lineal. Tengo en la mano un libro que acabo de publicar y acaba de salir la semana pasada, que se llama Entre dos siglos, cartografía de un tiempo de crisis, y tiene como 600 y pico de páginas donde trato de pensar, de abordar, de indagar, de preguntarme efectivamente qué pasó en este tiempo, en este siglo, para que no solo la Argentina, sino una parte importante de Occidente vea el renacimiento de extremas derechas, vea sociedades fragmentadas, vea el pasaje de un universo analógico a un universo digital, de qué manera entender los cambios muy profundos que han acontecido en la vida social, en la vida del trabajo, en las relaciones entre las personas, el impacto de la pandemia, que a veces nos olvidamos que hace poco tiempo una pandemia que paralizó gran parte del planeta y que tuvo consecuencias enormes sobre la vida psíquica, física y social de las personas. Entonces, no hay una respuesta lineal, hay cambios estructurales en el capitalismo contemporáneo, las nuevas tecnologías digitales se han metido en la vida cotidiana, se han convertido casi en un absoluto para los individuos, hay un nuevo tipo de individualismo, hay una fragmentación de la vida social, las identidades tradicionales, aquellas que de alguna manera abarcaron gran parte de las últimas décadas, hoy están en gran medida desdibujadas. Para un joven de 16, 17, 18 años, quizás la palabra peronismo no tiene la misma significación que para una persona de 50, 60 o 70 años, porque provienen de distintas perspectivas, distintas experiencias. Para nosotros el pasado nos seguía hablando. Hoy la sociedad piensa que vive en un presente continuo y se rompen los vínculos, se destruyen los puentes, los diálogos entre las generaciones en gran medida están rotos. Entonces todas esas problemáticas terminan incidiendo en decisiones que se van tomando y que nos parecen algunas de ellas terribles, como por ejemplo efectivamente elegir hace 3 años atrás a un personaje simiesco que parecía sacado de un vodevil, que hacía malos chistes en malos programas de televisión y que utilizaba una motosierra y que decía vengo a ser el peor de los ajustes de la historia argentina, y sin embargo muchísima gente lo votó, incluso quienes imaginaron, alucinaron que sus salarios en pesos se iban a transformar en equivalentes a sus salarios en dólares. Es decir, si alguien ganaba 100 mil pesos, iba a ganar 100 mil dólares. A ese punto llegamos en la sociedad argentina. Entonces, evidentemente hay algo descompuesto. Por eso la dificultad de enfrentar estos momentos, por eso la necesidad de reconstruir vida política, vida democrática. Ya no alcanza con decir simplemente peronismo, 17 de octubre de 1945, justicia social. Este señor llegó a la presidencia diciendo que la justicia social era una perversión, a ver si nos entendemos.
0: Tal cual, tal cual.
1: Y sin embargo no lo votaron solamente las clases adineradas
0: que gozaban
1: con el rentismo social, también lo votaron amplios sectores populares, que hoy están muchos de ellos arrepentidos, sufriendo las consecuencias de un gobierno brutal que los ha llevado literalmente a un momento en el que no saben si llegan a fin de mes o están sobreendeudados de tal modo que no saben cómo van a hacer para sobrevivir. Y sin embargo, votaron a este personaje y algunos de ellos todavía creen que hay que darle una nueva oportunidad. Entonces, el desafío es muy grande. No es el mismo desafío del comienzo de la democracia en el 84, ni es el mismo desafío incluso después de la crisis del 2001. Es otro tipo de desafío que estamos enfrentando.
0: Ricardo, ahí en términos del trabajo que queda por hacer, o que hay que hacer, o que es necesario hacer en estos tiempos tan difícil abordaje, explicación, conceptualización, digo, ¿tendrá alguna eficacia un trabajo de resignificación de lo que quizás nosotros tres que estamos en este diálogo podemos entender con algunas pistas comunes, pero aquello de la década ganada, ¿se puede resignificar? ¿Es un trabajo eficaz para este tiempo?
1: A ver, no se puede decirle a la sociedad que mire el presente exclusivamente remitiéndonos al pasado. Sí es necesario siempre introducir la memoria histórica, porque es algo sin lo cual una sociedad va a ciegas por la vida, y un individuo va a ciegas por la vida. Por lo tanto, la relación con la memoria histórica es clave, y en un país como el nuestro, donde por ejemplo cada 24 de marzo se juntan multitudes en todas las ciudades del país para nada más ni nada menos que retroceder al año 1976, estamos hablando de casi ya 50 años, entonces, sin embargo, una multitud que junta jóvenes y viejos, hombres y mujeres, y de distintos orígenes sociales, que expresan una relación muy profunda con un pasado que todavía sigue conmoviendo en la actualidad. Eso significa que, por supuesto, la memoria histórica siempre es una dimensión significativa, pero la política requiere también abrir futuro, abrir horizonte, plantear que es posible darle vuelta a esta infamia que hoy nos gobierna, y para eso no alcanza solo con recordar los felices que fuimos, o en el primer gobierno de Perón, o durante los 10 o 11 años de los gobiernos de Néstor y Cristina. Se trata de hablar de esta época, de los desafíos de esta época, cómo se construye horizonte, qué hay que hacer para salir de este momento tan difícil. Ese es el punto central, cómo combinar en todo caso la justicia de la memoria histórica, la necesidad de la memoria histórica, con lo que hoy las personas concretas están experimentando y que están desesperadas por encontrar que alguien les diga algo proposicional respecto a la situación en la que están, cómo le resuelven el problema de la deuda, cómo reconstruyen trabajo, salario, que hoy las personas concretas están experimentando y que están desesperadas por encontrar que alguien les diga algo proposicional respecto a la situación en la que están. Cómo

0: las personas, uno no les puede simplemente recordar, ¿te acordás cuando fuiste feliz? No, tienes que tratar de plantearle cuestiones concretas en este momento y liderazgos reales que puedan hablarle con un lenguaje que sea traducible y comprensible para la sociedad.
1: En esa deriva, Ricardo, ¿qué puede pensar usted, digamos, del estado de situación de la representatividad política del peronismo en este momento? ¿Qué le falta? ¿Qué mantiene, qué ha preservado el peronismo en esta línea de la representación política de sectores, digamos, los que menos tienen del pueblo argentino? ¿Hay algo de lo que tiene, hay algo de lo que ha perdido?
0: A ver, es una mezcla, ¿no? Yo creo que todavía la palabra peronismo es una palabra que tiene fuerza, intensidad. Hay una parte sustancial de la sociedad argentina que sigue identificándose con los múltiples sentidos de esa palabra y por lo tanto es una tradición política que sigue viva. Lo que sí hay que tener claro es que el sujeto social que le dio forma a la memoria histórica del peronismo hoy se ha transformado en otra cosa. Ya esa vieja clase obrera, esa clase obrera sindicalizada, esa sociedad de pleno empleo, esos sindicatos como por ejemplo la UOM, que era la cabeza, la columna vertebral de la estructura sindical, hoy ya no tienen ni el poderío ni la representatividad, ni operan en los imaginarios de la sociedad actual. Eso significa que el peronismo también tiene que reencontrarse con esa parte clave de la sociedad que tiene que apoyarlo para precisamente llevar adelante propuestas que siguen vigentes, porque las banderas históricas, las banderas que hablan de igualdad, de distribución más equitativa de la renta, de justicia social, de mejorar las condiciones y los derechos laborales, todo eso sigue absoluta, más vigente que nunca, porque vivimos en una sociedad empobrecida, desigual, desindustrializada. Por lo tanto, las banderas históricas son banderas absolutamente reivindicables, pero obviamente aggiornadas a las nuevas realidades que nos muestran tecnologías completamente distintas, formas del trabajo diferenciadas, relaciones entre los individuos también diferentes a los que eran en el pasado, cambios en los territorios, cambios en las formas del trabajo. Todo eso, una alternativa política viva tiene que ponerla en juego, tiene que refrescar su propia tradición. Doy un ejemplo. Hace un tiempo atrás, Axel Kicillof dijo que era imprescindible componer nuevas canciones. Sí. La yugular, hicieron, el peronismo ya construyó las canciones de siempre y el kirchnerismo lo que vino fue a mejorar esas canciones. Lo trataron horriblemente mal.
1: Muy mal.
0: En verdad estaba diciendo extremadamente significativo. No hay ninguna nueva canción que se pueda componer sin melodías anteriores. No existe la música de la nada. Toda tradición política tiene detrás suyo legados, herencias, pero tiene que motorizarse, tiene que innovar, tiene que inventar, tiene que crear, tiene que asumir los nuevos desafíos. Eso es lo que quería decir. Lo estoy traduciendo, ¿no? Eso es lo que creo que quería decir Axel cuando dijo es hora también de componer nuevas canciones. Tenemos que encontrarle la vuelta para interpelar a jóvenes que nos abandonaron. ¿Por qué de repente jóvenes que históricamente habían votado el peronismo de repente votaron a Milei? ¿Por qué los hijos de los votantes históricos del peronismo terminaron votando a Milei y convencieron a sus padres que votaran también en muchos casos a Milei? ¿Cómo es posible que un adolescente que vive en condiciones paupérrimas en el Gran Buenos Aires o en la zona más pobre de Neuquén, sin embargo, lejos de votar al peronismo o si quisiera a la izquierda, no termina votando perfectamente como Milei, que habla en nombre de los ricos exclusivamente? Entonces, todo eso nos está planteando que tenemos que encontrar esas interpelaciones, ese lenguaje que vuelva a despertar entusiasmo, que vuelva a generar horizonte, que abra el futuro. Este me parece que es el punto. Cuando Cristina, en sus tiempos como presidenta de la Nación, hablaba de la nueva generación y después habló de que cada uno tomara el bastón del mariscal y saliese a construir,

0: Por ejemplo, Axel lo hizo y ahora resulta que no está bien que lo haya hecho. Entonces estamos en un problema, en
1: estamos
0: un incordio.
1: Estamos en un problema,
0: estamos.
1: Sí.
2: Sí,
0: surge alguien que representa quizás lo mejor de la tradición de los años de Néstor y Cristina, y resulta que como su decisión no esperó que el dedazo lo elija, está mal. Y me parece que eso es un error. Eso es un error. Bueno, esas cosas es las que hay que poner en discusión hoy, y hay que encontrar los caminos de una unidad genuina, no de un pegoteo que termine después estallando en mil pedazos, como finalmente sucedió
1: tal cual
0: con el vínculo Alberto Fernández y Cristina.
2: Esta crisis que se puede decir que es mundial, aunque cuando uno dice mundial solamente mira Occidente, ¿no?
0: Occidente.
2: Pero es una crisis de representatividad. ¿No estará emparentada con un sistema democrático caduco? Que, es decir, no se sabe quién manda. ¿Mandan las empresas o manda el Estado al momento de implementar política, ¿no? Estamos hablando en las democracias que Chávez en algún momento, allá por los 2000, decía, esta democracia es famélica y hay que llenarla de pueblo. Me parece que está faltando eso, pero ¿no estará emparentado que un sistema democrático, representativo, como es el sistema liberal, digamos, ¿no? Han pasado ya casi 300 años y ha cambiado mucho el mundo. ¿No habrá que actualizar eso, no?
0: Por supuesto, yo creo que el sistema representativo está en crisis, está en crisis el sistema de partidos políticos. La forma democrática ha sido cooptada y capturada por los poderes reales. En la Argentina, en Estados Unidos, en Francia, son los bancos, es el Fondo Monetario Internacional, son los grandes jugadores económicos, son los dueños de las tecnológicas, los que hoy han reducido la democracia a algo muy estrecho, como si fuera un pellejo vacío. A la democracia hay que revitalizarla, hay que reconstruirla, hay que reinventarla, hay que llenarla de otras cosas, hay que volver a colocarla en la senda de la idea de la igualdad, de la justicia distributiva, de la soberanía, de lo que significa un concepto de solidaridad entre las personas que integran una comunidad. Hay que volver a hablar de lo común, lo compartido, lo público. Bueno, todo eso está en crisis, pero el problema es que está en crisis en aquellos sectores que históricamente deberían sentirse identificados con aquellos que defendemos precisamente todo esto que estoy planteando, que hay que revitalizar. Ahí tenemos el problema. Porque si el problema fuera que las clases dominantes votan derecha, bueno, siempre votaron derecha las clases dominantes. El problema es cuando los sectores populares terminan votando, como en el caso argentino o en el caso de otros países sudamericanos, a derechas cada vez más radicalizadas, es que algo está pasando. Por eso es imperioso ser audaces, ser inteligentes, ser generosos hacia adentro de la fuerza propia, hacer que prevalezcan los intereses, como planteaba el primer peronismo, ¿no? Los intereses de la patria por sobre los intereses individuales. Bueno, esto no es fácil en un tiempo hiperindividualista, hipernarcisista y autorreferencial. Entonces, creo que ahí está el desafío, cómo construir una unidad siendo portadores al mismo tiempo de esa tradición y de la renovación de esa tradición. Nadie va a discutir lo que significó Cristina Kirchner en sus dos presidencias en el país, lo mismo que Néstor Kirchner, pero hoy estamos en otra realidad histórica, estamos en una realidad muy difícil
1: y
0: infinitamente compleja, muy difícil, y requiere por lo tanto capacidad de invención. En lo personal creo que se trata de encontrar esos mecanismos que nos vuelvan a permitirnos empatizar con esa parte de la sociedad. Yo no quiero toda la sociedad, quiero la parte mayúscula de la sociedad que nos permita volver a gobernar. Pero volver a gobernar para transformar una sociedad que está desquiciada, que está rota, que ha perdido el alma y que tenemos que recuperarla.
1: Ricardo, se nos ha acabado el tiempo, pero le hago una última pregunta. Sí. Su libro, Entre dos siglos, ¿ya está en todas las librerías?
0: Está en todas las librerías, es cuestión de pedirlo, editorial Tusquets de Planeta, que distribuye en todo el país.
2: ¿Cómo es el nombre completo del libro?
0: se llama Entre dos siglos,
2: sí,
0: cartografía de un tiempo de crisis.
2: Ajá, ajá, muy bien.
0: Un juego comparativo entre el siglo XX y el siglo XXI.
1: Perfecto. Muy bien.
2: Gracias,
1: Ricardo, infinitamente agradecidos por su tiempo.
0: No, un placer para mí y es un gusto haber hablado con ustedes.
1: En cualquier momento lo volvemos a molestar. Muchísimas gracias.
2: Gracias, muy amable.
1: Un abrazo, gracias. Así pasaba Ricardo Foster por los micrófonos de Un Rubio y Dos Negros Peronistas. Ya en los minutos finales, Rodolfo.
2: Ya se nos fue el programa, ¿eh? Mucha participación de entrevistados.
1: Exactamente, digamos, ¿no? Lindo programa y linda nota la que acabamos de concluir, sí, con Ricardo Foster.
2: Incompleto, nos faltó el Rubio,
1: siempre,
2: ¿no?
1: Sí, bueno, pero siempre
2: falta tiempo.
1: Peronismo
2: siempre también tiene que haber Rubio dentro del peronismo.
1: Sí, son,
2: si somos
1: que
2: todos negros, bueno, es
1: el desbalanceo complicado se produce, exactamente. Así que bueno, estamos en los minutos finales del programa. Nos vamos a encontrar el próximo jueves, siempre a las 18 horas, aquí en Aire 99.7 El Dial. Y recuerden que este sábado en la 106.5 La Propaladora va el programa grabado de 10 a 12, lo mismo que en Radio Vamos, radio que pueden sintonizar por internet. 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
2: para los trasnochados.
1: Exactamente, para los que tienen insomnio, como para Angelito, que vuelve tarde de las fiestas de cumpleaños y de 15 años que todavía lo invitan, de 2 a 4 de la mañana lo pueden escuchar grabado al programa en La Propaladora. Bueno, nos vamos entonces, Rodolfo.
2: Nos vamos.
1: Hasta el
2: otro jueves.
1: Hasta el próximo jueves. Nos vamos con música. Llega Lila Downs, Zapata se queda. Chau.

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el final de esta historia, enésima autobiografía de un fracaso. No te sirva de ejemplo.

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Hola, soy la Negra Chaira, cantora de Argentina. Chabela Vargas fue una amiga muy querida y muy importante para mí. Ella está presente todos los días de mi vida. Por eso quise traerla a este disco que vamos a grabar con Leonel Iglesias a través de una canción compuesta por Liliana Felipe y Jesús Rodríguez que se llama Doña Chabela. Quería compartir con ustedes este videíto de un ensayo de este tema y bueno, espero que les guste. También quería decirles que el 5 de agosto a las 20 horas de México va a haber una serenata para Chabela que se va a transmitir por el Facebook oficial de Chabela Vargas. Así que bueno, nos vemos ahí. Hasta siempre. Sí.

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Imaginad una novela con esta trama. En los años 50, una autora termina de escribir una novela de amor lésbico basada en su experiencia personal. Pero como teme que firmarla con su nombre afecte a su carrera por el contenido homosexual, la publica con un seudónimo. Será la novela que más venda en vida de la escritora, pero hasta tener casi 70 años, ella no aceptará firmarla con su verdadero nombre. ¿Creéis que es raro que a partir de entonces el principal tema literario de la autora sea el de la falsa identidad? A veces, los escritores tienen vidas de novela, y no siempre de las felices. Hola, soy Javier Peña y esto es Grandes Infelices, un podcast de Casa Blacky en el que os hablaremos de las vidas peculiares de algunos escritores. En el episodio de hoy, os vamos a contar la historia de Patricia Highsmith y Carol.

0: En diciembre de 1948, Patricia Highsmith decidió aceptar un pequeño empleo en la planta de juguetes de Bloomingdale's, el famoso centro comercial neoyorquino. Tenía 28 años y su carrera literaria no acababa de despegar. De hecho, se dedicaba a escribir guiones para cómics con unos nombres tan poco sugerentes como Capitán Medianoche o Flecha Dorada. Era un trabajo que obviamente no le daba gran prestigio, ni tampoco satisfacción, ni siquiera grandes dividendos. Por eso tuvo que buscarse un segundo empleo, porque en ese momento tenía que afrontar un gasto extra. Acababa de empezar a acudir a terapia con una psicoanalista de la época, bastante conocida en Nueva York, que se llamaba Eva Klein. La terapia no era barata, costaba $30 a la semana, y escribiendo guiones de cómics, Patricia Highsmith ganaba 55. Con lo cual, o buscaba una nueva fuente de ingresos, o iba a tener problemas económicos muy pronto. Así que entre renunciar a la terapia o buscar un nuevo empleo, Patricia tuvo claro que quería un segundo trabajo. Para ella era muy importante solucionar lo que quería solucionar junto a la psicoanalista Eva Klein. Básicamente, lo que quería Patricia era aprender a ser heterosexual, si es que eso era posible. Como mínimo, quería aprender a soportar el sexo con su pareja de entonces, el escritor Mark Brandel, que quería casarse con ella. Y para Patricia, ese matrimonio era el camino más corto hacia la normalidad, fuera lo que quisieran decir con esa palabra. Pero Patricia descubrió muy pronto que no estaba preparada para esa normalidad que le vendían. Y un día, poco antes de Navidad, una mujer acudió a la planta de juguetes de Bloomingdale's, donde ella trabajaba, para comprar una muñeca para una de sus hijas. Era una mujer rubia que vestía un abrigo de bisón y que dejó una dirección de Nueva Jersey para que le enviaran allí la muñeca. Esas son las pocas cosas que Patricia sabía sobre esa mujer, pero eran suficientes para no olvidarla nunca. Aunque no volvieron a cruzarse nunca más, Patricia se enamoró locamente de ella. Esa noche, volviendo a casa, empezó a sentirse mal, pero eso no impidió que tomara las notas para el borrador de una novela. Una novela que, por supuesto, protagonizaba a la mujer rubia que había acudido a comprar la muñeca. Una novela que siguió creciendo en ella los siguientes días. Aunque se desmayó en el metro y descubrieron que tenía un caso grave de varicela, esos días de reposo le permitieron desarrollar el proyecto de la novela que ahora conocemos como Carol. En 2022 se cumplen 70 años de la publicación de Carol, y su papel como icono y precursor de la literatura lésbica no hace más que consolidarse. Resulta una enorme ironía de la vida que el empleo que Patricia Highsmith tuvo que coger para pagarse una terapia para convertirse en heterosexual fuese el origen de una de las novelas lésbicas más importantes de todo el siglo XX. Las ironías de la vida son a menudo la mejor gasolina para la literatura. Una pregunta muy repetida en cualquier taller de escritura creativa es: ¿de dónde saco las ideas para una novela? Patricia Highsmith lo tenía claro. No hay mejor inspiración que la realidad. Uno de sus referentes era el escritor americano Thomas Wolfe, que en su día dijo: «Si quieres que lo que escribas tenga algún valor real o duradero, recuerda que no puedes huir de lo autobiográfico». Y por eso, en las novelas de Highsmith es muy fácil rastrear elementos tomados directamente de la realidad, pero quizás en ninguna como en Carol. Está claro que Therese, la joven dependiente de un centro comercial llamado Frankenberg, está inspirada directamente en la propia Patricia Highsmith. En cuanto a la persona de la que se enamora, Carol, quien le da el título a la novela, no está basado únicamente en un único referente. Patricia Highsmith utiliza la técnica tan habitual de los escritores de fusionar varias personas reales para crear un personaje. En este caso es fácil identificar a dos personas detrás de Carol. La primera es obvia, la mujer que en diciembre de 1948 fue a Bloomingdale's a comprar una muñeca para su hija, una mujer que en la vida real se llamaba Kathleen Sen, y de la que, como comentamos, Patricia llegó a saber muy poco, más allá de ese color de pelo rubio, ese abrigo de bisón y su dirección en Nueva Jersey. Es cierto que hasta en dos ocasiones Patricia acudió a esa dirección a espiar a Kathleen para intentar saber algo más de ella, en un comportamiento que se alejaba bastante de la normalidad que ella quería conseguir y se asemejaba más a los personajes de las novelas de Patricia Highsmith. Pero ese voyerismo no le reportó ninguna información interesante y, por lo que sabemos, ni siquiera llegó a coincidir con ella en ninguna de las dos ocasiones. Pero Patricia tenía mujeres de sobra en su vida para completar la información que le faltaba acerca de Carol. Y lo que hizo fue utilizar una mujer muy importante para ella en esos años, Virginia Kent, para completar el dibujo de Carol. Virginia era una mujer rica, era hija de un inventor llamado Edwin Kent que había patentado la bobina de encendido de los automóviles. En 1935 se casó con un banquero adinerado y esa fiesta, la fiesta de la boda, es recordada como una de las grandes fiestas de Filadelfia después del crack del 29. Pero solo 6 años después de la boda de Virginia llegó el divorcio. Al parecer, el motivo fue que el marido de Virginia descubrió el lesbianismo de su esposa. Y lo descubrió porque contrató a un detective para que la siguiera. Como en la propia novela en Carol, el detective la siguió por muchos hoteles, realizó grabaciones suficientes para que en el juicio Virginia perdiera la custodia de su hija, lo mismo que le sucede a Carol en la novela. La parte en la que el detective sigue a la pareja de protagonistas femeninas en la novela es una de las más brillantes de Carol. En ella se puede rastrear lo mejor de Patricia Highsmith e incluso es posible ver similitudes con el Claire Quilty de Lolita, que sigue a Humbert Humbert y a Lolita de hotel en hotel a lo largo de la segunda parte de la novela. Algo que hace pensar que tal vez Nabokov conociera a Carol, ya que la novela de Highsmith se publicó en 1952 y Lolita es de 1955. Carol es la segunda novela que completó Patricia Highsmith. La primera es la famosa Extraños en un tren, pero no la firmó con su nombre, sino que la publicó bajo el seudónimo de Claire Morgan. Hasta el año 1989, Highsmith no aceptaría poner su nombre a Carol. Evidentemente, el motivo principal era que no quería que su lesbianismo fuera algo de discusión pública y que saliera a relucir en los medios de comunicación.
1: Your second book, I think you published under a nom de plume. Why was that?
2: No particular reason. I thought it was outside of the mystery genre.
0: Pero una de las excusas que Highsmith ponía a finales de los 80 era que le parecía que tal vez la novela pudiera ser tildada de sentimentaloide, como una novela romántica, sin ese peso de misterio, de culpa, de crimen que hay en el resto de la bibliografía de Patricia Highsmith. Sin embargo, incluso siendo una novela de amor de los años 40, era obvio que Highsmith no podía nunca haber escrito una novela sentimentaloide. No solo por esa parte que ya destacamos de la persecución del detective, sino por cómo está reflejada la forma de enamoramiento. Fijaos cómo Cerise describe sus sentimientos las primeras veces que está con Carol.
3: Entraron en el túnel Lincoln. Una salvaje e inexplicable excitación invadió a Cerise mientras miraba por la ventanilla. Deseó que el túnel se derrumbara y las matara, que sus cuerpos se arrastraran juntos.
0: O en otra ocasión, solo unas páginas más atrás.
3: No le hubiera importado morir estrangulada a manos de Carol, postrada y vulnerable, una intrusa en la cama de Carol.
0: Desde luego, yo no definiría estos dos fragmentos como sentimentaloides. Y si Virginia y Kathleen compusieron el personaje de Carol, el personaje de Richard, la pareja de Cerise en la novela, está claramente inspirado en Mark Brandel, la pareja de Patricia en aquella época. Recordad que había empezado a ir a terapia porque quería casarse con Mark. El personaje de Richard es un personaje muy interesante y complejo porque al principio parece muy caballeroso, muy enamorado de Cerise, la esperará el tiempo que le haga falta, pero poco a poco su comportamiento se va convirtiendo en algo más pasivo-agresivo. Y al final, las últimas cartas que le escribe a Cerise son muy contundentes. Los problemas que tiene Cerise para acostarse con Richard son muy parecidos a los que Patricia tenía para acostarse con Mark. No podía soportar el sexo con él, por eso había ido a terapia, y en la novela lo describe a la perfección.
3: Siempre surgía aquel muro tremendo porque ella no quería siquiera intentarlo, y cada vez que él se lo pedía, todo se reducía a una sensación incómoda y desdichada. Recordó la primera noche que le había dejado quedarse y se estremeció. Había sentido de todo menos placer, y en medio de la situación había preguntado: ¿así es como tiene que ser? ¿Cómo podía ser así tan desagradable? Había pensado. La segunda vez había sido quizás peor, probablemente porque Richard pensaba que ya no habría dificultades. Le dolía tanto que se le saltaban las lágrimas, y Richard le había pedido perdón diciéndole que le hacía sentirse como un bruto.
0: Sin duda, Esta falta de conexión sexual era algo que Mark también sentía y de hecho le devolvió la pelota a Patricia en su novela The Choice, que si no me equivoco nunca se ha editado en español, en la que la novia del protagonista, Jill, mientras están besando recuerda que ha olvidado comprar pasta de dientes y en otro momento detiene un intercambio de besos para preguntar qué día, qué número de día del mes cuadra el miércoles. Highsmith siempre sintió un gran rechazo hacia los hombres a nivel sexual y que le obligaran a cambiar esto, obligarse a sí misma a cambiar esto, no ayudaba en absoluto. Su madre, cuando Patricia era niña y se dio cuenta de su lesbianismo, le dijo: «¿Por qué no te enderezas de una vez?». Esta frase de su madre le perseguiría toda su vida. Nunca olvidaría que había algo que tenía que enderezar, que algo estaba torcido en su camino. Desde ese momento le hicieron pensar que no era normal y que había algo desviado en ella a ojos de la mayor parte del mundo. Así se lo dice Carola Cerise en la novela.
3: ¿Pero hay algo de qué avergonzarse? Sí, tú lo sabes, ¿no?, le preguntó Carol en su tono monocorde e inconfundible. A ojos de todo el mundo es algo abominable. Por la manera de decirlo, Cerise no pudo por menos que sonreír. Pero tú no lo crees así. La gente como la familia de Hart, ellos no son todo el mundo. Son bastantes y tienes que vivir en el mundo.
0: Y ya comentamos que las cartas que le escribe Richard a Cerise al final de la novela son muy duras y representan una opinión común en la sociedad americana de principios de los años 50. Y que, por desgracia, algunos retrógrados anacrónicos siguen pensando 70 años después. Esto le dice Richard a Cerise.
3: Ahora la máxima emoción que siento por ti es algo que estaba presente desde el principio, asco. El que te hayas atado a esa mujer, excluyendo a todo el mundo, en esa relación que ahora se habrá vuelto sórdida y patológica, es lo que me asquea. Sé que no durará, y lo dije desde el principio. Más adelante tú misma lo lamentarás, y tu asco estará en proporción a la cantidad de tiempo de tu vida que malgastes con ello. Es algo desarraigado e infantil, como alimentarse de flores de loto o de cualquier dulce enfermizo en vez de con el pan y la carne de la vida.
0: Patricia tuvo que lidiar con afirmaciones como esta a lo largo de toda su vida. Aparte de pedirle que se enderezara, su madre le insistió cuando tenía 16 años en que se buscase un novio. Por hacerle caso a su madre, Patricia lo hizo y salió una noche con un chico. Al final de la noche se besaron y la sensación que quedó en Patricia fue de una gran repugnancia. Llegó a casa, se lo contó a su madre y le dijo que le había parecido que era como caerse en un cubo lleno de ostras. Lo cual demuestra dos cosas. Una, que nunca sintió la más mínima atracción hacia la heterosexualidad. Y dos, que ya con 16 años era capaz de construir símiles e imágenes literarias de una potencia tremenda. Después de la experiencia besando a ese chico, Patricia dijo que si eso era lo que tenía que hacer para que un hombre le pagara la cena, estaba convencida de que iba a hacer todo lo posible a lo largo de su vida para poder pagarse siempre ella misma sus cenas. Este desprecio de la sexualidad era todo lo contrario cuando estaba con mujeres. Patricia tuvo una gran cantidad de amantes y una vida sexual muy satisfactoria. Una de esas amantes, que antes de estar con ella siempre había estado con hombres, le dijo que la experiencia con ella le había parecido como perder la virginidad. Al día siguiente, Patricia le regaló un reloj de cocina en forma de huevo que saltaba a los 3 minutos y le adjuntó una nota que decía: «Porque lo bueno de la vida debería durar por lo menos 3 minutos». Pero esta desenvoltura que tenía a la hora de afrontar su sexualidad en privado no venía acompañado de una tranquilidad pública. El hecho de que la consideraran anormal o que ella misma se sintiera un hombre atrapado en un cuerpo de mujer fue algo que arrastró toda su vida, que le obligó a esconder su propia personalidad y que le llevó a sociabilizar con grandes dificultades.
4: I wouldn't like a big city because I don't like much social life. I don't like going out to dinner.
0: Y si hay una persona con la que Patricia tuvo una relación turbulenta, esa fue su madre, Mary. La relación fue difícil desde el primer día. Mary se quedó embarazada del padre de Patricia cuando ya estaba en trámites de divorcio, así que intentó librarse del bebé y lo hizo bebiendo aguarrás, pero no consiguió perder el embarazo. Esto se lo contó a Patricia en su día y le dijo que le llamaba mucho la atención que de pequeña a Patricia le gustase tanto el olor del aguarrás. Cuando Patricia aún era muy pequeña, Mary se volvió a casar con un hombre llamado Stanley Highsmith, de quien Patricia cogió el apellido, no de su padre, sino de su padrastro. Y sin embargo, nunca acabó de llevarse bien con Stanley, aunque al final de su vida se llevaba mejor con él que con su madre, Mary. Mary y Stanley se fueron a vivir a Nueva York con Patricia cuando ella tenía 6 años, dejaron su pueblo de Texas del que provenían y allí mantuvieron una relación bastante turbulenta. Era muy habitual que discutieran y el ambiente en el que creció Patricia no era precisamente feliz. Cuando Patricia tenía 12 años, su madre la llevó de vuelta a Texas y la dejó con su abuela. Le dijo que iba a regresar a Nueva York, allí se iba a divorciar de Stanley y luego iba a ir a buscarla. Pero tardó un año en volver y cuando volvió resulta que había arreglado la situación con Stanley. Patricia, que ya imaginaba de nuevo la vida con su madre, se sintió más traicionada que nunca, una traición que nunca le perdonaría a su madre. A partir de entonces, la relación entre ambas se deterioró.
4: Then there was a big separation when I was 12 years old, another big one when I was 16, another one I was 19, which case I, you know, I didn't care anymore. But it's not the sort of thing to give one confidence in marriage, I would say.
0: Cuando aún era una autora inédita, Patricia escribió un relato en el que una joven cuida de su madre, la acuesta, le lleva un vaso de leche caliente y cuando ya se está quedando dormida, le clava un cuchillo en el pecho y lo retuerce hasta que se muere. Cuando Patricia le contó todos estos episodios a Eva Klein, a su psicoanalista, ella le dejó claro que para ella los grandes problemas de su vida venían de la relación con su madre. Es verdad que Mary era una persona difícil, que llegó a golpear con un perchero a Patricia en un momento dado, que cuando su hija ya era famosa en París, un día se hizo pasar por ella e hizo unas entrevistas diciendo que ella era Patricia Highsmith, y que como decía la propia Patricia, mi madre es ese tipo de persona que dispara una escopeta y luego se pregunta cómo es que hay algunos pájaros que han muerto. Sin duda, esta relación que mantuvo con ella y el rechazo de Mary hacia la sexualidad de Patricia contribuyó a que ella no se sintiera cómoda consigo misma ni se sintiera normal y que desarrollara una afinidad muy grande por los proscritos, los marginados y los criminales, como luego demostraría en sus novelas. En una entrevista en 1981, cuando ya tenía más de 60 años y le preguntaron por qué sus protagonistas eran tan raros, ella dijo, simplemente, es que no entiendo a la gente normal. La gente de Highsmith, que también se llamaba Patricia, Patricia Shartle, dijo en su día que a lo largo de la carrera de Highsmith, esta había tenido dos momentos de genio, dos grandes triunfos. El primero fue la trama de Extraños en un tren. El segundo, el personaje de Tom Ripley. Extraños en un tren fue la primera novela de Highsmith. La llevó al cine Alfred Hitchcock, una famosa película que a Highsmith no le gustaba demasiado, y se basa en una premisa muy sencilla, pero muy retorcida. Bruno y Guy son dos hombres desconocidos que se encuentran en un tren e inician una conversación. A lo largo de ese diálogo se van dando cuenta de que Bruno detesta a su padre y de que Guy querría librarse de su exmujer. Entonces Bruno, el más psicópata de los dos, le dice que por qué no intercambian los crímenes. Porque no se deshace Guy del padre de Bruno y Bruno de la exmujer de Guy. Guy se lo toma un poco a broma, pero claro, todo cambia cuando días después recibe una llamada en la que le dicen que su exmujer ha sido asesinada. Esta trama, que según Patricia Shartle fue el primer golpe de genio de Highsmith, le permitió abrirse un hueco en el mundo de la literatura y en el mundo de la literatura de misterio en concreto. Pero sin duda, el segundo gran golpe de genio de Patricia Highsmith, el personaje de Tom Ripley, es el gran icono literario de la autora de Texas. Highsmith adoraba a Tom Ripley, la tenía casi obsesionada. Era un hombre con una sexualidad difusa, un homosexual latente, aunque nunca lo reconocía. Era un hombre que disfrutaba más suplantando la identidad de otras personas que con su propia identidad. Cuando en los años 50 viajó por primera vez a Europa, Patricia Highsmith acabó parando en Nápoles y en la costa amalfitana. De la costa amalfitana le llamó la atención la localidad de Positano, un pequeño y precioso pueblo colgado sobre el mar. Una mañana, que no podía dormir, eran sobre las 6 de la mañana, salió al balcón de su hotel. Miró hacia la playa y vio a un hombre joven en pantalones cortos y sandalias que llevaba una toalla apoyada en el hombro paseando por la playa. Le llamó mucho la atención qué hacía paseando a esas horas. Se preguntó si habría tenido una discusión, si le habría pasado algo malo, si estaba escapando de algún crimen. Esa visión a priori tan poco estimulante de un hombre paseando por la playa fue el origen de uno de los grandes personajes literarios del siglo XX, Tom Ripley, un personaje que posteriormente en el cine interpretarían actores como Matt Damon, Alain Delon, Dennis Hopper o John Malkovich. Highsmith escribió 5 novelas sobre Ripley y lo convirtió en su gran alter ego, tanto que decía que le daba la impresión de que quien escribía las novelas era Ripley y que ella simplemente las mecanografiaba. De hecho, cuando ganó el prestigioso premio Edgar Allan Poe por la primera de las novelas de Ripley, El talento de Mr. Ripley, sacó el diploma del cristal y donde ponía Patricia Highsmith puso y Tom Ripley.
4: But I think, I hope Ripley is amusing. People seem to, even in America, Ripley is rather popular.
5: But of course he is a killer.
4: Yes, but lately he kills only when he thinks it's right.
0: Por supuesto, era necesario que ese alter ego tuviera todos los traumas de la escritora, los problemas de identidad, el complejo de inferioridad, la inseguridad. Es imposible pensar que esa doble vida que se vio obligada a llevar a causa de su lesbianismo no haya influido en estos traumas y, por tanto, en el personaje de Ripley. De hecho, en un momento dado, Therese expresa una sensación muy parecida a la de Ripley en Carol, 3 años antes de que se publique El talento de Mr. Ripley.
3: A veces se sentía como una actriz, recordando su identidad solo de vez en cuando y con una sensación de sorpresa, como si en los últimos días hubiera estado desempeñando el papel de otro, de alguien fabulosa y excesivamente afortunado.
0: A pesar de que Ripley era un asesino, Highsmith admiraba sus talentos. Unos talentos que, en la versión de Anthony Minghella de 1999, Matt Damon resumía en 3. Falsificar firmas, mentir e imitar a casi cualquiera. Era un hombre que no soportaba oír el sonido de una langosta hirviendo en una olla, pero que podía matar con frialdad a otra persona. Este era el hombre que atraía a Patricia Highsmith. Y su gran objetivo como escritora era que el lector también se sintiera atraído por Tom Ripley. Y para ello utilizaba una técnica, su técnica narrativa más querida, su perspectiva más querida, que era la del narrador existente único. Es decir, se narraba en tercera persona, lo cual ofrece cierta distancia, pero siempre desde la perspectiva de Tom Ripley. O sea que todo lo que se ve, todo lo que se oye o todo lo que se piensa en la novela sale de la cabeza de Tom Ripley. Esta perspectiva le permitía alinearse con los marginados y permitía que lo anormal venciera a lo normal. Era una especie de venganza por todo lo que ella había tenido que sufrir a lo largo de su vida. Sus dificultades para sociabilizar hicieron de Patricia Highsmith una persona independiente y solitaria. De hecho, prefería la compañía de los animales a la mayoría de las personas, especialmente de los gatos. Durante los últimos años de su vida vivió rodeada de gatos, animales con los que se identificaba y con los que se sentía a gusto. Llegó a decir que si alguna vez se encontraba con un bebé y un gatito que estuvieran hambrientos, le daría de comer primero al gato antes que al bebé si nadie miraba. Lo cual es importante, este añadido, si nadie miraba, porque es un poco el examen que nos propone gran parte de la literatura de Highsmith. ¿Hasta qué punto podemos llegar a hacer algo, a cometer un crimen, si estamos seguros de que no nos van a descubrir? ¿Cuántas cosas dejamos de hacer por cuestiones morales y cuántas dejamos de hacer por miedo a que nos descubran y a que nos castiguen? Patricia era como uno de sus gatos. Si veía a alguien conocido a lo lejos por la calle, cambiaba de acera para no saludarlo. Y cuenta una amiga que Highsmith celebró una fiesta en su casa de Suiza con un montón de gente, con un montón de invitados, y en un momento determinado empezaron a preguntarse dónde estaba Patricia. Se había escondido en el baño, no podía soportar la presencia de tanta gente y no era capaz de salir del cuarto de baño. Pero si el hecho de compartir la vida con gatos es algo habitual, no tan común es hacerlo con los otros animales predilectos de Patricia Highsmith, los caracoles. Es lógico pensar el porqué de su fascinación por estos moluscos. Su concha les ofrecía una protección del mundo exterior que les permitía aislarse, meterse dentro y no tener que compartir espacio con nadie. Su obsesión comenzó en 1946 cuando se encontró con algunos ejemplares en un mercado de Nueva York, compró 2 y los metió en una pecera. A los pocos días vio cómo esos dos ejemplares copulaban y se sintió absolutamente atraída por ese acto. Más adelante, cuando vivía en Suffolk, en el Reino Unido, llegó a tener 300 ejemplares en su jardín. Después se mudó a Francia y allí no estaba permitido cruzar la frontera con caracoles vivos. Lo que hizo Patricia define muy bien al personaje. En cada viaje desde la mudanza a Inglaterra a Francia, llevaba entre 6 y 10 caracoles escondidos debajo de los pechos, de cada uno de los pechos, es decir, entre 12 y 20 caracoles por viaje. Imaginaos todos los viajes que tuvo que hacer para trasladar los 300 caracoles a Francia. Además de hacerle compañía, los caracoles le dieron inspiración para hasta 3 relatos. El mejor y el más conocido de todos es uno que se llama El observador de caracoles. En él, el protagonista, el señor Noppert, como Patricia, se queda fascinado la primera vez que ve copular a unos caracoles. Lo que difiere es el final de Noppert y el de Patricia. Así nos lo cuenta Highsmith en el final del relato El observador de caracoles.
3: Un caracol se deslizó en su boca. Lo escupió asqueado. El señor Noppert trató de sacudirse los caracoles de los brazos. Pero por cada 100 que apartaba, parecía que 400 trepaban y se agarraban a él como si lo buscaran deliberadamente porque era la única superficie del cuarto relativamente libre. Tenía caracoles sobre los ojos. Cuando se tambaleaba, al tratar de ponerse de pie, algo le golpeó. Algo que el señor Noppert ni siquiera pudo ver. Estaba perdiendo el sentido. ¡Socorro! Tragó un caracol. El aliento del señor Noppert salía difícilmente, en pequeños soplos. La visión se le oscureció. No podía respirar porque no le era posible alcanzar la nariz con las manos. Entonces, por un ojo entrecerrado, vio directamente frente a él, a pocos centímetros, lo que había sido la planta verde que solía estar en una maceta al lado de la puerta. Pegados a ella, un par de caracoles estaban haciendo el amor silenciosamente. A su lado, diminutos caracoles, puros como gotas de rocío, emergían de un hoyuelo, como un ejército infinito que avanzaba por su mundo cada vez más ancho.
0: Este relato podemos encontrarlo en la colección que lleva el título de 11, para la cual hizo el prólogo Graham Greene, uno de los autores preferidos de Patricia Highsmith y que también tenía en muy buena estima a Highsmith desde los primeros años de su carrera. Green escribió en ese prólogo que la actitud del señor Noppert hacia los caracoles era la misma que tenía Patricia Highsmith hacia los seres humanos. Los observa con la misma falta de emoción con la que Patricia Highsmith observa a personajes como Tom Ripley. Lo que no sabemos es si Green temía que los personajes acabasen consumiendo a Patricia igual que los caracoles hacen con el señor Noppert. Pero volvamos de nuevo a Carol, la segunda novela de Patricia Highsmith, que firmó con el seudónimo de Claire Morgan y que no llegó a publicar con su propio nombre hasta 1989, 6 años antes de su muerte. A pesar de renunciar a reconocer su autoría, Highsmith celebró la cantidad de cartas que recibió de los lectores y especialmente de las lectoras de Carol, cartas en las que le decían cómo les había cambiado la vida la lectura de esta novela. No era ni mucho menos la primera novela lésbica que se publicaba, pero sí, o al menos eso dicen, la primera que tenía un final feliz para las protagonistas. No acababan en un psiquiátrico, ni sometidas a electroshocks, ni suicidándose, ni volviéndose heteros, como ocurría en el resto de novelas de temática homosexual de la época. Así lo explicaba Highsmith en el epílogo de la versión de Carol de 1983.
3: En su día se dijo que Carol era el primer libro gay con un final feliz. No estoy segura de que esto fuese cierto, porque tampoco lo he investigado nunca. De todas maneras, las cartas que empezaron a llover tras la edición de bolsillo de 1953 eran sorprendentes en número y en contenido. A veces recibía 12 diarias y ese volumen se mantenía durante semanas. Gracias, decía la mayoría, y las escribían chicas y chicos, jóvenes y de mediana edad. Me daban las gracias por haber escrito sobre dos personas del mismo sexo que se enamoraban, que sobrevivían al final y con una razonable dosis de esperanza en un futuro feliz. Vivo en una pequeña ciudad, aquí no hay nadie como yo. ¿Qué cree que debería hacer? Y no puedo decirle lo contenta que estoy de que alguien tenga el valor de escribir una historia sobre dos lesbianas que esperan salir adelante. Por encima de todo, había optimismo y aquellas cartas olían a coraje.
0: Como cuenta la propia Patricia, la gran explosión de Carol se produjo en 1953 cuando se editó la versión de bolsillo. Existía entonces un género que se conocía como el lesbian pulp. En general, eran novelas baratas pensadas precisamente para hombres heterosexuales como un contenido de porno suave. Pero entre ese público poco edificante se colaban también mujeres que no tenían otros referentes, que se sentían desamparadas, sucias, solas. Para ellas, el hecho de encontrar una novela como Carol, como le explicaban en las cartas a Highsmith, tenía un valor incalculable. Fijaos en las cifras de ventas. Se calcula que solo en 1953 Carol vendió 1 millón de ejemplares. Una auténtica barbaridad para alguien como Patricia Highsmith, que nunca tuvo un gran éxito comercial en Estados Unidos. Es otra gran ironía que la novela más vendida en Estados Unidos en vida de Patricia fuera precisamente la que evitó firmar con su nombre para ahorrarse problemas. Sin embargo, la Carol original, la mujer que fue a comprar una muñeca para su hija a Bloomingdale's en la Navidad de 1948, no llegó a enterarse nunca del éxito de la novela que ella había inspirado, ni siquiera a saber que se había convertido en un personaje literario. Unos meses antes de que se publicara Carol, Kathleen Sen, aquella mujer que fue a comprar una muñeca, bajó al garaje de su casa, cerró todas las puertas y encendió el motor. La encontraron muerta al día siguiente. Tampoco tuvo mucha más suerte la otra Carol, Virginia Kent, aquella mujer a la que su marido le había puesto un detective para quedarse con la custodia de su hija. En 1966 murió alcoholizada con solo 51 años. Pero a pesar de las desgracias de las Carol reales, la Carol de ficción tuvo mucho más éxito. 1 millón de ejemplares vendidos son muchísimos, independientemente de que sea en pasta dura una versión barata de 25 centavos. Y Carol es hoy, más que nunca, un hito de la literatura lésbica, en buena parte gracias también a la versión reciente cinematográfica que hizo Todd Haynes con Cate Blanchett y Rooney Mara. Pero las cifras de ventas de Carol antes de la película de Haynes llaman muchísimo la atención si las comparamos con las otras ventas de Patricia Highsmith en Estados Unidos. Se calcula que en vida de Patricia cada una de sus novelas vendía entre 4.000 y 8.000 ejemplares en América. Es una cifra que si la comparamos hoy con la industria editorial española veremos que, bueno, no es una mala cifra de todo, pero ni mucho menos es buena. Pero hay que tener en cuenta que Estados Unidos tiene 7 veces más habitantes que España y que entonces había muchos menos títulos con los que competir, con lo cual en aquel panorama vender entre 4.000 y 8.000 ejemplares era un fracaso. De hecho, la carrera literaria de Highsmith se salvó porque vendía bien, especialmente en Europa, sobre todo en Alemania, en Francia, también en España y en Inglaterra. Por ejemplo, El hechizo de Elsie, una de las últimas novelas que escribió Patricia Highsmith, vendió solamente 4.000 ejemplares en Estados Unidos y en cambio vendió 40.000 en Alemania. Y más doloroso aún, su última novela, Un idilio de verano, no encontró editor en Estados Unidos. ¿Os imagináis que eso pudiera ocurrir aquí con un autor tan consolidado como Patricia Highsmith con 50 años de carrera a sus espaldas?
4: In the American it's a matter of business, I think, which I don't completely understand, but the Americans feel that short stories especially are not good commercially, so why bother publishing them, you know?
0: Su agente, Patricia Shartel, tenía claro por qué no funcionaban los libros de Highsmith en América. En primer lugar, decía que era porque eran muy sutiles, y en segundo lugar, porque a la gente no le gustaban, no le caían bien sus personajes. Highsmith se defendía diciendo que a ella tampoco le caía bien la gente y que tal vez debería probar a escribir novelas sobre animales. Patricia tenía una idea distinta de por qué no funcionaba en Estados Unidos. Ella pensaba que en Europa les interesaban las historias y en cambio en Estados Unidos solo les interesaba lo que había vendido el año anterior y le pedían que imitase. Algo que si analizamos un poco con calma, vemos que se ha trasladado ahora también a Europa. Ese modelo americano que denunciaba Patricia Highsmith funciona mucho en Europa en la actualidad. Realmente Highsmith no llegó a vender bien en Estados Unidos hasta la película de Anthony Minghella de 1999, El talento de Mr. Ripley, la que protagonizaron Matt Damon, Jude Law, Cate Blanchett, Gwyneth Paltrow y Philip Seymour Hoffman, entre otros. Pero tenemos que ser justos y decirlo todo. Patricia tampoco ayudaba a que sus libros se vendieran bien en Estados Unidos. Decía uno de sus editores que era poco agradable en la promoción y que tenía un problema en la relación con los medios. Otros eran menos generosos con Highsmith. En concreto, Otto Penzler, un famoso editor de Estados Unidos, dijo de Highsmith que era una de las personas más odiosas y desagradables de todas con las que se había cruzado en su vida. Pasé muchas horas con ella, decía, y nunca le escuché una buena palabra, un gesto amable, un pensamiento agradable. Pensler recordaba un día en el que cenaba con ella y con su mujer y un director de publicidad en un restaurante neoyorquino, y el director de publicidad apareció con dos rosas, una para la mujer de Pensler y otra para Patricia Highsmith. Patricia no le dio las gracias, no le dijo nada de hecho, simplemente tiró la rosa al suelo y siguió como si tal cosa. Otro problema que encontraban los editores americanos para vender las novelas de Patricia eran sus opiniones ofensivas. Patricia era una antisemita convencida. Decía que los hombres judíos daban las gracias todos los días a su Dios por haberlos hecho hombres y no mujer. Ella añadía que el resto del mundo le daba las gracias a Dios por no haberlos hecho judíos. Los afroamericanos y puertorriqueños tampoco se libraban de sus críticas. Decía, por ejemplo, que el sistema educativo americano se había ido a la mierda desde que los negros y los hispanos habían entrado en la universidad. A pesar de su lesbianismo, irónicamente era profundamente misógina. «Desea a las mujeres, pero no creo que le gusten», decía una de sus amantes. Uno de los pensamientos más estrambóticos de Patricia Highsmith era aquel en el que expresaba su repugnancia por pensar que las mujeres podían estar leyendo libros en la biblioteca mientras menstruaban. Sus amigos trataban de defender lo indefendible diciendo que al menos Patricia ofendía equitativamente. Decían, nombra un grupo y ella lo va a odiar igual, lo va a insultar igual. Es su forma de ser, cada vez que abre la boca insulta a alguien, pero eso no quiere decir que sea mala persona. Era difícil defender a una persona como Patricia, que solía decir que el 98% de la población mundial era estúpida y añadía que creía que el porcentaje que usaba incluso era un poco bajo. Por poner un último ejemplo de su carácter difícil, en los años 60, Raúl Leví la contrató para escribir el guión de su propia novela, Mar de Fondo, que Leví quería llevar al cine. Viajó a Niza, estuvo allí trabajando, escribió 93 páginas de guión, no se sentía a gusto, pero el proyecto se quedó en nada porque Leví decidió suicidarse en Saint-Tropez, se pegó un tiro. Después de eso, lo único que escribió en su diario Patricia Highsmith fue lo siguiente: por desgracia, Raúl nunca me cayó bien, y obviamente tampoco se caía bien a sí mismo. Aunque es evidente que era una mujer muy difícil, resulta injusto ahora enumerar todas las ofensas de su vida, de 75 años de vida, y dar la imagen de que era la peor persona del mundo. Creo que si a todos nos juntaran los errores de una vida, pocos saldríamos bien parados. No podemos olvidar tampoco que Highsmith era una mujer mucho más frágil de lo que podría parecer, que sufrió mucho por el rechazo de su condición sexual, que sufrió mucho por el rechazo que le demostró su madre. Fue seguramente una mujer adelantada a su tiempo, una mujer que sufrió el machismo de su época y que lo transformó en misoginia y misantropía. Se vio obligada a renegar de su propia identidad y eso la convirtió en una mujer infeliz a lo largo de toda su vida. Una frase que dice Carol en la novela que lleva su nombre define seguramente mejor lo que sentía Patricia Highsmith que cualquier cosa que yo pueda decir. Esto dice Carol sobre el lesbianismo y sobre los hombres que la juzgan por ello.
3: Me pregunto si esos hombres miden su placer en función de que produzca hijos o no, y si lo consideran más intenso cuando es así. Después de todo, es una cuestión de placer. ¿Y qué sentido tendría discutir si da más placer un helado o un partido de fútbol, o un cuarteto de Beethoven contra la Mona Lisa? Dejo eso para los filósofos. Ayer se dijo, o se dejó entender, que el camino que he escogido me llevaría a hundirme en las profundidades del vicio y la degeneración. Vivir contra mi propia naturaleza, eso sí es degeneración por definición.
0: Además de Carol, de ese hito en la literatura que aborda la homosexualidad, Highsmith fue una renovadora de las novelas de misterio, de la literatura de misterio. Uno puede coger un libro de Agatha Christie y disfrutar pensando quién cometió el crimen, quién lo hizo, un whodunit, como se suele llamar. Highsmith fue un paso más allá. Lo que ella escribía era un whodunit, por qué los criminales llegan a cometer crímenes. Sus héroes realmente son los antihéroes, los proscritos, los marginados, y por eso no consiguió el éxito comercial, porque realmente se adelantó a su tiempo, se adelantó a novelas que se iban a escribir décadas después. Realmente abrió el camino para esas novelas. En los años 60, cuando pocas mujeres se tatuaban, Patricia se tatuó una letra phi griega en el dorso de la muñeca. La letra representaba sus iniciales, Patricia Highsmith, y le gustaba mucho enseñársela a todas sus amantes. Les decía que en caso de que muriera en un accidente aéreo, así podrían reconocer bien su cadáver. Sin duda, esta historia y su forma de narrarla representaba mucho mejor a Patricia que cualquier inicial, que cualquier nombre, que cualquier seudónimo, que el apellido que heredó de su padrastro. Hasta aquí nuestra historia de Patricia Highsmith. Pero la suerte es que las historias no se acaban nunca. Y dentro de 15 días volveremos con otro autor. Os dejamos una pista. Escribió Émile Choran en su libro Del inconveniente de haber nacido que no merece la pena matarse porque uno siempre se mata demasiado tarde. Pues nuestro próximo autor se suicidó, pero parece que él lo hizo demasiado pronto, porque fue después de muerto cuando se cumplió su gran sueño. Y hasta ahí la pista. Si queréis saber más, nos escuchamos dentro de 15 días en el próximo Grandes Infelices.

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0: Amigos, amigas, bienvenidos, bienvenidas a Fin de 1070, volumen de día domingo. Un viaje musical durante 3 horas por delante con canciones que han marcado la historia del rock argentino en diferentes épocas, diferentes décadas también. Y un repaso por lo que anda sucediendo allí en materia deportiva, cultural y obviamente también en cuanto a shows para que disfruten en las próximas horas y días. Y como siempre, buenas canciones. 99% de rock argentino, alguna gema que siempre se cuela en cada bloque también desde otras latitudes. Lo importante es que ustedes la pasen tan bien como nosotros cada fin de semana que estamos acá. Soy Nico Esquivel y después de las promesas sobre el bidet, bienvenido Charlie, querido. Hacemos 2x1, claro está. Ahora yéndonos a...
1: ¿Ese es tu Walkman?
0: Aquel disco Pubis Angelical yendo de la cama al living del año 82. Esto es Peluca Telefónica, bienvenidas, bienvenidos a Fin de 1070, volumen de día domingo.
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0: Canta Trampa se llama esta canción, que era parte de aquel disco Salud Universal de los Visitantes del año 1992. Formado este grupo después de la separación de Don Cornelio y La Zona en el año 89, allí Roberto Palo Pandolfo reagrupó a aquellos diferentes integrantes junto a Federico Gazarosian, Horacio Dubosc, a Karina Cohen, a Marcelo Belén y Alejandro Varela. También estaba Jorge Albornoz de paso, Daniel Golostegui, Marcelo Montolivo, entre otros integrantes que ha tenido Visitantes a lo largo de su historia. Aquí los teníamos con este temón, entonces, acá en fin de 1070. Estamos en contacto en redes, como siempre, el destape-radio en Twitter, el destape 1070 en Blue Sky, @NicoEsquivel, mis cuentas personales. También nos encontrás en Instagram como el destape radio y @NicoEsquivel. En un rato empezamos la recorrida, siempre podés utilizar el hashtag fin de 1070. Ahora escuchamos esta gran canción de Miguel Mateos Sass. Se llama Perdiendo el Control. Sonido ochentoso por este tramo. Junto a Miguel, acá. Canciones para pasarla bien, estés donde estés, en este domingo, como siempre, acompañándote en el destape.
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0: Gran reversión gran metieron los amigos de Fricción para este temón de David Bowie. Héroes era la reversión o el cover entonces de Fricción que escuchamos todavía de fondo acá en fin de 1070 de día domingo. Esperando que la estés pasando bien en tu laburo, en tu casa, descansando, yendo a hacer alguna compra, preparando, por qué no, algún afortunado, afortunada asadito, de descanso alguno en estos días. Cuéntenos desde dónde nos escuchan, lo pueden hacer también vía WhatsApp 11 25 80 93 60. Canciones de rutas también, por qué no, junto a Suéter ahora. Esto se llama Amanece en la ruta, lo que disfrutas acá en el Destape.
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0: Loli Molina, reversionando esta canción brasilera de Chico César. Y este A Primera Vista, acá en El Destape. Con ella nos vamos derechito a lo que hay que saber, de lo que se puede disfrutar por estas horas en cuanto a lo deportivo, en nuestro repaso de cada domingo.
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0: Amigas, amigos, un momento de la agenda deportiva. Más allá de lo ocurrido con Franquito y del resultado de la selección argentina de fútbol de ayer en ese amistoso, hoy lo cierto es que hay Liga Profesional Argentina, con 4 encuentros que se darán. En principio, el primero desde las 14:45 para el partido que tendrá a Huracán enfrentándose a Aldo Civi. Este partido se podrá ver por TNT Sports. 5 de la tarde por ESPN Premium. Se viene el clásico cordobés entre Talleres, que recibe al Pirata Belgrano en un duelo apasionante interzonal que tendrá a Córdoba paralizada y a seguramente parte de toda la Argentina también. 19:15 a continuación de ese partido, Argentinos se mide ante Tigre, también por la pantalla de ESPN, en este caso sin el codificado, en la pantalla de ESPN común. Mientras que 21:30 horas, cerrando la jornada de domingo, Estudiantes de Río Cuarto, a través de TNT Sports, se enfrenta a Racing Club de Avellaneda. Hay un amistoso internacional para hoy, 15 horas, entre Marruecos y Mali, como único de los que se dará en este domingo. Y muchos partidos de la Primera Nacional para la Argentina, todos para ver por AFA Play. 15 horas, Agropecuario ante Midland. 15:30, Chacarita, que recibe a Patronato. Almirante Brown, que visita a San Telmo. 4:30 de la tarde, Central Norte se enfrenta a Racing de Córdoba. A las 5, Güemes ante Colegiales. También es ahora San Martín de San Juan, que se mide ante Almagro. Chaco Forever, que recibe a Defensores de Belgrano. Mientras que 17:30 horas, Atlanta llega a Santa Fe para disputar su encuentro ante Atlético Rafaela. 18 horas, Godoy Cruz ante los Andes. Y el último partido de esta jornada de domingo para la Primera Nacional será 18:30, con el duelo entre San Martín de Tucumán y Gimnasia y Tiro de Salta, partidos que, insisto, se podrán ver todos a través de AFA Play. Lo mismo que los dos duelos de la Primera B Metro, que serán a las 15 horas entre Comunicaciones y Flandria, y luego a Sportivo Italiano, que recibirá a Talleres de Remedios de Escalada. Hay partidos del Federal A para ver hoy también por AFA Play, uno, de hecho, por Fox Sports en televisación abierta en cable. 11 de la mañana entonces, Cipolletti ante Sol de América en el global, en la ida de este Federal A, de este duelo, ganó Sol de América 1-0. 15:30, y esto sí ya por AFA Play, Alvarado ante Defensores de Belgrano de Villa Ramallo, salieron 2-2 en la ida. 4 de la tarde, San Martín de Formosa ante Atenas de Río Cuarto, San Martín se impuso 1-0, mientras que a las 5, Gimnasia y Esgrima de Chivilcoy se enfrenta ante Olimpo de Bahía Blanca. El equipo bahiense ganó 2-1 en la ida, partidos del Federal A. En cuanto a la SEP Metropolitana, 4 encuentros que se darán hoy, 3 televisados. 3 de la tarde, Sacachispas, Estrella del Sur, misma hora Lugano ante Argentino de Rosario, y Central Córdoba ante Yupanqui. El que no se puede ver por TV es el que también a las 15 horas disputarán Puerto Nuevo ante Justo José Urquiza. Hay actividad para el campeonato femenino con el duelo entre Gimnasia La Plata y Banfield, que desde las 4 de la tarde darán entonces este encuentro también para ver por AFA Play. Hay partidos de la Liga de las Naciones UEFA. A las 10 de la mañana comienza la acción por ESPN 2 con Azerbaiyán ante Lituania. A las 13 por ESPN 4, Kosovo ante Austria. A la 1 de la tarde, Malta-Andorra por Disney Plus Premium, al igual que Gales-Dinamarca, que 15:45 saldrán a la cancha. También a esa hora, Irlanda-Israel por Disney Plus. Portugal-Noruega es el partido que se podrá ver por la pantalla de ESPN. Países Bajos ante Serbia, también 15:45 por Disney Plus. Y por ESPN 2, Grecia ante Alemania, también 15:45. Más allá de que lo pase ESPN, todos los partidos de la Liga de las Naciones UEFA se pueden ver por la plataforma Disney Plus. 4 encuentros de la Liga Uruguaya de Fuchibol, todos para ver por Disney Plus también. El primero, el de la mañana, de domingo, Danubio ante Cerro Largo, que en un ratito, 10 de la mañana, se miden allí en la cancha de Danubio. A la 1 de la tarde, Boston River ante Juventud. 4 de la tarde Cerro ante Montevideo Wanderers y 19:30 horas Racing Club de Montevideo ante Peñarol, cerrando la jornada de la Liga Uruguaya hoy con estos 4 partidos por Disney Plus Premium. Y si hablamos de la Liga Di Mayor, hablando de lo que pasa en Colombia, hay que saber que ninguno se transmite en televisión por aquí. 4 de la tarde, Deportivo Pasto ante Fortaleza Fútbol Club. 18:05, Inter de Bogotá ante Once Caldas y Cúcuta Deportivo ante Deportivo Pereira. 20:10, Atlético Bucaramanga ante Junior Fútbol Club. Y 22:15, Llanero Fútbol Club ante América de Cali. En lo más importante de lo futbolístico para este día domingo, amigos y amigas. Por último, mencionarles que habrá carrera de la Copa de Oro del TC. Las series comenzarán a las 10:55 de la mañana para determinar, obviamente, cómo será la largada de esa final. Series que, al igual que la carrera, se podrán ver por Canal 9. Y la final de la Copa de Oro en San Nicolás, entonces, para el turismo de carretera, llegará a las 2 de la tarde. También, insisto, por Canal 9, final de la Copa de Oro del TC, entonces, automovilismo. Y así, como abrimos con los fierros, cerramos con las tuercas, en lo más importante para este domingo, en lo deportivo, gentileza de fin de 1070. Y ahora la canción intrusa de la hora. Año 82 para More Than This. Esta canción de Roxy Music, lo que escuchás acá en Fin de 1070.
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Especial era el disco de Viejas Locas, publicado en el año 99. El tercero que presentaban, publicado por Polygram, grabado en los estudios Circo Beat entre noviembre y diciembre del 98, aunque salió algunos meses más tarde, con canciones y cortes de difusión como Legalícenla, Descansar en Paz, Me Gustas Mucho, Todo Sigue Igual y Homero. Esta que estamos escuchando acá en Fin de 1070 de domingo acá en El Destape. 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Dan play después y nos escuchan estén donde estén. Y en la semana, de hecho, también pueden mirar los programas en imagen a través de nuestra aplicación. Insisto, el abrazo a los amigos de siempre que están ahí, el grupete, charlando ahora mismo a través de la app. Ahí voy a responderles. Ahora escuchamos a No Te Va a Gustar, sin intro. Esta canción se llama Ese Maldito Momento. La ruta.

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0: Hasta que se ponga el sol. Era el discazo del año 71 que proponía Pescado Rabioso, la grandísima banda de Luis Alberto Spinetta, de Blanca Amaya, de Carlos Cutaia, de David Lebón y de Osvaldo Frassino. Después de la separación de Almendra, el Flaco había decidido formar una nueva banda y se unió a este megaproyecto que publicó Desatormentándonos y que después dio a conocer Pescado 2, algunos recopilatorios como Lo Mejor de Pescado y Hombres Cumbres, y también varios sencillos como este post-crucifixión Pescado Rabioso, lo que escuchábamos acá en El Destape. 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Él es el crack de Sky Bailinson. Este temón se llama Oda a la Sin Nombre, lo que disfrutás acá en Fin de 1070.
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Buenas, buenas y santas, bienvenidos a Canto con Fundamento. Idea, producción y conducción, Oscar Casanova. Operación técnica, Matías Fuentes. Canto con Fundamento, un intento más por difundir la obra y el mensaje de nuestros filósofos de poca aula, nuestros artistas populares, y de pensar y repensar junto a ellos, desde su sapiencia, basada en la experiencia, nuestra vida cotidiana en comunidad. Vamos a compartir la horita de hoy, semblanzas, obras y reconocimientos a Jacinto Piedra, como la obra Te voy a cantar un sueño, de Franco Ramírez, Rally Barrio Nuevo e hijos de Jacinto Piedra, y también un homenaje a Gustavo Cuchi Leguizamón. Y en el Fogoncito Patagónico, novedades de nuestros artistas regionales. Leandro Rodríguez, reciente galardonado con el Goyeneche de Oro. Jonathan Ceballos, que ha realizado el lanzamiento de su video de una de las obras denominada Niña de la Chacra. Y Jorge Cifuentes, que ha sido designado representante rionegrino a La Borde como solista. ¿Ya preparaste tu amargo mate? Pues entonces vamos a andar. Vamos a oír en primer lugar Chacarera del Amor o Chacarera del Cardenal, intérpretes Franco Ramírez y Peteco Carabajal.

La Chacarera del Amor, autor Jacinto Piedra, también conocida como Chacarera del Cardenal, interpretadas en este caso por Franco Ramírez y Peteco Carabajal, una obra recientemente surgida denominada que la obra Te voy a cantar un sueño, homenaje a Jacinto Piedra, realizado por Franco Ramírez, Peteco Carabajal, Rally Barrio Nuevo, y la participación de los propios hijos de Jacinto Piedra, que ha surgido y la estamos difundiendo por estos días. Jacinto Piedra, a quien intentamos rendir un humilde homenaje hoy, una madrugada del 25 de octubre de 1991, 35 años atrás, un sábado primaveral, su auto impacta contra un muro de cemento, allí cerca de San Carlos, paraje Montaraz, cercano a La Banda. Tan brutal es la colisión que poco se puede hacer por la vida de Jacinto. Ricardo Manuel Gómez Oroná, conocido en el ambiente artístico como Jacinto Piedra, fallecía a los 36 años de edad y Santiago del Estero fue un valle de lágrimas. Miles de jóvenes que se habían arrimado a la música de raíz gracias a las incursiones de Jacinto, lo lloraron en las calles, lo lloraron y se marcharon, y corearon sus canciones y prometieron seguir su rastro. Julio Paz, bombista y cantor del por entonces Nobel dúo Coplanacu, lo definió como una energía. Horacio Guaraní, su padre artístico, activó su pluma en caliente para dar con una chacarera reveladora y lo bauticé Jacinto porque era una flor, Piedra porque era un viento, duro para el dolor. Tiempo después, Mercedes Sosa elevó su voz hacia las entrañas de la Salamanca. Fue un alma apresurada, con una voz llena de belleza, supo decir. Y el Cuti Carabajal lo eternizó en Jacinto se llama. Yo recuerdo a un ruiseñor que siempre cantaba con la voz del corazón y todas sus ganas, el destino lo llevó sin decirnos nada. Vamos a oír otra obra que le pertenece y que en este caso interpreta Jacinto Piedra, denominada Te voy a contar un sueño.

Te voy a contar un sueño, autor e intérprete Jacinto Piedra. Sería complicado abordar el reverdecer de nuestra música folclórica de los ochentas sin incluir la voz de Jacinto, también sin su sonido, sin sus ropas coloridas, sus vibraciones, su sintonía con aquellos dorados días, en los que la misma Mercedes y León pujaban por una convivencia sagrada entre folclore y rock, montados en la versión de Solo le pido a Dios, que entonaron en el Cosquín 84 ante una platea estallada en amores. Días aquellos en los que Raúl Carnota metía cuñas vivas de belleza a través de Grito Santiagueño junto a Zuna Rocha. El chango Farías Gómez no se quedaba quieto en eso de romper moldes y don Sixto Palavecino arropaba en su violín a todos esos changuitos del rock que llegarían al cenit de la sinergia hacia la mitad de la década con de Ushuaia a La Quiaca. Jacinto fue parte intrínseca de ello. Tenía 27 años cuando Sixto lo culminó a grabar la chacarera Te voy a contar un sueño, para incluir en el disco ¿Por qué? ¿Por quién? Fue aquella la primera obra de Jacinto al materializarse. Su resonancia era mágica, profunda, una carta de presentación de lo que vendría. Su letra, un modo onírico de belleza, ángel del agua, dame tu espejo, donde la lluvia de magia prende su vuelo. Jacinto, o Hashi, o el cardenal, con su prédica indigenista, su peronismo de sangre, su amor por el rock progresivo, sus chacareras veloces y el desparpajo al vestir, estaban germinando una nueva estética folclórica, contraria a los trajes tradicionales. Y el primer mojón en la huella se llamó El incendio del Poniente, su único disco solista. Vamos a oír ahora Fueguito de la Mañana, interpretado también por Franco Ramírez y dúo Coplanacu.

Fueguito de la Mañana, Franco Ramírez y dúo Coplanacu, obra que también se incluye en este nuevo material surgido en reconocimiento y en homenaje a Jacinto Piedra. La historia canta que durante uno de sus retornos a Buenos Aires, su amigo Cuti le presentó a Guaraní, y fue el potro quien no solo lo apadrinó y rebautizó, sino que lo contactó para que grabara su ópera prima. Primero como parte de Músicos Populares Argentinos, grupo que el Chango Farías Gómez armó allí por 1985, con el Mono Izaurralde, Verónica Condomí y Peteco, y que hizo detonar fronteras a través de sus formidables discos. Nadie más que nadie, y antes que cante el grillo. Y luego, con Santiagueños, tal vez el grupo más representativo del nuevo viejo folclore de la región, expresado en tres fortísimas personalidades: Peteco, Jacinto y el bailarín Juan Saavedra. Tras la separación de Santiagueños, Jacinto se instaló con sus dos hijos y su compañera en Santiago. Y allí la muerte lo sorprendió mientras intentaba el dúo coral Causay junto a Horacio Vanegas, otro de su estirpe. El maldito muro terminó con su cuerpo, pero no con esas ropas coloridas entre altiplánicas y rockeras que rompieron con los rígidos estereotipos del folclore. Tampoco con una idea de la libertad enraizada en la naturaleza. En rigor, cualquiera que recorra hoy Santiago, cuando Santiago revienta estrellas con sus peñas de sangre joven, verá ese rostro indio cercano, oirá sus canciones jugando locas en el aire espeso de la ciudad, asistirá en ellas a una existencia metafísica, porque Jacinto Piedra, vaya, vaya si dejó su huella. Y vamos a entrar ahora en el rinconcito, el fogoncito patagónico, como hemos llamado, para hacer mención a artistas de nuestra región. En primer lugar, oiremos a Leandro Rodríguez en una obra que le pertenece a Negrín Andrade y que hace referencia a nuestra región, denominada Amor de los Manzanares.

0: Amor de los Manzanares. Oíamos a Leandro Rodríguez, autor de una obra que le pertenece a Negrín Andrade. Y vamos a oír a justamente Leandro Rodríguez, quien nos cuenta de sus realidades por estos días.
1: Oscarcito querido, bueno, un placer saludarte primero y también agradecerte por el espacio que siempre tenés para nosotros, para los músicos, para los cantores, para quienes andamos haciendo algo por el arte, por la cultura. Y en este caso, bueno, contento de poder compartir con vos, y lo vengo haciendo con muchos colegas periodistas de diferentes medios, que es esto que sucedió después de la entrega de los premios Goyeneche. Este año una edición muy importante, ya que estamos en el año del centenario del nacimiento del polaco. Una propuesta que llegó a través de la Academia Nacional del Tango y de Roberto Emilio Goyeneche, hijo del polaco, la cual entregan estas distinciones, estos premios, hace 17 años. Bueno, nada, me convocaron para que presentara mi reseña artística, tanto como cantante, como músico y productor. Y eso fue evaluado por un jurado en diferentes ternas para el primer premio que gané como cantante y como productor del interior. Y después, bueno, la grata sorpresa del premio de oro, del premio Goyeneche de Oro, que se entregó entre todos los ganadores de esta edición, que realmente fueron muchos y excelentes cada uno en lo suyo. Esta premiación reúne, como te digo, a músicos, a cantantes, a productores, a periodistas, bailarines, bueno, en fin, todo referido a la cultura y al arte, en un gran porcentaje al tango. Si bien hubo de otros géneros también, cantantes que tuvieron su distinción en la terna de cantantes de música tropical y demás. Pero bueno, llegó ese hermoso momento de compartir la foto final con todos los ganadores y llegó la anunciación del premio del Goyeneche de Oro y en principio poco entendía lo que estaba sucediendo cuando dijeron primero la provincia y después mi nombre. Realmente fue una emoción enorme que vivimos tanto mi persona como toda la gente de mi equipo que me acompañó. Así que nada, eso trajo aparejado muchas propuestas de trabajo que se están concretando ahora, algunas para este año y otras para a partir del año que viene. Pero la más cercana va a ser este 17 de octubre aquí en General Roca, en el CEMAR, que vamos a celebrar los 100 años del nacimiento del querido polaco Goyeneche junto a la orquesta Aníbal Troilo, al cuarteto dirigido por el maestro Humberto Taglialegna, con músicos invitados, con Facundo Juncos en la voz, con Yamila Herlein y Maxi Almeida en el baile. Y bueno, con la presencia obviamente de Roberto Emilio Goyeneche, del hijo del polaco, que va a estar compartiendo una charla con nosotros, imágenes inéditas que estamos preparando. La verdad que va a ser algo muy interesante que quiero compartir con todos ustedes este sábado 17 de octubre en el CEMAR a partir de las 22. Así que obviamente, como siempre, te espero y te agradezco este espacio que tenés para los músicos. Un abrazo inmenso para toda la gente que escucha el programa y toda la gente de la radio.
0: Oíamos a Leandro Rodríguez, quien nos cuenta de sus realidades, Goyeneche de Oro y próxima actuación en nuestra comunidad, con la presencia nada menos que del hijo de Goyeneche. Y Leandro nació del folclore y luego se mudó al tango, donde le va muy bien. Por ello vamos a compartir con ustedes una obra de Cobián y Cadícamo interpretada por Leandro Rodríguez, denominada Nostalgias.

Veíamos a Leandro Rodríguez, una obra de Cobián y Cadícamo, Nostalgias. Y vamos a oír ahora otra obra que le pertenece a un artista regional, Jorge Cifuentes, como decíamos, designado recientemente como representante solista a La Borde, y nos presenta una de sus obras denominada Infancias.

El aroma a cascarilla jugaba en los jarros de la infancia. El pan casero presagiaba su salida por las chimeneas de las casas. La luna parecía dormirse por encimita de la parra y el laurel que plantó mi padre, lo esperó hasta su último invierno para deshojarse. Recuerdo las tardes de fútbol, los tamariscos, el canal, los grillos y las ranas que pitaban a coro el final del partido y la llegada de la noche para volver con mis hermanos a la casa. Allí, donde mi madre siempre nos esperó con su delantal manchadito de esperanzas, allí donde nos enseñó con humildad que amar y respetar.

0: Oíamos Infancia, autor e intérprete Jorge Cifuentes, quien así nos presenta su tema.
1: Hola, querido Oscar. Bueno, mi nombre es Jorge Cifuentes y soy un cantor de acá de la zona de Fisquemenuco, General Roca, del lado de viniendo como para Stefanelli, y me considero un músico, un cantor de la zona de las chacras, y le canto al paisaje mismo de nuestra zona, al Alto Valle. Y bueno, mi camino en la música empezó ya hace unos cuantos añitos, tengo 44 años, y ahora estoy empezando a escribir mis canciones, mis proyectos. Y bueno, ahí te dejo un audio de Infancia que retrata un poquito la niñez acá en el Alto Valle, en la zona de los canales y las acequias. Así que espero que disfrute este relato que estuvo hecho en Huergo, en la sala ahí de Jaime Painé, junto a Andrés Watson. Y bueno, hace poco he sido seleccionado para representar a Río Negro en el Festival de La Borde, en Córdoba, así que estoy muy contento y agradecido con toda la gente de la delegación, y he sido convocado ahí junto a otros artistas, ¿no? Bailarines, todo en ese festival tan criollo, tan nuestro, ¿no? Así que estoy muy, muy contento de ir por primera vez a ese festival, a encontrarme seguramente con amistades y también conocer otras músicas. Así que voy a ir con mis canciones también, que eso me pone muy contento. Así que estoy totalmente agradecido por todo lo que me está pasando en la música. Así que bueno, querido Oscar, y para tus oyentes de Canto con Fundamento, les dejo este relato de Infancia. Así que muchísimas gracias por la invitación y siempre tenerme presente.
0: Oíamos allí a Jorge Cifuentes, nuestro representante como solista en La Borde, y obra que compartimos con anterioridad. Vamos a compartir una obra de Jonathan Ceballos, autor e intérprete, de la cual recientemente ha realizado un videoclip y lo ha presentado, denominado Niña de la Chacra.

0: Oíamos Niña de la Chacra, autor e intérprete Jonathan Ceballos, quien recientemente ha largado un videoclip con este tema, y así nos cuenta de la realización este autor e intérprete de nuestra región.
1: Hola Oscar querido, hola a toda la audiencia. Por acá Jonathan Ceballos, un cantor. Les mandaba este audio para contarles que hace muy poquitos días estrené un videoclip en la plataforma YouTube de una canción de mi autoría. Para los que no me conocen, tengo la posibilidad de participar y de trabajar en varios proyectos, pero cuando necesito sentirme artista, por algún motivo me salen canciones que hablan sobre mis raíces. Me nacen canciones que tratan sobre temáticas regionales, como por ejemplo los crianceros, allá en la estepa, en la zona de la meseta de Somoncura. Me nacen canciones cantándole a la gente de la chacra y a los paisajes que me rodean. Y bueno, esta canción de la cual les estoy hablando no es la excepción. De hecho, se titula Niña de la Chacra. Pertenece a mi reciente La Meseta de Somoncura. Me nacen canciones cantándole a la gente de la chacra y a los paisajes que me rodean. Y bueno, esta canción de la cual les estoy hablando no es la excepción.

0: en toda esta letra de la canción voy contando cosas que son muy comunes en la gente que habita estos espacios rurales. No tuve que investigar demasiado, ya que es la historia de mis bisabuelos que vivían acá en la zona de Buenos Aires Chico, cerca de General Roca. Es la historia de los compañeritos de la escuela, o sea, mis amiguitos, que cuando yo era chico agarraba la bici y me iba transitando estos caminos rurales para llegar a sus casas y jugar ahí entre las acequias y las alamedas. Es la historia de mi papá, que fue cosechador. Es la historia de mi vecina María, que ella tenía que sí o sí llevar a su hijo al trabajo mientras ella cosechaba tomates. Y bueno, me invitaba a mí a que yo pueda ir a la chacra para que el hijo no esté tan aburrido, y que, por cierto, yo me la pasaba fenomenal. Y son tan lindos recuerdos que bueno, los llevo guardado en mi corazón. Todo eso hizo que yo compusiera esta canción. Y bueno, sin querer hacer más largo este audio, la invitación es para que vayan a YouTube, busquen la canción Niña de la Chacra, Jonathan Ceballos, que es mi nombre, y ahí van a poder disfrutar de este videoclip, que por cierto es bastante artesanal, ya que las cámaras, los drones, los permisos para poder estar en esa chacra, toda la producción general está a mi cargo, y los actores que allí aparecen es mi familia. La niña de la chacra es mi sobrina Luna Ceballos. Su vecinita que aparece actuando de esa manera es mi otra sobrina Limay Ceballos. Mi sobrino Noah, aparece mi hermano Ángel Ceballos. Mi hermana Mariana Ceballos. mi cuñada Luciana Vidal. Y bueno, un enorme agradecimiento a la gente que me prestó la chacra. Molesté hasta un colectivero. Así que bueno, la verdad que yo me quedo con una hermosa experiencia, súper agradecido con toda la gente que me está dando su apoyo. He recibido hermosos mensajes de gente que se siente identificada, que dice: mi canción, mi historia cabe en tu canción. Esta canción, por ejemplo, ya me llegó la noticia de que la van a interpretar en una escuelita rural de Godoy, porque es la historia de todas las niñas que asisten a esa escuela. Y bueno, como yo no busco más que la gente se sienta identificada, yo ya me doy por hecho y por satisfecho también. Así que bueno, muchísimas gracias, Oscar, por este espacio, por permitirme contar esto. Y bueno, será un hasta pronto. Les mando un abrazo gigante a todos.
1: Oíamos a Jonathan Ceballos haciendo referencia a su obra y esa acción artesanal del videoclip que ustedes podrán observar en diferentes espacios, sobre todo en YouTube. Y vamos a continuar con Canto Fundamento, interpretando ahora Mercedes Sosa una obra que le pertenece a Cuchi Leguizamón, denominada La Pomeña.

Oíamos la Pomeña, música que pertenece a Cuchi Leguizamón y letra de Manuel J. Castilla, interpretada en este caso por Mercedes Sosa. Y esta dupla de creadores de Cuchi y Manuel J. Castilla, vaya si se la extraen. Pero hoy vamos a hacer referencia al Cuchi Leguizamón, quien nació en la ciudad de Salta un 29 de septiembre de 1917. Desde muy temprana edad, a los 2 años, su padre le regaló una quena. Su familia cuenta que pronto le arrancaba al instrumento el barbero de Sevilla casi íntegro. Después, y siempre de oído, la emprendería con la guitarra y el bombo hasta que acabó en el piano. Cuando tenía 20 años, le comunicó a su padre que preferiría que le pedía que fuera a París para perfeccionarse, que en realidad quería estudiar Derecho. Y el Cuchi se dirigió entonces a La Plata, donde en 1945 obtuvo el título de abogado. Cantó con el coro universitario, jugó rugby, fue profesor de historia y filosofía y hasta diputado provincial, y ejerció durante 30 años la abogacía hasta que decidió abandonar. Según sus palabras, "Estoy harto de vivir en la discordia humana. Me produce una gran satisfacción ver una vieja en el mercado tarareando una música mía". Y recuerda, una vez venía bastante enojado con todos estos inconvenientes que tiene la vida, y un changuito pasó en bicicleta silbando la zamba del pañuelo. Entonces lo paré y le pregunté, "¿Qué es lo que silba?". "No sé, me gusta y por eso lo silbo", me contestó. Ya ves, esa es la función social de nuestra música. Allí por los años 40, y cuando tenía 25 años, trenzó una amistad entrañable con el poeta Manuel J. Castillo, hijo del jefe de la estación de Cerrillos. Al Cuchi, muchas veces con letra de Castilla, le debe la música argentina zambas, chacareras, carnavalitas, vidalas inolvidables, en las que habitan el amor, la tragedia, la miseria, el sarcasmo y la ternura. Era un enamorado de la baguala. Toda gran zamba encierra una baguala dormida. La baguala es un centro musical geopolítico de mi obra, señalaba. Y vamos a escuchar a Jacinta Condorí en una obra que le pertenece al Cuchi, denominada Chacarera del Expediente.

Oíamos Chacarera del Expediente, autor Cuchi Leguizamón, intérprete Jacinta Condorí. Leguizamón fue parte del paisaje de Salta, a la que amó profundamente, desde los olores de sus yuyos secos hasta el aire que viene de la quebrada escondida por la cual Belgrano sorprendió a los españoles. Es autor de zambas famosas que representan a la cultura musical de Salta. Entre sus obras, Zamba del Pañuelo, Zamba del Mar, Zamba del Panza Verde con Jaime Dávalos, Chacarera del Expediente que acabamos de oír. Y como el tiempo es tirano, vamos entrando a salir. Esperando hayan disfrutado de la travesura de hoy, nos vamos despidiendo hasta el próximo encuentro, cuando por tu emisora amiga vuelvas a oír, esto es Canto con Fundamento. Hasta entonces, buena vida y gracias por estar.

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El día del baño ritual de la novia era una fiesta, todo un alboroto. 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

0: todos los bailarines y en especial a nuestra bailarina estrella, Elvira, con el Koji. Gracias, gracias.
1: Por Dios.

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genios. Gracias por venir. Ahora, de verdad, la ultimita de Los Angelitos. Gracias. Ojalá nos vamos a ver.

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0: Bueno, mi nombre es Denise Sánchez Zipi, tengo 26 años y vivo en Neuquén de toda mi vida. Soy psicóloga, trabajo de eso y ahora también estoy escribiendo bastante y tratando de dedicarme la mitad de mi tiempo al arte. Que siempre lo que escribimos en algún punto tiene que ver con nosotros. Creo que con la escritura y con la poesía puedo conocer un poco más cada una de mis voces. Y si tuviera que relacionar la psicología con la escritura, cada uno utiliza el lenguaje que de alguna manera lo representa o lo piensa, por más que estés inventando un personaje. Escribo porque es mi manera de no sentirme miserable. Creo que el arte le da un sentido a mi vida y le da un sentido a mi existencia, y en esto hablo del trascender o del dejar huella. Escribo desde mi contexto, desde mi Neuquén y también desde mi interior. Norte neuquino. Vamos a leernos entre las hojas del viento, sobre pompas de árbol color. Leernos a la sombra de tu mirada que salpica piedras de río, cumbre sin nieve, carrizo confluente. Leernos, cantarnos, música en degradé con las almas, cadencia, sonar. Quiero ser tu fuego, meditar tus poros, ser damasco en tu guitarra, encandilar montañas, silencio, quietud. Ser un pedazo de arena lejos de lo cierto, lo veloz, y que lo único que exista sea este carnaval de poesía en tu voz. Río. Cuando lo miro me pregunto si renace o se convierte, si sabrá de su imponencia, fuerte, blando, escurridizo y eterno. Me puebla de líquidos, me excita las retinas, me lleva a fantasear que floto entre su cuerpo, que nado desnuda en una fiesta que preparó para mí, y me entrego a su cauce como hojita, huérfana y reseca. Le sigo la corriente con su swing y mis pezones, y me dejo llevar en la precisión del encuentro, me mojo en su piel, se entalla en mi contorno, y juntos nos hacemos arroyo. Y nos vamos rumbo al delta, hacia una muerte exquisita de caricias acuáticas, y después de amarnos y de los besos post-mortem, brindamos enamorados, bebiéndonos su integridad.
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Muchas gracias. Es decir, que hace un rato les contaba que a veces salíamos allá en los años 70, nos íbamos a los locales de música, y allí tuve la suerte de conocer a grandes y generosos músicos argentinos. Yo he tenido la suerte de poder subirme a un escenario y cantar con Troilo. He podido hacerlo en múltiples ocasiones con otros amigos, con la Negra Sosa. Con María Elena Walsh, con tanta gente guapa y extraordinaria de este país. He compartido música desde hace, pues eso, casi 50 años con ellos. Y no pienso dejar de hacerlo. Me ha enriquecido mucho. Me ha hecho entender muchas cosas. La música es un lenguaje maravilloso que une a los seres humanos y que nos acerca a los unos a los otros. Y en esta gira de este año, en esta antología desordenada, que ya les digo que no es antología, aunque muy desordenada, porque la antología se la puede hacer cada quien como quiera, cada quien tiene su antología y es la única que vale. Pero yo tenía que ponerle algún título también al disco, y a veces es complicado, ¿no? Pues eso. En este desorden, lo que sí he querido es estar con mis compañeros, con veteranos compañeros de grandes guerras, con jóvenes compañeros. Así es lo que podríamos llamar una muestra transversal. Y aquí soy muy feliz de poder compartir un par de canciones con dos entrañables compañeros. El primero, él, por una cuestión de gentileza, ¿no? Con Rally Barrio Nuevo. Vení. Con dos entrañables compañeros. El primero, él, por una cuestión de gentileza, ¿no? Con Rally Barrio Nuevo.

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0: Con todos ustedes, el ratón de Jerez de la Frontera, delincuente. ¿Tú nos puedes ayudar a hacer un temita?
1: Ahora mismo, ahora mismo.
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Una vez un niño escapó de casa en una noche tormentosa, pero el niño no quería tener corazón, así que llamó al ángel de la muerte para que se lo arranque. El ángel irrumpió en su cuarto agitando sus alas oscuras en un fragor de vidrios rotos, y afilando sus uñas tomó el corazón del niño con sus válvulas palpitantes. Pecho con hilos de acero y se lo comió.

0: dándole las gracias al ángel.
1: Hola gente, ¿cómo andan? Muy buenas noches. Estamos comenzando un nuevo programa de Neurock, siendo ya las 19:12 de este 4 de octubre del año 2026. Estamos en vivo. Quien les habla, mi nombre es Mario. Y bueno, estamos comenzando un nuevo programa hasta las 21 horas en FM La Propaladora 106.5 FM en Neuquén Capital. Y antes de decir las noticias que tenemos, hay noticias buenas y noticias malas. Pero antes voy a saludar al señor Wallace. ¿Cómo andas, Wallace? ¿Todo bien?
2: Buenas noches, Marito. Buenas noches a toda la gente. Buenas tardes, porque todavía no ha bajado el sol. Me preocupan noticias buenas, noticias malas y la presentación.
1: Exactamente. ¿Qué
2: me va a decir algo al aire?
1: En controles y musicalización está Jessica. ¿Cómo andas, Jessica? ¿Todo bien?
3: Muy buenas tardes. ¿Todo bien?
1: Exactamente. Lindo día, ¿eh? Viento, pero bueno, ¿qué vamos a esperar? Estamos en Neuquén. Si estaría escuchando a alguien de Bahía Blanca, si nos va a reír y decir viento, que cuánto viento. Ellos ya 100, un vientito para ellos.
2: Ni hablarlo a la gente de Zapala.
1: Zapala, exactamente. Bueno, empezamos. Noticias buenas, noticias malas. ¿Qué querés escuchar primero, Wallace?
2: Y las malas primero, así después nos alegramos con las buenas.
1: Exactamente. Las malas es una sola igual, no es mucho. Por lo menos es que ya nos estamos despidiendo de esta nueva temporada. De esta temporada, digo, 2026 de este año. Temporada 13. Porque octubre es un mes importante, ¿eh? Trae varias cosas. Referido un poco a la salud, ¿no? Es el mes rosa por el cáncer de mama, mes verde también, hay dos fechas muy importantes sobre la artritis, el 12 y el 24, después vamos a estar diciendo un poco más, pero es el último mes de Neurock al aire de esta temporada. No se asusten. Pero el 25 de octubre el último programa de esta temporada 13. Y aprovechen del espacio, y ahora venimos con la buena. La buena es que ya está casi completo, los próximos tres programas que quedan. Están casi completos, estamos con la programación y nos pone contentos porque esa es la idea del programa, ¿no? De difundir música, de bandas. Y le sumamos un poco a lo bueno es que se van a sumar voces nuevas, voces que no han pasado por este programa y voces jóvenes. Ya por lo menos tenemos confirmada a una banda de jóvenes estudiantiles del CEPEN 29 que armaron una banda, se llama Opa, así se llama. Así que si están escuchando les mandamos un fuerte abrazo y saludos, que el próximo domingo ya van a estar acá con nosotros dándonos un poco de la muestra de lo que hacen, que realmente está muy bueno, ¿eh? Estuvimos escuchando ahí un poco de su música, que ayer estuvieron tocando, o en estos días, estuvieron tocando ahí justamente en el CEPEM, hicieron como un evento, un escenario y todo.
2: Claro, la fiesta de la primavera, fiesta de egresados, claro, la semana de estudiantes.
1: Claro, que es
2: que justo fue el
1: septiembre,
2: viernes.
1: Claro, bueno, septiembre, el día del estudiante, la primavera, así que es una buena ocasión para festejar, ¿no? Así que le mandamos un saludo a los chicos, que parece que están escribiendo, ¿eh? Aguarda que ahora ya leemos un mensaje en vivo. Esto es producción en vivo. Y mira, los chicos de Zafiro también estuvieron tocando, ¿eh?
2: Sí, estuvieron tocando.
1: ¿Hoy? ¿En el CP29 también? Uh-huh. Mirá vos, no sabía, me estoy enterando right now, en este momento. Y justamente que era lo que estábamos escuchando en nuestra apertura. En nuestra apertura suena el tema Ángel de Zafiro. Bueno, tenían calor los chicos, ¿eh? Se sacaron la remera enseguida. Bueno, Santi creo que ya empieza tocando sin remera. Anoche me los crucé a los chicos ahí a Tupac y a Tobías en dos minutos. Así que le mandamos un saludo. Bueno, el 8 de octubre tocan en un bar de acá cerca de, del oeste, por una gran fecha que tienen los chicos de Zafiro. Así que le mandamos un gran, gran saludo. Así que, bueno, ya dijimos la buena noticia y se vienen otras noticias más. Pero bueno, lo vamos a dejar para más adelante. Pero el que esté escuchando y quiera participar de los próximos programas, ya se deben comunicar porque se van a quedar afuera, ¿eh?
2: Sí, y lo lindo que también ha pasado en esta semana, y vale destacar también esto, ¿no? De amigos que recomiendan amigos o que le dicen, che, hay un programa de rock en Neuquén, quieren hacer una entrevista, quieren, no sé, difundir un poco lo que hacen. Y también en la semana nos hemos estado comunicando con algunas bandas. Y nos vienen por ese lado, ¿no? Que también agradecemos un montón a la gente que difunde también de ese lado, che, pasen por Now Rock, o che, les recomiendo este programa, y eso nos alegra un montón también.
1: Exactamente, mira, me corrigen los chicos de OPA, dice, buenas, ahí lo estamos escuchando, somos del IFD número 6, nos invitaron a tocar en el CPM 29, así que ahí, muchas gracias por la aclaración. Así que próximo domingo tendremos a la banda OPA en vivo acá en New Rock. Así que le mandamos un saludo y bueno, muchísimas gracias también por estar escuchando. Y un domingo, escuchando radio a las 7 y 18 de la noche, está bueno, por eso agradecemos. Así que un gran saludo a ellos y a toda la gente que está escuchando el programa ya del comienzo.
2: Sí, y justo me hiciste acordar ayer, me pareció ver a alguien de Fábula ahí... en Centenario,
1: mirá,
2: que después me di cuenta por los videos que era él y no estaba flasheando, no estaba tan ebrio en ese momento.
1: Claro.
2: Pero le mandamos ahí un saludo a Augusto, creo que era el
1: sí,
2: que
1: estaba. Augusto. Tenía un aire a Louta. Yo no, medio que se lo quise decir al aire porque capaz que no le iba a gustar. Capaz que una vez así, oh, tenés razón, ¿eh? No, pero la forma de vestirse, un poco, la música también. Así que, bueno, gracias a todos los chicos de Fábula también que nos estuvieron visitando hace algunos programas atrás. Bueno, todo eso tenemos para los próximos programas, pero para hoy tenemos lindas charlas. O sea, somos una persona que no hemos charlado antes y otras que sí. En primer lugar, el profesor Santiago Rosa, un amigo de la casa, ya hemos charlado con él varias veces, hemos hecho entrevistas en conjunto. Me acuerdo de haberle hecho una entrevista a Fernando Soto Roland por una historia que era la de King Kong murió en Argentina. Yo cuando escuché eso dije, ¿cómo? ¿De qué estábamos hablando? Y es una historia larguísima, pero resumiendo, era de una máquina, como un muñeco gigante que vino hace muchos años a Argentina cuando se estaba haciendo la gira justamente de la película de King Kong, pero es una de las primeras, de las primeras películas de King Kong. Entonces la gira era justamente esa, ¿no? Con un muñeco, una animatronic gigante, creo que andó 3 metros, más, 20 metros creo que eran, y después cuando llegó a Argentina se desmanteló porque era imposible trasladarlo. Y así que el profesor Fernando Soto Roland sacó un artículo sobre esta historia, entonces lo llamamos y bueno, ahí hicimos también, me acuerdo, una entrevista en conjunto con Santiago Rosa, que está espectacular. Si la quieren buscar, la buscan en nuestro canal de YouTube, Mario Neo Rock, ahí buscan la entrevista con Fernando Soto Roland, King Kong murió en Argentina. Está muy, pero muy bueno. Y si no, bueno, lo siguen también en las redes a Fernando Soto Roland, que realmente es un capo. Todo lo que hace está muy bueno. Un profesor de historia y de leyendas. Y guarda que venimos con leyenda, porque la idea de charlar con Santiago Rosa sobre su libro llamado Los libros de las leyendas del Neuquén. Así se llama su libro. Y bueno, la idea es preguntarle dónde se consigue, de qué se trata. Y bueno, tratemos de que no ponga mucho spoiler porque tenemos que leerlo todavía, porque si no nos va a contar todo. Pero más o menos sería un resumen de eso, ¿no?
2: Sí, yo en parte ya conozco bastante leyendas. Me gusta mucho lo que es averiguar un poco, ¿no? Lo que son las leyendas regionales, ¿no? Porque de la ciudad sobre todo. porque es el lugar donde vivimos, y también como cuando vas de gira o vas a otro lugar, también te preguntan, che, ¿qué onda Neuquén? Y está re bueno hablar de todas las leyendas urbanas y leyendas mapuches que hay acá en la región, sobre todo acá en la ciudad de Neuquén. Y es muy lindo hablar de eso, y es una parte de la identidad neuquina, ¿no?
1: Claro. Así que de eso trata el libro que sacó hace muy poco tiempo Santiago Rosa. Y estaremos hablando con Mica Raciati. Ella es una artista rosarina, que con ella hablamos hace 4 años, me acuerdo, apenas saliendo de la pandemia. Había sacado un disco que le fue bastante bien, fue nominada a los Gardel, y volvemos a comunicarnos con ella porque tiene un nuevo lanzamiento, un temita que sacaron en estos días, creo que jueves salió un tema nuevo, así que estaremos hablando nuevamente con Mica Raciati. Ella, bueno, música rosarina, creo que viviendo en Buenos Aires ahora, pero le está yendo bastante, bastante bien. Y una voz nueva que se suma es la de Licha Carcavalo. Él es director, productor, licenciado en gestión de arte y cultura. Es un capo, realmente. Licha es encargado un poco de mostrar, hablando esto, ¿no?, de cómo nos identifica un lugar. En este caso, hace 2 semanas, una semana, fuimos a ver el documental de Cemento, que en verdad ya lo habíamos visto, porque está subido a YouTube, está completo. Ya tiene casi 12 años este documental. Y en este caso lo volvimos a ver en pantalla grande, ¿no? Porque en este ciclo que se está viviendo del cine fan, justamente de acá de Neuquén, es un ciclo de cine gratis donde uno puede participar en viendo su cortometraje, su video y demás. También resurgen estos documentales.
2: Sí, no, y en un espacio relativamente nuevo, que en realidad no es tan nuevo en realidad, pero se habilitó, ¿no?, para una sala de cine, que es justo en el subsuelo de la municipalidad.
1: Claro, es como que se recuperó.
2: Sí, era un lugar abandonado que no utilizaban, y un par de personas que lo vieron haciendo un documental sobre la municipalidad dijeron, che, ¿y por qué este espacio no lo usan? ¿Y por qué no usa cultura? Y vieron que lo mejor era abrir otra sala más de cine, claro. Y sobre todo con este festival audiovisual de Neuquén, que es la FAN, tener otra sala más de proyección, que es, obviamente ahora en los próximos meses empieza lo que es el festival. Y está bueno ir a no solamente al museo a ver películas, al Cine Teatro Español, claro. Sino que también está bueno ir ahí a la municipalidad y aprovechar estos lugares, ¿no?
1: Exactamente, nos comentaba ahí el encargado de este ciclo que ese cine funcionaba en los 70s comercialmente, es decir, las películas que salían en la taquilla estaba habilitado, hasta se vendían el pochoclo, nos contaba todo, entonces se recuperó para esta edición del FAN. Está muy bueno, subsuelo de la municipalidad de Neuquén, en la avenida y Ministro González. Si van por primera vez, pregunten, porque yo me perdí. Yo me metí en otro lado que nada que ver, pero estaba justo pegado ahí al museo. Yo dije el subsuelo, me mandé abajo, y medio muy oscuro todo. Y digo, acá no hay nada. Bueno, es entre medio ponerle el subsuelo. Así que, bueno, hace varios meses fuimos a ver la frecuencia Killian. En este caso, hace 2 semanas dieron el documental de Cemento. Por eso vamos a charlar con Licha, que él es el director de este documental, y tenemos varias preguntas para hacerle. Y también es el encargado del videoclip de Cemento, de Edu Smith. Así que vamos a preguntarle ahí su relación con Edu, que es un capo Edu, así que también estaremos hablando sobre eso.
2: Sí, y una canción bastante emblemática, ¿no? Recuperando un poco la historia y cómo es actualmente lo que era el edificio de Cemento.
1: Exactamente, todo eso en minutos nada más. Pero ahora queríamos charlar un poco de lo que se vio este fin de semana. Por lo menos nosotros nos dividimos para ir a ver de todo lo que había, porque realmente había de todo este fin de semana que pasó. Bueno, vamos a empezar un poco con 2 minutos, que bueno, nuevamente 2 minutos se vino a la región, ¿no? Como lo tiene acostumbrado casi todos los años. Me acuerdo de haberlo visto antes, 2 veces en el año, era muy seguido lo que venía 2 minutos. Y realmente ayer se vivió una nueva fecha. por ahí, lamentablemente, para mí, para mi gusto, estaría bueno ver una banda regional antes, ¿no? Hay un, como le gusta escribir a nuestro amigo Nico Juárez, hizo una versión muy extensa de, también diciendo de esto, que habían puesto a Esculapio, banda soporte, a Sepultura, que también tocó ayer, y como que se fue a tu último momento, que se anunció que iba a tocar Esculapio y demás. Y está bueno eso, ¿no? Metió una banda regional como soporte. Bueno, ayer 2 minutos no tuvo banda soporte, aunque diciendo que iba a empezar una hora, empezó una hora después. Entonces en esa hora metieron una banda, ¿no? No te digo 2, 3 bandas hacer un festival, sino con que una banda está bueno para demostrar lo que hace, ¿no?
2: Sí, también le sirve un montón a las bandas locales, ¿no? Poder tocar con una banda bastante convocante, hacerse conocer también por mucha gente de la región que por ahí no son muchos de salir a recitales en la ciudad, solamente cuando vienen bandas de afuera. Y está bueno porque hay mucha calidad sonórica en la región, hay mucho talento. Uh-huh. Y está bueno, ¿no?, compartir estos escenarios. Y también, ¿no?, la parte económica, obviamente, de los productores, que siempre ponen, digamos, no, pero van a cobrar y demás, y perdemos plata, y en realidad tendrían que tenerlos dentro de los costos. Claro. Para poder contratar por lo menos una banda, porque no digo, che, háganme la gochada y toquen con 2 minutos, porque no, tampoco funciona de esa manera. Claro. Para los artistas de acá.
1: Aunque muchas bandas dirían que sí. Mm. Ayer, bueno, voy a contar algo que no podría decir. Pero nos encontramos los chicos de Última Alternativa. Y ellos tenían ganas de tocar. Y me dice, le escribimos a los 2 minutos para que nos dejen tocar un tema, por lo menos. Y bueno, no, obvio que no tuvieron respuesta, pero ellos tranquilamente hubieran tocado sin ningún problema, ¿no? Pero bueno, sí. Esto, nosotros lo que hemos hecho recitales sabemos lo que lleva, ¿no? Lo organizar y demás. Pero bueno, para una próxima vez estaría bueno, ¿no?
2: Sí, no, a mí también me han comentado un montón de bandas que le han escrito, incluso la gente cercana a las bandas así de afuera importantes, y que no terminan cerrando por una cuestión o de sonido. Uh-huh. O una cuestión también económica de pagarle 2 mangos y que no todo el traslado, digamos, ni siquiera solventan el gasto de traslado, entonces como claro. Bastante engorroso en ese sentido.
1: Bien, no, lo único que quería decir era eso, y 2 minutos era, si era un recital al final de los 90, entre los 2000, era lo mismo. Es decir, ayer sonó exactamente igual. No digo que sonó mal, pero sonó 2 minutos. Es decir, exactamente lo que uno esperaba ver es lo que se vio ayer. 2 minutos, ahora tocaba 1 hora 40, como mucho. Así que no nada más que eso. Por suerte pudieron venir, verlos en vivo, que eso por ahí es lo que nos gusta verlo. Así que Mosca y compañía, realmente una masa.
2: Sí, gente con muletas en el pogo. No,
1: que... Gente con muletas en el pogo. Sí, exactamente. Y bueno, Wallace, ¿vos te fuiste a ver a Mustafán?
2: Yo me trasladé a la ciudad de Centenario porque venía Mustafán por primera vez a la región. Estuvo tocando en Bariloche primero. Y ayer nos cruzamos ahí a Centenario a escucharlos. Y realmente debo destacar algunas cuestiones. Primero esto, ¿no? Que invitaron también una banda que se llama Real Plan Funk. Uh-huh. Zarpadísimo los chicos, la primera vez que lo escuchaba. No pude grabar mucho porque estaba comiendo y tenía las pizzas ahí en la mano. Entonces no me da abasto sacar el celular, grabar y tener las pizzas y comer. Pero realmente la explotaron y invitaron también al turco que estuvo hablando con nosotros. Sí. a tocar un tema con ellos. Y después lo que se vio también, el previo, ¿no?, antes de que empiece todo el show, es y que destaco también de los Mustafán, es que estaban ahí entre el público hablando, charlando, hablando con otros músicos ahí. Me encontré a Mati, no me acuerdo el apellido, Campos, el Mati Campos, que estaba hablando con la batera, estuviendo ahí charlando, sacándose fotos, todo con la mejor onda que estaba ahí. Y faltaban 15 minutos para que se suben y seguían estando ahí, y entonces era muy, muy bueno, muy, muy destacable esto, ¿no? Y con toda la buena onda. Y después el show que se vivió, uno que conoce a Mustafán tiene por ahí algunos temas que son cover, ¿no? Como hablábamos de esto, ¿no? De Sábado o alguna de las canciones como Bajan de Spinetta. Uh-huh. No tocaron nada de ningún cover, tocaron todos temas de ellos, que me pareció genial también en ese sentido. Y más o menos tocaron cerca de 2 horas.
1: Mira.
2: Hubo poco desde que empezaron los primeros acordes hasta que terminaron los últimos acordes. Había un sexto integrante de los Mustafán, que era un perrito que se subió al escenario. Y que justo tienen un tema también que habla sobre las mascotas y sobre adoptar. Entonces justo vino el pelo también para hacer un poco de show. Y realmente fue muy gracioso, es muy lindo verlo a los chicos tocar. Y realmente la escocieron, el sonido sonó tremendo. Y hoy estaba viendo los posts, cómo quedó ese lugar después de todo el poco que hubo, porque realmente había mucha gente saltando. Y no sé todavía, no entiendo cómo hay lugares que, si bien, digamos, mejora el sonido, ¿no?, tener un piso flotante, pero si van a hacer poco es como bastante peligroso, porque se rompen las tablas y te generan por ahí huecos y que te podés llegar a caer. Dentro de todo no pasó ningún accidente y eso estuvo destacable. Pero bueno, los pisos quedaron todos rotos.
1: Claro, y bueno, es lo que se esperaba un poco de Mustang Funk, pero bueno, por suerte salió todo bien, ¿no?
2: Sí, y también algo muy muy lindo que tuvieron, un gesto muy muy grande también de los chicos de Mustang Funk, es que invitaron al guitarrista de Real Plan Funk a tocar uno de los temas que nos identifican a la mayoría de los neuquinos, ¿no?, que habla sobre Lewis. Y realmente se vio ese tema de una forma muy emocionante, la gente lo coreaba con todo el corazón y terminaron cantando La Patria No Se Vende. Uh-huh. Y podiando, pero un rato largo, y estuvo muy bueno esa parte. Y se vieron todas las emociones, desde el amor, desde el rock, desde el funk. Bailamos, saltamos, hubo smosh, hubo círculos, hubo un montón de diversión que realmente... un 10 de 10, los chicos estaban muy felices y tiraron ahí como una premisa de que el próximo año iban a volver.
1: Muy bien, vamos a empezar este programa escuchando un poco de Mustang Funk y ya volvemos con más No Rock.

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0: Estamos escuchando esta versión de Quemay Neuquén de Larralde, es una banda de rock de acá de Neuquén. Bueno, mucho tiempo estuvo en nuestra apertura, así que es una linda, linda versión de Quemay Neuquén, escrita por Milton Aguilar y Marcelo Verbel, poniendo la música de este gran tema, ¿no? Y hablando un poco de las leyendas de Neuquén y de todo un poco, vamos a charlar con Santiago Rosa sobre su libro, Los libros de las leyendas del Neuquén. ¿Cómo andás, Santi? ¿Todo bien?
1: Hola, ¿cómo les va, Mario, Guille? Muy bien, muy bien. Y les agradezco la posibilidad de hablar de este libro, de esta entrevista, porque nos llevó mucho tiempo poder realizarlo y todavía estamos dando vuelta por las escuelas, presentándolo. Esta es la tercera reedición y nos da muchas satisfacciones, y hoy quería contarles que va a salir un segundo libro dedicado a la ciudad de Neuquén específicamente, pero bueno, está buenísimo hablar de este libro que ya está dando vueltas.
0: Qué bueno, bueno, una primicia que nos estás dando, así que realmente
1: sí, señor.
0: Nos pone muy contentos que sigas con esto, que realmente está muy bueno siempre hablar de Neuquén. Bueno, vos tenés un programa ahí en Ero5 los sábados a la tarde, donde siempre tenés un tema en particular de qué hablar, así que realmente si la gente no lo sabía, ahora lo vas a ver, así que está bueno que te sigan también en las redes sociales, que estás bien activo, ¿no?, con todo lo referido a Neuquén y otros temas.
1: Bueno, mirá, eso es también un baluarte porque ahí nació el libro, ¿viste? En Mágico y Real, en Neuquén tenemos un montón de leyendas, y en Mágico y Real empezamos a investigarlas y a tratarlas. Pronto la gente nos empezó a llamar por teléfono y nos decía, bueno, está lindo el comentario, pero ¿cómo conseguimos los libros? ¿Qué libros tenemos que leer?
0: Ah, mira.
1: Bueno, y ahí empezó la idea de empezar a armar una guía, porque el libro es eso, contiene un montón de leyendas, pero es una guía para que cualquier persona se haga su pilita de libros y empiece a de primera mano a investigar las leyendas que hay en Neuquén, porque cuando nos hacen notas de Buenos Aires o de otros lugares por el libro, nos dicen, pero ¿qué pasa en Neuquén que hay tantas leyendas? Bueno, lo que les decimos que, por empezar, la Patagonia en sí es una tierra mágica, que ya desde su nombre, ¿por qué se llama Patagonia? Era por unos gigantes, uh-huh. Que los primeros, digamos, europeos que llegaron tenían una concepción de, hay varias, digamos, varias versiones de esto, pero ellos decían que era una tierra de gigantes, y después vinieron a buscar a esta tierra lo que fue la tierra de los Césares, ¿no? Uh-huh. La ciudad de los Césares, que era una ciudad construida en oro y plata, que después la buscaron en el Amazonas y en otros lugares, pero ya los primeros europeos que llegaron aquí ya se asombraron de las tradiciones que había. Y después tenemos, desde los pueblos originarios hasta la actualidad, que esos pueblos originarios están vivos con sus leyendas, más que nunca con sus reclamos territoriales, pero con toda esa cultura, lo que nos hacen es poder ayudarnos a entender cómo es el tema de la, justamente, de las leyendas. Así que bueno, en eso estamos y es una oportunidad importantísima que tenemos de hacer un raconto de esas cosas.
2: Buenas noches, Santi, te habla Wallace.
1: Wallace, ¿cómo estás?
2: Es un placer hablar con vos, sobre todo porque no solamente te escucho mucho en los programas, ¿no?, de Mágico Real, sino también ahí nos hemos visto en marchas por la educación, también defendiendo la lucha docente.
1: Sí, por supuesto.
2: Y como decías recién, nombrabas esto, ¿no? Cada vez que nosotros viajamos afuera o nos preguntan por Neuquén, una de las partes, creo que para mí más importantes, ¿no?, identitarias, son la historia y las leyendas que hay tanto en la ciudad como en todo Neuquén y en la Patagonia. Y justamente en este libro, que lo puede pispear ahí un poquito, hay algunos libros que recomendás que justamente los tengo y me llenó de emoción que alguien los nombre, porque son, por ahí es muy difícil conseguir libros que hablen sobre las leyendas mapuche o las ediciones, ¿no? Porque los primeros recopilaciones, ¿no?, de las leyendas eran en alemán, o de los exploradores que venían, ingleses, y después la traducción por ahí se pierde por ahí fonéticamente, ¿no?, con el mapuzungún, algunas como visiones que hablan, ¿no?, las leyendas, y rescatar, ¿no?, esto es muy bueno, sobre todo con esto, ¿no?, que es la historia, y que tanto últimamente estamos hablando, ¿no?, de recordar la historia y la importante que es saber de historia, de sobre todo de la región donde estás. En tu caso, sabemos que no sos de acá de Neuquén, digamos, naciste en Rosario, y llegaste acá a Neuquén, y siendo historiador, ¿qué es lo primero que te pasó en la mente a la hora de llegar acá y empezar a buscar su historia?
1: Bueno, yo, digamos, es cierto, yo llegué en el año 2002 aquí, ya tenía 30 años, pero en lo que era mi profesión del periodismo, que es la carrera que estudié y en la que me desempeñé antes de empezar a estudiar, me gustaban las historias de vida. Me iba a los geriátricos a hablar con los abuelos. Ustedes saben que, bueno, quizás sea tema para otro día, pero Rosario tuvo una historia prostibular, digamos, muy, muy interesante, de mafia, de prostíbulos, de cosas que parecen de una película norteamericana de los años 40, a principios del siglo se daba en Rosario. Y entre tantas cosas que uno indagaba, en esos temas que nos apasionaban, aparecían las leyendas del Paraná y sus islas, los seres que habitaban el río Paraná. Entonces uno nunca deja de enamorarse de esas leyendas. Cuando elegimos Neuquén, mi esposa es neuquina, y elegimos Neuquén como nuestro lugar de vida y de residencia, en el que ya llevamos 24 años, yo me empecé a interesar por las historias de las personas, pero también digo, ¿y habrá leyendas? Y bueno, ahí me encontré con la figura de don Gregorio Álvarez o con la de Berta Kessler, que como vos bien decías, Guille, escribieron en alemán y historias que les narraban la gente de la cordillera, de Junín de los Andes, de San Martín de los Andes, porque les narraban, ella era una enfermera y su esposo era un médico. Y ellos, por hacer una acción solidaria y sanitaria en la región, esto es curar a personas que quizás no podían pagar una consulta, esas personas después, aparte de hacerles regalos de lo que ellos criaban, de animales que criaban, ellos les confiaban sus historias, porque Berta Kessler era una ávida, no solamente lectora, sino una ávida investigadora, Y se empezó a interesar del mismo modo. No es que me esté comparando con ella, pero te digo, personas que como ella, que escribieron leyendas europeas de miles y miles de años, se encontraron con otras leyendas aquí de muchísimos años que eran parte de la tradición oral, que circulaban en forma oral. Hay leyendas muy hermosas, como por ejemplo la del lago Lolog, en cuyo fondo cuentan los pueblos originarios que existe una ciudad unida junto a toda una comunidad de personas que serían como fantasmas o si querés seres híbridos entre casi anfibios, ya no son humanoides, pero y que por las noches serenas se suele escuchar un sonido de murmullos de música como de un antiguo palacio, y a la vez que en el fondo se adivinan luces de colores dorados y plateados. Y bueno, todas esas tradiciones las tenían tan ocultas, porque es verdad que al pueblo mapuche siempre trataron de robarle su identidad. Ellos pudieron tener esa cercanía con Berta Kessler y contarle un montón de historias extraordinarias, como también pasó con Juan Benigar, que también otra persona venida de países cercanos a lo que hoy es la Unión Soviética, que era o sea, los lugares donde partió, por ejemplo, Juan Benigar, hay países que ni siquiera existen, porque tendríamos que hablar de Checoslovaquia, tendríamos que hablar de Yugoslavia, lugares verdaderamente que ya no figuran en los mapas, porque estaban signados por las guerras al principio del siglo, y también fueron personas que llegaron y se consustanciaron con la sabiduría del pueblo mapuche. Recordemos que Juan Benigar tuvo dos esposas mapuches, una en Catriel, a donde estuvo viviendo mucho tiempo, y finalmente en el lugar que él elige para morir, él muere sentado bajo un árbol. Es una historia fascinante, y tuvo otra esposa, y hoy está sepultado allí en Aluminé, y a su costado izquierdo, a su costado derecho, a los flancos de su tumba, está la tumba de sus esposas, y en la lápida una serie de signos misteriosos que pertenecen a una sabiduría más antigua que las culturas europeas, que son las culturas de la India y del Tíbet, a través de la teosofía. Y después la figura enorme de don Gregorio Álvarez, que pertenecía sin duda al pueblo mapuche, y que buscó a su madre durante mucho tiempo, y del mismo modo buscó entre sus paisanos que le referían, porque lo sabían uno de ellos, a pesar de haber sido el primer médico de, muchos dicen, de la Patagonia, y sin duda uno de los primeros maestros neuquinos nacidos aquí, recibidos, un intelectual extraordinario. A él le contaban historias de piedras que se movían, las historias de los libros de Gregorio Álvarez con las piedras que se mueven, o lo que llamaban las piedras meonas, o las piedras que saltaban, se movían y podían saltar una montaña y después saltar hacia la tierra, son sabidurías que, como vos bien decís, se hubieran perdido si ellos, como grandes intelectuales que fueron, no las hubieran registrado. Entonces, cuando en radio, que es también una continuidad, yo creo que la radio, y lo felicito por el programa, porque la radio es una continuidad de las leyendas de la tradición oral de la humanidad. Eso es lo más maravilloso. La radio tiene eso. Claro. Por eso es que la radio no se va es la gran sobreviviente de todos los medios, a pesar de la computadora, internet y de la IA. La gente en la radio nos llamaba y nos decía, pero bueno, ustedes contando historias del lago Lolog, pero acá en el lago Pellegrini, en Río Negro, tal cosa, y acá tenemos cinco saltos. Y otros decían, no, acá está la Torre Talero, en este barrio, bueno, pero también en la zona de Las Barras hay una leyenda que nos contaban cuando era chico. Entonces hay un entramado de historias que uno se fascina de escucharlas, y dice, bueno, del mismo modo que me contaron esas historias del lugar donde nací, te las cuentan del lugar que uno elige para vivir, y bueno, uno no puede que como un gesto de correspondencia registrarlas y darlas a conocer.
0: Claro, Santi, esto está muy bueno, siempre nos quedamos cortos con el tiempo, se está terminando el tiempo, pero dos preguntas en una, más o menos para que no nos olvidemos. El primero es si vos habías venido antes de Neuquén, tomaste agua de Limay, y surge ese mito, ¿no?, de que el que toma agua de Limay vuelve, y otra, decinos de dónde conseguir el libro, dónde se puede conseguir estas ediciones.
1: Bueno, mirá, Yo tomé agua del Limay. Yo lo debo confesar. Lo debo confesar porque mi suegra, viste, me cebaba mate y yo a sabiendas no quise tomar mate, pero después me convidó sopa y caí en la trampa porque yo digo, ah, la sopa se me pasó que estaba hecha con agua del Limay. Claro. Así que sí. Mirá, pero felizmente, y te digo una cosa, todos los días tomo un poquito más de agua del Limay para no irme nunca más de esta tierra.
0: Muy bien.
1: Sí, así que es. Y la otra pregunta que era... ¿La puedes repetir?
0: Sí, sí, ¿de dónde se puede conseguir el libro? Estamos hablando de este libro, de los libros.
1: Ah, mirá cómo me olvido de eso. Bueno, mirá, hay un punto de venta en Mala Palabra, en librería Mala Palabra, ahí en la calle Ministro González. Ahí lo dejé y ahora se viene la feria del libro de Cipolletti. Y ahí está Neuquén Libros, de Carlos García, que no tiene ahora un local a la venta, pero que tiene, digamos, una venta digital. Ay. Ahí también pueden entrar en Neuquén Libros, o pueden ir a su stand, que todavía no sabemos cuál va a ser, y va a estar en venta en Cipolletti. Pero acá, en Neuquén, pueden ir a Mala Palabra, que los otros días pasé y los chicos... Nos contaron que se está vendiendo muy bien, que lo van a reponer porque me pidieron más ejemplares y nosotros agradecemos con la comunidad por la respuesta que nos da a ese respecto.
2: ¿Hay alguna leyenda, capaz que está en el libro o capaz que va a estar en algún futuro libro, hay alguna leyenda de acá, de la Patagonia, que te haya llamado mucho la atención?
1: Mira, a mí la que más me llama la atención es la que está en la tapa del libro, que es el viborón, algunos le llaman el culebrón, que es una leyenda de un gallo que pone un huevo, ya empezamos raro, ¿no? Porque si un gallo pone un huevo, generalmente lo ponen las gallinas, ¿no? Pero aparte es un huevo extraño porque es producto de una maldición diabólica y que de hecho la gente sabe que encontrarse ese huevo... es la posibilidad de hacer un pacto con el diablo, cosa que no recomendamos, por supuesto. Tiene la forma de una pelotita de ping-pong, es un huevo de forma esférica, no ovoide, y que las personas, cuando se lo encuentran en el medio de la nada, en el campo, se lo meten en el bolsillo porque tiene una extraña resistencia y dureza. Se lo llevan a la casa, lo dejan en el patio y por la noche viene una serpiente, un reptil o un sapo, algún anfibio, un animal de sangre fría siempre, y lo empolla. Entonces lo que hace es, de alguna manera, hacer que eclosione y de ahí surge un gusanito peludo que tienen que alimentar después con carne humana. No es que le estamos dando las instrucciones de uso, pero bueno. Y que cada vez que contamos esta historia, yo se las estoy abreviando porque sé que estamos con el tiempo justo, pero cada vez que contamos esta historia, nos dicen, no, pero acá en Cipolletti, tal familia que tiene tal supermercado, se dice que lo tuvo porque el pacto que hacen es tener riqueza. Aquí también hubo uno en Neuquén, y hay uno en Plotier, y hay uno en Chosmalal, y en cada lugar te lo vinculan con una familia que yo a veces no lo cuento porque la gente empieza a llamar a la radio para decir, no, sí, sabemos, tal familia lo tiene, claro, y lo alimenta, y bueno, esa es una de las que más me llama la atención por la presencia que tiene en cada una de las localidades del Alto Valle.
0: Mirá, Santi, realmente nos quedamos con muchísimas ganas de seguir escuchando más historias y demás, pero te comprometo a una próxima charla, la hacemos por ahí más por Zoom, que tenemos más tiempo, y la hacemos más con imágenes, no, más, vamos picando el libro también, si te parece, así que por lo menos...
1: estaría buenísimo.
0: Por lo menos te agradecemos este ratito para charlar con nosotros, y bueno, Santi, nos estamos viendo seguramente ahí en la radio.
1: Bueno, así será, yo les agradezco mucho, yo los escucho, siempre que voy en el auto, y esto es un halago para el programa, yo voy pasando las emisoras y por ahí, sin darme cuenta que caigo en la propaladora, al horario del programa los escucho, te reconozco la voz a vos, Marito, y hasta que no escucho tu voz digo, ah, pero me gusta este programa, no solamente porque lo hace gente amiga, sino porque está muy bueno. Y bueno, felicitaciones porque han cumplido años, sí, y siempre están haciendo cosas buenas. Caigo en la propaladora al horario del programa los escucho, te reconozco la voz a vos, Marito, y hasta que no escucho tu voz digo, ah, pero me gusta este programa no solamente porque lo hace gente amiga, sino porque está muy bueno. Y bueno,

0: diferencia de otras provincias que tienen la sigla, ¿no?, de NIC, nacidos y criados, los neuquinos, ¿se dice realmente los nacidos y criados somos neuquinos o hay otra palabra que nos identifica?
1: Bueno, mirá, yo creo que Don Julio Álvarez habló de los neuquenianos, que sería un territorio más grande que nuestra provincia. Y él hablaba de los neuquenianos. Y cuando uno después estudia geología, lo que era la región de la Neuquenia, o estudia las profecías de Parravicini, se da cuenta de que Neuquén es un territorio mágico de fronteras expandibles, pero que tiene su epicentro acá. Pero yo creo que neuqueñanos también nos podríamos llamar tranquilamente.
2: Muy bien. Santi, fuerte abrazo, éxitos y estamos en comunicación.
1: Un abrazo grande, un saludo para su audiencia y muy lindo el programa.
2: Mira, te dejaré escuchando una versión de Amutuy por Efestos, una banda de heavy metal acá de Neuquén. Así que te dejamos que nos escuches y te mandamos un fuerte abrazo. Éxitos.
0: Muchas gracias.
1: Un abrazo grande, me quedo escuchándolo.

Ahora los discos se hacen como si fueran... Es una oficina. Tic, tic, tic, tic, tic, tic, tic. El sonido pi, bueno, tic, tic, tic. Y la batería la saco de este disco. Chichu, pi, pum, pi, pum. ¿Qué sé yo? A la música mucho no le hace bien. Porque por ahí soy un tradicionalista, pero para mí la música es melodía, armonía y ritmo. Y lo que hay ahora es ritmo, pero le falta la melodía y la armonía. Entonces, qué sé yo. Mira, yo creo que hay corrupción musical también. El tipo que accede a tocar cualquier cosa, pensando que después va a ser su música, se corrompe. El tipo que empieza a tocar a su conjunto, lo que sea, porque es lindo, o porque baila, qué sé yo, bien, y no sabe un carajo de música, también. O sea, yo creo que la música es una gloria. O sea, lo que pasa es que no escuchamos música, escuchamos basura. Y eso hace que el aire vibra mal, o sea, está mal eso. Pero como no hay ninguna ley que proteja a la música, pobrecita, se la desvirga todo el tiempo.

0: Seguimos en New Rock. Estamos escuchando a Mika Raciati con su tema llamado Ahora. Es nuevo, hace 4 días salió y está en colaboración con Gabriel Pedernera, el baterista de Eruca Sativa. Y estamos en comunicación con Mika. ¿Cómo andas, Mika? ¿Todo bien?
1: Hola, muy buenas noches.
0: Buenas noches, gracias por tu tiempo para charlar un ratito con nosotros. Y bueno, queríamos hablar un poco sobre este lanzamiento. ¿Cómo fue la aceptación de la gente sobre este nuevo tema?
1: Bien. La verdad es que, bueno, es muy muy nuevo. Salió este martes pasado. Uh-huh. Y bueno, también hacía bastante tiempo que, por lo menos un año y piquito, que no sacábamos nada. Así que la gente lo recibió muy bien. Y nosotros también estamos muy, muy contentos por eso.
0: Qué bueno, sí, realmente lo escuchamos y está muy bueno. Está también tiene un videoclip grabado ahí en Romaphonic, ¿no?
1: No, ese es Estudios Panda.
0: Ah, mira, claro. Está bueno cómo le buscaron la idea de las luces y demás. Está bueno esa idea también, ¿no?
1: De una, sí. Queríamos que sea un poquito dinámico, si se quiere, y bueno, laburamos bastante con los chicos de video. Uh-huh. Y ahí salió.
0: Espectacular. Bueno, también este es un adelanto de tu próximo disco, ¿no?
1: Sí, es el primer adelanto de este nuevo disco que va a salir dentro de muy poquito, dentro también de muy poquitos días vamos a estar contando cómo se va a llamar y la fecha específicamente que sale. Pero bueno, arrancamos con Ahora y bueno, estamos muy contentos por eso.
0: Qué bueno, espectacular. Bueno, nosotros estuvimos charlando hace 4 años, me acuerdo, y recién estaba sacando Mil Imperios, que este álbum que después fue nominado a los premios Gardel, ¿no? ¿Cómo te sentiste con la nominación?
1: Fue re loco eso, sí. Nada, muy muy felices. No lo esperábamos, la verdad. De hecho, nosotros estábamos haciendo vida normal. No avisaron por ningún otro lado, así que recibí como la etiqueta en Instagram y ahí me enteré. Ajá, fue muy loco.
0: Sí. Es un gran disco, realmente lo escuchábamos y realmente está muy bueno. Esa vez que hablamos, me acuerdo que estaba con el tema Gritar, en el videoclip aparece el tema Fadig, donde es un tema muy importante. Sí. Creo que por ahí viene también la idea de la nominación, ¿no? De la fuerza que tiene ese disco.
1: Sí, el disco, tiene bastantes causas sociales dentro de cada canción y también es bastante fuerte en cuanto al audio, por lo menos eso intentamos buscar, pero bueno, que lo hayan reconocido para nosotros es un montón.
2: Buenas noches, Mika, te habla Wallace, un placer hablar con vos.
1: Muy buenas noches.
2: Que te quería preguntar cómo se surge esta colaboración, ¿no? con Gabriel Pedernera. ¿Le escribieron, vieron si se copaba con la idea o algún amigo, algún productor le hizo también ahí como llegar el mensaje para poder colaborar?
1: Nosotros conocimos a los chicos de Eruca hace unos años y los habíamos teloneado en algunas ocasiones. Y bueno, teníamos como nosotros un contacto y la verdad es que nos mandamos, le mandamos la propuesta a Gaby a ver si él se copaba, si tenía tiempo, si no le gustaba también. Nosotros lo íbamos a querer igual, por supuesto. y nada, la verdad es que es la mejor. Se recopó, le puso toda su impronta, todo su audio, que es tremendo. Así que ahí quedó la canción.
0: Claro, porque también el mito había sido un tema en colaboración con Lula, entonces como que está esa buena, sí, buena onda con Eruca Sativa, ¿no?
1: Sí, bueno, parece que si no hay un Eruca, es cábala, digamos. Así que bueno, pasó. Eruca es una banda que nosotros queremos y admiramos muchísimo, así que es un gran honor que haya querido.
0: Qué bueno, y también bueno el tema de colaboraciones y amistades también se puede ver en el tema acerca de la revolución con Pablo Pino, ¿no?
1: Sí, bueno, con Pablo somos acá compatriotas rosarinos. Claro. Así que sí, también habíamos participado en un ciclo que era Rosario Canta Una de Fito, hace también 2 o 3 años atrás, y había quedado, no, hace un poquito más, había quedado la buena onda, digamos, y dejar ahí como, va, quedó en la nebulosa de hacer algo de nuevo, y bueno, sacamos esta reversión de Charlie.
0: Qué bueno, sí, realmente está muy buena, la estuvimos escuchando, y bueno, para más se pueden buscarte ahí en todas las plataformas digitales, como Mika Raciati con doble C y doble T, Set Eléctrico. Preguntarte, Mika, bueno, ahí nos comentabas, ahora es un el adelanto del próximo disco, pero ¿tenés fecha ya para un próximo sencillo? ¿Ya hay fecha para el álbum? ¿Cómo estás con lo que se viene?
1: Sí, se viene algunas cositas más antes del disco completo, pero la verdad es que falta muy poquito para que vayamos sacando todo. Y pero bueno, en estos días, a través de Instagram lo vamos a estar contando. Lo que sí, también vamos a arrancar ya a mostrar el disco, el primero acá en casa, que es el 28 de noviembre en el Centro Cultural Güemes, y después también vamos a estar por Buenos Aires en diciembre, y después vamos a arrancar también a girar un poquito y que lo puedan escuchar donde más se pueda.
0: Ojalá, ojalá se dé la oportunidad y puedan venir para este lado, la Patagonia, Neuquén.
1: Ay, ojalá, me encantaría, te juro que sí.
0: Ojalá. Así que, bueno, realmente es un gusto hablar con vos. Y te pueden, como dije, seguir también en Instagram como Mika Raciati. Y ahí estás subiendo todo lo último con tu banda, ¿no?
1: Sí, ahí también estamos en contacto con quien se quiera sumar también. Así que nada, está la fecha, vamos a estar subiendo más fechas. Se viene el disco completo. Así que bueno, el que nos quiera seguir también nos encuentran como Mika Raciati, Set Eléctrico.
0: Bien, genial. ¿Sabemos el nombre del álbum? Todavía lo dejamos ahí para la expectativa, para más adelante.
1: Lo vamos a dejar ahí por unos días más.
0: Bien, genial. Así que bueno, Mika, muchísimas gracias por tu tiempo. Invitamos a que te sigan y bueno, vean también tu canal YouTube, que está bastante completo. Y agradecerte nuevamente por tu tiempo.
1: No, por favor, gracias a ustedes que por el espacio que es tan importante para nosotros las bandas. Se agradece un montón y ojalá podamos estar pronto por allá.
0: Muy bien. Y te dejamos, si nos querés presentar, el próximo tema, que es Caer, de también tuyo, y nos dejamos escuchando a la gente este temita.
1: Bueno, dale, sí, los dejo escuchando Caer, que fue la última canción que sacamos antes de este disco. También es una canción bastante potente, así que espero que les guste.
0: Un abrazo, que andes bien, éxitos.
1: Un abrazo enorme.

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0: Para mí es como una joda, ¿no? Que hicieron con este tema. De si, si lo van a pasar en la radio, se van a comer el viaje que terminó el tema. Y no. estamos hablando de Vox Day con el tema presente. Porque nos tiramos una mala noticia, bueno, ¿no?
1: Así es, que murió Ricardo Soler, el alma de Vox Day y pionero del rock argentino, ¿no? ¿Quién no ha escuchado este tema? ¿Quién no ha escuchado la Biblia, ¿no? Justamente, que es uno de los discos más emblemáticos del rock nacional. Y bueno, Héctor Ricardo Soler fue un destacado músico, poeta y compositor del rock argentino, nacido el 15 de marzo de 1950. Y saltó a la fama como miembro fundador y principal compositor de Vox Day, dejando una huella imborrable con su aporte fundamental en la creación de la Biblia y clásicos como Presente. Tras una extensa trayectoria grupal y solista, el querido artista falleció este viernes 2 de octubre del 2026 a los 76 años.
0: Exactamente, así que nos enteramos de esta noticia el día viernes y no... Ya lamentablemente con los tres integrantes de Vox Day fallecidos, ¿no?
1: Así es. Y bueno, hay muchos seguidores y amantes, sobre todo acá en la región, que hacen, ¿no?, música del estilo 70, ¿no? De ese rock medio psicodélico, medio hippiado, bien fuerte, con volumen al 11. Y salió una linda propuesta que los invitamos a todos a participar, que el domingo 11 de octubre a las 19 horas en Mitre 1174 de acá de la ciudad de Neuquén, van a estar homenajeando la vida y obra de Vox Day, terminando escuchando, digamos, la Biblia de 1971, completo, el disco de vinilo completo.
0: Ah, mira.
1: Así que si quieren pasar a escuchar un par de discos de vinilo y sobre todo la mayoría de la obra de Vox Day, sobre todo la Biblia, va a ser el domingo 11 de octubre a las 19 horas en Mitre 1174 de acá de la ciudad de Neuquén.
0: Y bueno, seguramente lo estaremos compartiendo en nuestras redes sociales para que estén atentos y vayan a vivir esta gran obra que realmente siempre... Escuchamos Presente en un fogón, en un campamento, alguien se lo sabía en la guitarra, y es un tema que recordamos siempre.
1: Sí, aparecieron en algunas publicidades también.
0: Claro.
1: Es un tema que todos hemos escuchado.

0: Se están cumpliendo 40 años de octubre. ¿Y cuántas veces habrán tocado Los Redondos en Cemento? ¿Alguien sabrá? ¿Habrá contado alguna vez cuántas veces tocaron Los Redondos? Hay mucho archivo dando vuelta y sobre eso queremos hablar un poco con Licha Carcavalo. Es el director y el encargado del documental Cemento, el primer germen de la democracia. ¿Cómo andas, Licha? ¿Todo bien?
1: ¿Qué tal? ¿Cómo estás? Mucho gusto.
0: Muchas gracias por tu tiempo para charlar con nosotros. Y bueno, queríamos hablar un poco sobre este documental que en verdad ya se lanzó hace varios años, aproximadamente unos 12 años, pero en este caso como que está resurgiendo un poco en la pantalla grande, ¿no?
1: Sí, la verdad que Cemento fue una peli que se estrenó en el 2017 y que la verdad que bueno, el día de hoy se sigue proyectando, el año que viene van a ser 10 años, una locura la verdad, un documental que requirió muchísimo trabajo y que se realizó de una forma independiente y aún así, bueno, llegó a muchísimas pantallas y nos trajo muchas alegrías y bueno, consideramos que queríamos contar una historia y creemos haberlo hecho.
0: Muy bien, espectacular y realmente está muy bueno, son más de 80 testimonios de personas que hablan, varios archivos en VHS, ¿no? ¿Cómo fue eso que te brindaron ese registro para que puedas hacer este documental?
1: Sí, nosotros cada una de las entrevistas que íbamos realizando, íbamos solicitando si tenían alguna foto, si había algún archivo, y bueno, tuvimos la suerte de que muchas personas nos compartieron parte de su archivo personal, muchos videógrafos como Joaquín Amat, por ejemplo, y bueno, la mismísima Katia, ¿no?, que nos brindó gran parte de su archivo, que digitalizamos y donde encontramos perlas como la de Los Redondos, por ejemplo, el mismísimo Gerardo Rivera con el archivo de Sumo, Nahuel Carriaga con Divididos. La verdad que muchísima gente colaboró para que podamos armar ese mosaico hermoso que se retrata en la película.
0: Exactamente, y bueno, por ahí la primera pregunta, calculo que ¿se quedó material afuera de eso?
1: Sí, un montón, la verdad que fueron muchísimas entrevistas, el primer corte de la película duraba más de 2 horas, y bueno, por lógicamente fuimos tratando de achicar el metraje, tratar de hacerla un poco menos extensa, y bueno, quedó muchísimo material afuera, tanto de archivo como de entrevistas, ¿no? Siempre hablábamos en chiste entre nosotros de, bueno, ¿cuándo hacemos la parte 2, no? Pues la verdad que quedó tanto afuera, pero bueno, creemos que el recorte de alguna forma cumple su objetivo, ¿no?
0: Sí, realmente está muy bueno todo lo que metieron y realmente cuenta la historia de un lugar mítico en Buenos Aires para la música, ¿no? Y bueno, alguien como Chabán que estuvo muy cuestionado con lo de Cromañón, pero es alguien que realmente inició lo que era esto, la cultura, ¿no? Porque en ese tiempo que se juntara toda clase a festejar o a hablar un poco de la cultura, no había mucho lugar para eso, ¿no?
1: Sí, yo creo que fue muy importante, no solo para la música, sino para, como bien vos decís, para la cultura toda, ¿no? En el año en que abre Cemento, el 85, fue un año muy particular, porque es el año donde bueno, inicia la rock and pop, donde surge el suplemento Sí de Clarín, fue de alguna forma unos primeros años en democracia de mucha efervescencia y donde una contracultura muy latente empieza a hacer ebullición, digamos, ¿no? Y bueno, Cemento estuvo ahí, estuvo en el epicentro, fue parte fundamental de esa ebullición, de ese despertar y fue un espacio que brindó muchas oportunidades, con mucha libertad y claro que la figura de Omar y la figura de Katia fueron fundamentales, ¿no?, para que eso suceda de alguna forma, apostando siempre, más allá de pensar en quizá en el negocio, como se suelen pensar hoy los espacios, tal vez, o muchos de los espacios, bueno, ahí había una apuesta artístico-cultural, ¿no?
2: Buenas noches, Licha, te habla Wallace.
1: ¿Qué tal, Wallace?
2: Justo te iba a preguntar, ¿tuviste la posibilidad de vivir algún show en Cemento y que sea algo que recuerdes hasta el día de hoy?
1: Sí, un montón. Fui tal vez la última camada, ¿no? Que fue a Cemento, pues yo empecé a ir muy chiquito, a los 14, 15 años, eran otros tiempos, ¿no? Y bueno, me acuerdo de recitales de carajo, ¿no? Me acuerdo de bandas que tocaban en ese entonces, como Totus Tos, como Timio Tool, Mauma, Raíz, bueno, la verdad que Árbol, ¿no? Los primeros tiempos. A mí Cemento creo que me cambió, me forjó, me hizo entender un montón de cosas y creo que eso, el haber experimentado, ¿no? Ese espacio fue fundamental después para poder realizar la película.
2: Siempre nosotros como nunca hemos podido ir a Cemento, sobre todo por la edad, pero siempre las personas más grandes nos hablaba. Una de las bandas más emblemáticas acá del hardcore neuquino, que era Nieto de Báez, tuvo la posibilidad de tocar en Cemento. Y siempre nos comentan que los baños eran como algo icónico de Cemento. ¿Tenés alguna anécdota ahí del baño, alguna historia para contar?
1: Mirá, los baños eran poco como los retratan, ¿no? Lo que pasa es que a lo mejor se crea también esa mística a través del tiempo y de los años, ¿no? Yo creo que el Paya Sosa en la película dice algo muy claro, ¿no? Como, bueno, los rompían, los volvían a arreglar, los seguían rompiendo. Era un lugar donde sucedían cosas constantemente, donde las tribus se encontraban. En esos tiempos, los espacios, no sé cuántos espacios había que tengan los baños divinos y cuidados en esas épocas, ¿no? Pero bueno, Cemento era un espacio para más de 1.200 personas o 1.000 personas y bueno, claramente eso quedó en el imaginario, social, digamos, ¿no?
0: Claro, y por lo menos algo del documental preguntarte, ¿no? ¿Cómo fue haber hablado con el Indio Solari? Ahora verlo en imágenes es muy loco, ¿no? Ya de hace muy poco su fallecimiento y también con Iorio, ¿no? Dos personas muy importantes para nuestra música.
1: No, la verdad yo siempre sumamente agradecido. Cemento fue mi primera película, fue la primera película de mi productora, de Cime Puente, que es una productora independiente, y la verdad que cuando uno empieza a contar con ese apoyo, con esa confianza, ¿no? Porque uno a veces cuando viene con cierto background o tiene algo ya para mostrar, tal vez si lo que hiciste gustó o es con respeto, es más fácil que poder acceder a determinadas personas. En este caso nadie me conocía, ni conocía al equipo, entonces bueno, esas entrevistas realizadas hace más de 10 años, en algunos casos, porque el debut se estrena en 2017, pero nosotros empezamos a hacerlo fines del 2014, 2015, con lo cual para nosotros fue impresionante en ese momento, la verdad que haber podido entrevistar a, como bien vos decís, a referentes tan importantes, ¿no? Como el Indio, como Iorio, como Moyo, bueno, la verdad siempre muy agradecidos y creo que, bueno, gran parte del cine también es construir memoria y resguardar parte de la identidad de nuestro país y de nuestra cultura y, bueno, que hoy queden esos testimonios, que queden en esas imágenes, esas palabras de ellos, bueno, creo que es fundamental, ¿no? Es súper importante.
0: Espectacular. Producciones de Cime Puente también están con El Infierno Está Encantador de Gulp de 1985.
1: Sí, estrenamos este nuevo documental ahora en el Bafisi en abril y bueno, venimos de proyectarla en diferentes espacios y festivales, pasamos por Salta, por Tucumán, hace muy poquito, este fin de semana, ayer de hecho en Avellaneda, la verdad que vienen siendo funciones hermosas y bueno, esta nueva película que retrata justamente lo que fue la presentación de este primer disco de Los Redondos, nada más y nada menos, siendo el primer recital de una banda de rock en Cemento. Así que nada, súper contentos con esta nueva película.
0: Y también hablando de Cime Puente, también tuviste la oportunidad de trabajar con Edu Schmidt, ¿no? Con el tema Cemento, que habla un poco de todo esto, lo que estamos hablando también de esta historia, ¿no?
1: Bueno, un poco sí, ¿no? Yo cuando veo ese videoclip digo, wow, la verdad que estábamos recién empezando y Edu nos dio la oportunidad de dirigir ese clip con cero presupuesto, pero con muchas ganas y él con un tema hermoso que le hace a Cemento. Y bueno, la verdad que para nosotros fue muy lindo. No, después realizamos algunas coberturas de algunos shows, después tuvimos la oportunidad de hacer otro videoclip para él. Así que con Edu, nada, mucho cariño, lo queremos mucho y sí, esos fueron de los primeros videoclips que empezamos a hacer. Después, por suerte, pudimos hacer bastantes más y empezar a trabajar con mayor presupuesto, con mucho más aprendizaje, con más recorrido, un poquito más de experiencia y bueno, siempre agradecidos con aquellos que nos dieron las primeras o nos abrieron las primeras puertas, ¿no?
2: Justo, bueno, Edu es como un amigo de acá de la casa, siempre cada tanto nos escribimos y cuando nos mostró este tema y después el videoclip, y no sé si te ha pasado la primera vez que lo escuchaste, ¿no? De cómo relata, ¿no? Un poco de la canción de Sumo, de la rubia tarada que ahora tiene un hijo que escucha reggaetón y bueno, y lo que se convirtió hoy por hoy Cemento, ¿no? ¿Qué te pasó en la primera escucha de esa canción?
1: No, la verdad que creo que Edu es un artista increíble, es un músico de los que no abundan, tiene una capacidad de construir melodías y canciones que atraviesan, que nos lleguen, ¿no? Y bueno, el tema de Cemento creo que de alguna forma retrata en gran medida mucho de lo que pensamos todos, ¿no? Cuando dice la rubia tarada ahora es una abuela que su nieto escucha reggaetón, una cuestión así, bueno, o habla de estos espacios que ahora son shoppings, y bueno, la verdad que creo que de alguna forma dice lo que pensamos muchos, ¿no? Y es una maravilla de canción. De hecho, es el tema que cierra el documental.
0: Claro, sí, por eso era, queríamos recomendar también ese tema, el videoclip, que está muy bueno también. Y saliendo un poco de la música, pero siguiendo por lo menos con alguien grande en Argentina, ¿cómo te metiste con, o cómo te incorporaste en el Mundial de Messi, el ascenso de la leyenda?
1: Bueno, eso fue a partir de una convocatoria, nos contactan desde México para producir todo lo que fue la avant première de esa serie de Apple acá en Argentina. Era un estreno que se hacía en simultáneo en diversas ciudades, si mal no recuerdo era DF México, Río de Janeiro y Buenos Aires en simultáneo, y bueno, tuvimos la oportunidad de producir esa avant première acá en Buenos Aires, y bueno, fue un desafío de producción enorme, muy lindo, y que guardamos hermosos recuerdos con equipo espectacular, y la verdad que salió todo de 10, como se merece el 10.
0: Y qué bueno que, bueno, ahora el martes se va a vivir la final, su último partido con Argentina, pero está bueno todo lo que hay dando vueltas sobre él, ¿no? Y tuviste la oportunidad de participar por lo menos ahí.
1: Sí, la verdad que siempre producir un evento tan significativo, en este caso desde el lado de la producción y siendo algo que se hacía en ciudades en simultáneo, con todo lo que eso implica y el desafío, bueno, sin lugar a dudas, la oportunidad profesional y laboral que se nos da para nosotros es algo muy lindo de encarar, de afrontar y en este caso bueno, para una productora de afuera y bueno, la verdad que eso. Lo llevamos con mucha alegría, ¿no? Ese puntito en el currículum, digamos.
0: Bien, Licha, muchísimas gracias por tu tiempo y bueno, preguntarte qué se viene con la productora, decime Puente, ahí hablamos un poco de Google, pero qué tienen más planeado para un futuro.
1: Bueno, ahora estamos tratando de terminar o de terminar de dar de unos guiones que ya tenemos terminados. Tenemos un documental que en 2019 ganamos un premio del Inca con el que filmamos un teaser y finalmente nunca terminamos la peli, así que estamos viendo de terminarla. Se llama El Cuento del Tío. Ya tenemos gran parte de la peli rodada y filmada y bueno, terminando de cranear cómo la vamos a contar finalmente, porque el guión fue vino, pero bueno, ojalá el año que viene tengamos alguna peli nueva para que disfruten, para disfrutar.
0: Muy bien, y te estaremos molestando nuevamente para charlar, así que para seguirte en Lichax, guión bajo, el tuyo personal y arroba decime puente, ¿no?
1: Sí, exactamente. Y bueno, gracias a ustedes por el llamado. Ahora en breve voy a estar allá por Neuquén en el FAN, así que la verdad que muy contento también de ser parte de tan lindo festival y de que la peli de Los Redondos se pueda ver por allá.
0: ¿Tenés fecha? ¿Sabés cuándo andás por acá?
1: Creo que a partir del 28 de octubre voy a
0: Ah.
1: andar por ahí hasta el 1 de noviembre, una cosa así. Así que serán 4 o 5 días seguramente muy lindos.
0: Bien, Licha. Un buen viaje. Bueno, nos estaremos viendo por acá cuando andes por acá.
1: Así será.
0: Un abrazo, éxito, que andes bien.
1: Gracias por el llamado, chicos. Abrazo grande.

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1: Grandes éxitos del cantante británico Elton John, como Saturday's Nice Alright for Fighting, Goodbye I Like a Brick Road, The Ladder Song Go Down to Me, There Is Train Down the Street Stripper Animal, That's Seen Abu Dhabi with Alachone y Sacrifice, entre otros. 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Pero hay más para contarte.
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0: Seguimos en un rock escuchando este temazo, ¿no? Jijiji. Qué loco, ¿no? No estar sentado escuchando este tema cuando realmente es un tema para apoyar en todas las versiones, ¿no? ¿Cuántas versiones han hecho de este tema? Así que bueno, antes de hablar de con Licha Carcavallo, que estuvimos hablando recién sobre el documental de Cemento, queremos hablar un poco sobre el aniversario de los 40 años de Octubre.
1: Así es, porque hace 40 años aparecían Las Bateas Octubre, el segundo álbum de Patricio Rey y sus Redonditos de Ricota, un pilar del rock nacional argentino, con un sonido más oscuro y político, incorporando influencias del post-punk y letras que aluden a la Revolución de Octubre y obviamente a la dictadura. Considerado una de las obras cúlmines de la banda, que bueno, como escuchamos hace un ratito, Fuegos de Octubre y Jijiji, como digamos dos de las canciones más emblemáticas de todo este disco, y su profundo contenido y su crudo sonido lo convirtió en un disco fundamental y atemporal también.
0: Sí, porque mira, escuchá bien, ahí nombraste dos temas. Fuegos de Octubre es justamente el tema número uno con el que arranca. El 2 es Precio en mi ciudad. El 3 es Música para pastillas. El 4 es Semen Up. El 5 Divina TV Führer. El 6 Motor Psychop. El 7 Jijiji. El 8 es Canción para naufragios. Y el 9 Nadie va a escuchar tu remera. Son 9 temas que todo el mundo por ahí lo escuchó, aunque sea una sola vez. Bueno, Jijiji creo que destacando como el tema más escuchado del disco. Bueno, recién hablábamos con Mika Raciati, que ella grabó hace un tema hace muy poco en Estudios Panda. Y este disco se grabó en Estudios Panda en 1986. En agosto y septiembre de 1986 se grabó Octubre, ¿no? Tan importante, en los Estudios Panda en Buenos Aires. Bueno, y los temas compuestos por Bellison y Solari son por lo menos los que se llevan los créditos de esto, que realmente es muy importante para nuestra música.
1: Sí, y también la tapa, ¿no?, emblemática, una de las mejores tapas del rock nacional argentino, de la mano de Rocambole, que uh-huh. Si uno por ahí busca un documental de cómo creó esa tapa, es todo artesanal. Sí. Estuvieron mucho tiempo, muchas manos estuvieron trabajando para poder realizar esa tapa. Y que, mira, te cuento un pequeño detalle que nunca sabía, pero ahora la producción se buscó este dato importante, que pudo haberse llamado Camaradas. Uh-huh. Y terminaron descartándolo después y terminó llamando Octubre, que englobaba más toda la situación, ¿no? Y sobre todo las revoluciones que hubo en Octubre, como las fechas más más acorde, digamos, a las canciones.
0: Y otra cosa que destacar de la tapa: uno tiene Octubre, o mayormente las remeras, tatuajes, el dibujo con las cadenas. Uh-huh. Y no es la tapa de Octubre. Todo se piensa que es la tapa de Octubre, pero no. La tapa de Octubre es justamente Octubre en letras rojas, con unas banderas y mucha gente, como una marcha, justamente de lo que estábamos hablando. Y el icónico de la persona con una cadena es como lo que va en el medio, ¿viste? En ese tiempo los CDs tenían un librito, estamos hablando a jóvenes que en este momento no han comprado un disco.
1: Un vinilo, en ese momento.
0: Claro, era un vinilo. Y es lo que venía adentro, como se puede decir, dibujos secundarios, ¿no? De cosas que venían adentro entre la letra. Pero no es el de la tapa, cuando uno lo tiene en la mente de Octubre, pero no es el disco de la tapa inicial, pero es un dibujo, creo que Rocambole todo el mundo lo conoce por eso, ¿no? Por haber hecho algo tan importante y tan significativo y llamativo a los ojos, que es esa imagen, ¿no?, del disco de Octubre, que realmente nos pones muy contentos de que se siga hablando de eso, ¿no? De tan importante que fue el Indio con su música, con su letra. Así que volvemos a recomendar Cemento, porque en Cemento habla el Indio, ya en una enfermedad un poco avanzada, pero realmente es una persona que hasta sus últimas palabras fueron muy importantes en todas las entrevistas que dio. No son muchas, pero en las pocas entrevistas que hay, siempre es muy destacable escuchar al Indio Solari, ¿no? Y también, bueno, se puede seguir viendo a Sky Bellinson en vivo. Hace muy poco tocó acá en Neuquén, sigue tocando, siguen dando vueltas también los otros integrantes, como Semilla, en la Kermés Redonda. Hace muy poco también vino uno de los primeros bateros de Los Redondos con su banda en tributo a Los Redondos. Así que cuando tengan la oportunidad de escuchar Los Redondos, escuchen Los Redondos.
1: Sí, y también si quieren por ahí ver un poco más o investigar un poco más de la tapa o la portada de este disco, hay un documental que se llama Octubre, la tapa alternativa, uh-huh, que cuenta un poco la idea que tuvo el Indio Solari con respecto a la tapa, en donde le hacía un homenaje a un artista que se me fue justo ahora el nombre, y bueno, cómo llegan a la tapa final, ¿no?
0: Exactamente, se están cumpliendo 40 años exactamente hoy de octubre, y recién hablábamos también de un poco de Cemento, ¿no? Y encontramos un poco de las cantidad de bandas que pasaron por Cemento y quiénes estuvieron más veces. En primer lugar, adivina quién estamos, quién fue la banda que más veces tocó en Cemento. Los Redondos, porque justo estamos Los Redondos, así que Patricio Rey y sus Redonditos de Recota tocaron alrededor de 30 veces. Sí. En Cemento, wow.
1: Me quedé pensando un poco, iba a decir Sumo, bueno, pero Sumo después, bueno, fallece Luca y uh-huh, después empieza Divididos y Las Pelotas ahí a tocar también.
0: Bueno, Sumo está segundo, uh-huh, con más de 20 shows en Cemento. Sigue Ataque 77 y Flema. Y también alguien nombrado hace un ratito es Iorio con Hermética y Alma Fuerte. Muchísimas veces.
1: Sí, es más, creo que hay un video de Los Redonditos donde el Indio se sube con una remera de Hermética, uh-huh, justamente en Cemento, si mal no me equivoco.
0: Y también hay un algo que se cuenta del tema de Criminal Mambo, que se dice que es un tema de Luca, que se lo dio al Indio Solari, y hay un recital en vivo donde lo cantan juntos. Y ahora no estoy seguro, pero creo que en Cemento, porque es como que se cruzaban ahí las bandas.
1: Si no era en Cemento, era en Casa Einstein, que eran los dos lugares donde se cruzaban.
0: Y era de Chaván, eran los dos lugares de Omar Chaván, ¿no?
1: Sí, y esa rivalidad que se daba, ¿no? Sumo versus Los Redonditos, y en realidad ellos compartían un montón.
0: Claro.
1: Mejor no hablar de muchas cosas, también se la adjudica al Indio. Había una pelea, ¿no?, por los saxofonistas en el caso de bueno, se me fue el nombre, estoy malo con los nombres.
0: Petinato,
1: uh-huh, que fue a tocar a cubrirle un par de shows a Los Redondos y después terminó quedándose en Sumo.
0: Claro.
1: Hay muchas historias ahí detrás de todo lo que generó Cemento, ¿no?
0: Exactamente. Así que nada. Queríamos hablar un poco también hablando de Flema y de Ataque, que hay un recital completo grabado en vivo que era un homenaje.
1: Hay muchas historias ahí detrás de todo lo que generó Cemento, ¿no?
0: Exactamente, así que nada. Queríamos hablar un poco también hablando de

0: Así que nada, queríamos recordar también un poco los 40 años de octubre antes de despedirnos. También algunas fechitas que se vienen muy muy cercana acá en Neuquén. Los chicos de Zafiro tocan el 8 de octubre, sí, el 8 de octubre, acá en Neuquén Capital. Está buscando la dirección, pero bueno, es Belgrano, antes de la Collón Curá. Este lugar muy conocido, así que de la mano de Zona Mágica estarán tocando a los chicos de Zafiro. Así que un gran abrazo para los chicos. 8 de octubre acá en Neuquén Capital. Para más información y conseguir su entrada, y le escriban a los chicos en zafiro.banda. Le mandamos un fuerte abrazo a los chicos de Zafiro. Después se viene Refusilos el 23 de octubre en Belgrano 235 acá en Neuquén Capital. Quedan todavía unos fin de para seguir hablando de esta fecha, pero seguramente lo vamos a despedir escuchando Oro Negro, que estaba escuchando Fabi. Le mandamos un fuerte abrazo, Fabi, José y Fer, que bueno, sabemos que le gusta bastante este temita de Refusilos. El 10 de octubre se viene el Ruido Crudo volumen 4, donde estarán tocando, me va a pasar lo mismo que el otro día, pero creo que están acá los nombres. Tocarán Fracaso desde Neuquén y Birifonte Metal. Son algunos de la banda que tocarán junto a Gordo Vegano, ¿está bien dicho? Sí. Es la primera vez que lo leo. Así que esto va a ser en dirección por privado, dicen la gente que pregunten. Así que van ahí al Instagram de Gordo, Gord X, guión bajo vegano, guión bajo raw, guión bajo cruz. Ahí le escriben por privado para tener la información de Ruido Crudo volumen 4.
1: Sí, recordar que eso va a ser en Trevelin,
0: Ah,
1: no acá en
0: bien.
1: Oaken.
0: Bien, bien. En Trevelin, un poco más lejito, pero si tienen ganas, van hasta allá. Después el 11 de octubre, Festival Alternativo, estarán tocando PUA, Guerra Nuclear, Secuela y Ansiedad Motora en el Anfiteatro Gato Negro, justo al aire libre. Así que esto va a ser el 11 de octubre, acá en Neuquén Capital. Sí, Festival Alternativo en el 11 de octubre, 18 horas, puntual, en el anfiteatro.
1: Y hablando un poco también de la música de los 70 y un poco del Doom, en Fernández Oro, el 10 de octubre, a partir de las 23:30, en José María Jorge 274, con entrada libre y gratuita, van a estar tocando Neura, Lo que pasó en los 2000 y Girasol.
0: Bien, muy bien. ¿Alguna otra más tiene para igualas?
1: Sí, recordar el homenaje a Bot Day, que va a ser el domingo 11 de octubre a las 19 horas en Mitre 1174, donde bueno, van a escuchar un montón de discos de vinilo, pero sobre todo la obra de Bot Day con el disco de la Biblia.
0: Muy bien, muchísimas gracias a toda la gente que estuvo participando en el programa del día de hoy, que nos estuvo escuchando. Porque lamentablemente no sé si la han podido subir por todo lo que estuvimos pasando por el copyright, pero bueno, es así, la idea de la radio, escucharnos en vivo, y realmente nos pones muy contentos todas las charlas que tuvimos en el día de hoy.
1: Sí, y si no lo pueden revivir en otro día, otro horario, Mario.
0: Exactamente, porque lo pueden volver a escuchar el día viernes a las 9 de la noche en laseptimaradio.com. Un gran abrazo a Julia. Y bueno, y ahora estamos en vivo, en dúplex, con FM Acústica de la mano de Sergio ahí en Cinco Saltos, Centenario, todo por aquellos lados. También le mandamos un gran saludo a toda la gente que escuchó por ese medio. Así
1: Bien.
0: que nosotros nos despedimos hasta el próximo domingo, 19 a 21 horas.
1: Sí, y bueno, recordamos a todas las bandas que si quieren venir al espacio, este es el, digamos, las últimas semanas que vamos a estar al aire por esta temporada, así que aprovechen a llenar la lista porque nos quedan pocos lugares para las
0: Exactamente.
1: entrevistas, así que todos son bienvenidos.
0: Gracias, Wallace, por haber venido en el día de hoy.
1: Gracias, Merito. Gracias a toda la gente del otro lado escuchando el programa y haciendo el aguante.